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4: Son las 6:03. Y al norte de la ciudad la temperatura es de los 28 grados.
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0: Aquí el cuarzo, el reloj, marca que ya son las 6:07. Yo no sé ni en qué momento se fue una hora del programa de aire. 844-122-1534. Seguimos con la plática con la sala del chat aquí en el 844-122-1534. Y también con la gente de TikTok en la comunidad tiktokera. Gracias por darle arroba digital en vivo RCG a través de la bocina inteligente Alexa, con el comando Alexa Siente Digital, en la aplicación o página rcgmedia.mx. Si estás en tu tablet, en tu cel, gracias en cualquier parte del mundo ahí que estén escuchando a Grupo RCG Media. Soy Quique Moreno para Grupo RCG Media desde Saltillo, Coahuila, México. Y aquí hay más mensajes. Está Castillo aquí reportándonos. Castillo nos está reportando de que creo que él va en la Monterrey Saltillo y vio una persona, una mujer que va zigzagueando, va haciendo mal uso, ¿no?, en el manejo, pero sobre todo que va arriesgando a sus hijas. Algo así me comentó. Así que Castillo, aquí estás.
1: Quique, buena tarde. Solo como recomendación, más prudencia con las bellas damas. Voy por la Monterrey Saltillo y va la mamá con sus hijos a un lado, alta velocidad, rebasando, prudencia, llevan menores de edad, van arriesgando su integridad y la de los demás. Saluditos, Quique.
0: Saludos, buena tarde, ahí está Castillo. Bueno, mucha precaución. Ya viajar en carretera sí es diferente a viajar en la ciudad. De todas maneras, siempre hay que tener respeto por la velocidad o más si llevas a tus hijos, eso es más complicado. Excelente tarde, capitán, que tengas una gran semana. Déjenme ver dónde está aquí este mensaje. Este es una denuncia pública de parte de Manuel. Manuel nos manda esta imagen y qué bueno, porque así podemos reportarla de mejor forma. Dice Quique, para reportar, aquí hay en la salida de la colonia Fundadores, una alcantarilla sin tapa, está enfrente del semáforo, sí, por supuesto, sí, es un factor de riesgo, hermano, saliendo por la avenida central, ahí está el semáforo, ahí está la alcantarilla peligrosa y amenazante. Ahorita le reportamos, Emanuel, terminación 7236. Muchísimas gracias por comunicarnos todo esto. Acá dice, se vino el agua. En Fundadores, precaución, me pueden poner una rolita, American Girl, de Harry Styles. Un gran abrazo de Miguel Indriver. Cuídate mucho, Miguel Indriver, que estés bien. Terminación 8513, perfecto. Me enviaste un sticker, ¿verdad, Frank? Entendido y anotado, y ahí está Pistachón. Seguimos con más música, esto es de Nacha Pop. Perfecta para la tarde, 6 días, 28 grados, 6 días.

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5: Son las 6:21. Y al norte de la ciudad la temperatura 27 grados.
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De julio 2026. Se está cumpliendo el pronóstico del tiempo. Está cayendo algo de lluvia en el centro de la ciudad. Y aparte me están informando que también en Beca Ranza, dice aquí a la altura de las instalaciones del SAT, Beca Ranza, 24 caps, 8153 es tu clave. Y sí, está cayendo algo de lluvia. Es que tengan muchísimo cuidado. Mucha precaución todos los que van al manejo. Y ahora sí, vamos con esto de Gabo. No sé si fue Gabo o alguien más que estaban pidiendo algo de house progresivo o de tech minimal o... Sí, ya saben, esta corriente de música que al que encontré aquí rápido y de forma más rápida e inmediata fue a Boris Brejcha. Ay, aquí está una canción que tiene que ver con la lluvia, pero tiene más que ver con la tormenta. Thunderstorm. 6:25 minutos, ya llegó el ingeniero. Aquí tenemos ya los tortolitos puestos en la conexión de la transmisión de TikTok. Karina 22, Arturo Carreño, Sabi, Mariana Bernal, yo creo que quiere decir Bernal o algo así. En fin, te dejo aquí explotando el sonido de Boris Brejcha. Acabo de escuchar un spot de, no sé, ahorita te contesto aquí tu pregunta sin problema, nada más paciencia, por favor. Acá está llegando este audio. Dice, también al sur está lloviendo. ¿En qué parte del sur, por favor? Para informar a la gente de mejor manera. Al sur también está lloviendo, esto lo informó Terminación 1404. Es que me dice nada más al sur, pero no exactamente en dónde, Colonia o algo. Juan Marco también nos envió una imagen. Espérate, capitán, espérate. Con esta rola hasta el café se me cayó con tanto zumbido. Buenas rolas, Damaris. Hey, yeah. Boris Brejcha.

a la altura del gimnasio municipal, hacia arriba, desde Mercado de Abastos. Está lloviendo, lloviendo, lloviendo, bien bonito.

mucha precaución a los que van manejando mientras está sonando potente la versión de Boris Brejcha. Aquí dice libramiento Oscar Flores Tapia, ahorita lluvia. Y alguien más que se reportó del centro de la ciudad, déjenme ver. Dice, mándale saludos a mis hijas Naomi y Vera, a mi mujer Jessica Montañez, que estamos aquí en las compras en el centro, pero nos agarró la lluvia, dice acá este mensaje. Saludos y buena tarde, Kike, un gran abrazo para ti, igual de ida y de regreso, Juan Marco, terminación 82-29-25.

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2: 25 grados 634.
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15: Son las 6:37. Y al norte de la ciudad la temperatura, 25 grados.
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1: ¿Qué tal estos hermanos cubanos? La palabra de Shabate es como atrévete, cubanos. 6:41, mientras está lloviendo intenso aquí en Saltillo, aquí está sonando esta versión de estos hermanos cubanos. A toda la comunidad cubana en Saltillo, un gran abrazo. Dice acá, mucha precaución a todos los automovilistas. Acá está Picasso, que me envió el audio, terminación 0272, ese Picasso. Lluvia muy fuerte en el libramiento, Oscar Flores Tapia, lo envía Alita González, terminación 4668. Sí está lloviendo con ganas, Dice acá, un canijo pasó y nos mojó a todos. Sí, suele pasar, pero sí, digo, no hay que aplicarla. Y la gente que lo aplica, de repente se la aplican o a él, o alguien de su familia pasa por una experiencia así, creo. No sé si sea el karma o algo. Este es un audio, a ver, déjenme ver, de Sonia. Sí está lloviendo en diferentes sectores, está cumpliendo el pronóstico del tiempo, A partir de las 6 de la tarde ya estaba pronosticado. A veces se adelanta, a veces se atrasa.
2: El sol, capitán, todo por periférico, a la altura del gimnasio municipal, hacia arriba. Desde el mercado de abastos. Está lloviendo, bien bonito.
1: Bonito, dice acá. Bueno, con mucha precaución. ¿Qué más? Kid, te está escuchando. Se imagina a los locutores bailando cuando hay una canción así, ¿no? Como sonido urbano. Mike Cebrero, ahorita voy contigo. A mi niño le da risa cuando cuando el parce dice el agua, llegó el agua. No sé si recuerdes, una vez yo mojé a alguien por accidente y me regresé para llevarlo a su casa. ¡Oh, wow! Creo que tú me platicaste, Charlie, de una anécdota así. Si la aplicaste, pues qué bueno. Aparece el arco iris, terminación 6115. El arco iris aparece en diferentes partes de nuestra ciudad de Saltillo. Déjenme ver si encuentro más mensajes. Dice Ana Paula Herrera, que nos visita desde Houston. Atentamente su papá, que la ama. Ah, ok, es un saludo entonces para Ana Paula Herrera, que nos visita desde Houston, Texas. Libramiento. Ahorita sí está la lluvia en el valle, a todo el valle de Saltillo. Igual sigue la alerta o el mensaje para todos que están circulando, manejando, para que tomen sus precauciones. Encender obviamente sus luces, manejar la distancia de seguridad, todas las cosas que ya sabemos hasta por sentido común, pero que a veces no aplicamos, ¿verdad? Mike, voy contigo, Mike. A ver, déjenme ver.
3: Sí, qué buenas tardes. Oye, hay una pipa parada justo en la subida del puente que está enfrente del bosque urbano de zona norte sobre periférico. Ya hay un chorro de tráfico.
1: Ok, por esa pipa detenida. Ahorita lo reportamos al grupo de seguridad norte. ¿Qué más? Otra imagen. El arco iris apareció aquí por Portal de Aragón. Esa es la imagen que nos envías. Este es un video. Dice, para Derramadero, pues nada, ¿no? Bueno, yo no veo lluvia ahí, Jorge Díaz. A ver, Jorge Díaz, ¿qué más?
4: Se está cayendo el cielo acá para Boulevard Vitorio Robles, colonias Nazario Ortiz Garza, La Omega, Asturias, tal, la llovedera. Fuerte. Con 6 y 2, allá todos los compañeros automovilistas.
1: Exacto, 6 y 2. Esa es la clave, 6 y 2. Acá está el arco iris en Calzada Madero, que ahí aparece, donde está lloviendo con intensidad, con mucha precaución. Yo de repente tomo mejor la decisión, si está ya muy feo, ¿no? Que ya es la lluvia tan intensa, tan densa, tan pesada. Pues sí, en alguna tienda de estas tiendas de atención rápida, pues ahí me estaciono y me espero un poquito a que pase la lluvia. Todo depende, ¿no? Todo depende de cada quien que tome sus decisiones. Aquí está otro audio, déjenme ver de dónde es. A ver.
5: Para el rumbo del cañón San Lorenzo, muy intensa la lluvia también. Okay. Ya se calmó, pero sí llovió bastante.
1: Rumbo al cañón de San Lorenzo, Jorge Luna, terminación 0580. Acá está un video, Colosio. 7403 es únicamente la imagen del arco iris. ¿No trae audio? No, ¿verdad? A ver,
0: Buenas tardes, Quique. Cámara de Ramadero, estaba lloviendo fuerte. Entramos. Y también dile a los automovilistas, compañeros automovilistas, que la distancia que dejamos es de seguridad, como lo comentas. No para que se metan, porque se meten y ahorita con el pavimento mojado no reaccionan igual las llantas. Entonces, la distancia es para de seguridad, por favor, y que les hincapié. Saludos.
1: Claro, Iván, claro, claro, claro, Iván. Sí, la distancia de seguridad, por favor, no es para que te metas así a la brava, ¿no? No, no es para eso. Desgraciadamente así la aplicamos aquí en Saltillo y de repente vienen los accidentes, ¿verdad? Esa distancia de seguridad es como lo acaba de decir este brother, exactamente así es, digo, bueno, nunca terminaríamos. Vengo bajando del Madero, de la Madero, y está lloviendo, y sí está lloviendo, mi Quique, saludos de parte de Jorge Russell. Así se ve el arcoíris en Bosque Urbano. Valdés Sánchez. Este no sé si un video. Ah, es el arcoíris, ok. Muchísimas gracias, Larisa, por la información. De sur a norte, ahí aparece el arcoíris. Mientras contemplas todo el arcoíris, seguimos con música. Esto es de 21 Savage.
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1: Yeah. 6:47 minutos.
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7: Bueno, es todo el día de hoy, lunes. Ojalá que tengan una muy buena semana, un buen arranque de semana. Y si no es así, mañana puedes recuperar energías y mañana puedes recuperar también quizá las cosas con otro tipo de decisiones. Tomar buenas decisiones, sobre todo. No te vas a arrepentir, tenlo por seguro. Y también cuidado con lo que piensas, cuidado con lo que dices. Así es, este fin de semana, para ser exactos, el día de ayer, escuchaba ahí al pastor lo importante que es la palabra, ¿no? La palabra tiene mucho poder. Dice acá Boulevard Nazario Ortiz, saludos a mi hija Vania, que venimos escuchándote. ¡Ah, qué bien! Ahí está la toma del arco iris. Cuando viene la lluvia, empiezan los choques. Ya, o sea, para nosotros y para los de los seguros, ya es algo normal, ¿no? Dicen, ya voy a salir porque hay que chambear, ¿verdad?
8: Buenas tardes, Quique, aquí reportándote choque Nazario antes de acercarnos a Lobos.
7: Muy bien, choque Nazario ya. Gracias, Eli. Terminación 2179. ¿Qué pasa, Padre Santo? ¿Qué pasa? ¿Te encontraste un accidente o qué?
9: ¿Qué? 6:02. Vito Alessio, está lloviendo y llueve. Acá en el Boulevard Nuevo Nazario, para que le den calmado, porque pues ahí se infierra la raza y no quiero que provoquen accidentes.
7: Ok, bueno, pues ahí está tu mensaje ya al aire. Hola, Frank, ¿qué pasa, mi Frank? Que tengas una buena tarde, Quique. Te vas con cuidado al salir y con la lluvia, si es que te toca. Muchísimas gracias, Frank, por tu buen deseo. Es un deseo que compartimos ambos. Y también de ida y de vuelta, también para tu hijo y para ti, Frank. La palabra tiene power. Sí, claro. Arcoiris en Valdés Sánchez. Saludos, capitán, al salir. Sí, gracias. Claudia, Clau. Terminación 4683. Gracias por sus buenos deseos. Vámonos, dice acá la imagen. El sticker. El clásico sticker. ¡Ey, vámonos! Bueno. Así como está el arco iris, así como está y viene el atardecer, lo más seguro, hay una canción también que empata perfecto para ese tipo de momentos, ¿sí o no? Tenemos varias canciones que empatan con una atmósfera así, con un momento así. Hay que agradecer por el día de hoy, por lo bueno, por lo malo, pero obviamente pensando siempre en lo positivo, ¿eh? Acuérdate que el universo escucha. Maybe tomorrow, Stereophonics.

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8: Son las 7:06. Y al norte de la ciudad la temperatura, 21 grados.

0: Saltillo, Acuña. María, por Dios, me Saltillo hermoso, precioso, divino de mi corazón. ¿Y ustedes qué o qué? ¿Cómo amanecen o qué, Saltillo? Mucha agüita, ¿cierto? Mucha agüita en toda la ciudad. Bueno, el recorrido de mi casa hasta acá no paró de llover. No paró de llover, señoras y señores. Espero que esto nos sirva a nosotros de tomar conciencia de que, es que yo no sé qué pasa, siempre lo he dicho, con los automóviles aquí en Saltillo, que yo no sé si la pintura que le colocan a los carros aquí es mala, porque inmediatamente cuando les cae la lluvia se vuelven locos y se vuelven chocones y aceleran más de lo debido y no respetan la distancia, se vuelven locos los carros. No son culpa de los conductores, eso sí lo tenemos claro, no son culpa de los conductores. De los mejores conductores del mundo los tenemos aquí en Saltillo. Es culpa de la pintura que le echan a los carros. Entonces, con mucho cuidado, si tu carro es un auto loco, contrólalo. Controla la bestia, controla la fiera y con precaución, con precaución. Bienvenidos, qué rico ya estar con ustedes. 844-122-1534 para que ustedes comiencen a enviarme sus mensajitos de texto, sus noticas de audio. Sabe que me fascina leerles, sabes que me encanta escucharles, así es que hágale pues de una. 844-122-1534. En redes sociales nos encuentras como Digital 106.5 FM, tanto en Facebook como en Instagram. Ahí nos encuentras y nos comienzas a seguir. Si quieres seguirnos y vernos en nuestro TikTok Live, hágale, hágale. En TikTok nos encuentras como @digitalenvivo_rcg. Le das follow y de una vez entras a nuestra transmisión, a nuestro live en TikTok. Qué rico ya estar lunesito 13 de julio de este 2026. A esta hora 21 grados la temperatura. Pelayo ya levantando la mano. Pelayito, un abrazo para ti, papacito hermoso. Gracias por estar ahí, mi rey. ¿Alguien sabe si está lloviendo en el centro? Aquí nos preguntan. ¿Alguien sabe si está lloviendo en el centro? Bueno, para que nos envíes el mensajito del audio al 844-122-1534. Hola, parce, ¿cómo andas hoy? Quiero arepitas, yo también. Yo tengo un antojo de arepas de nada. Le voy a decir a la Rochi que eso es lo que quiero de cenar, una arepita con un huevito estrellado. Ay, se me hizo agua la boca. ¡Hola!
1: Hola, parcero, parcero. Yo creo que si no es la pintura, es la marca de la chancla, chancla veloz. A lo mejor eso influye también.
0: También influye. Buenas tardes. Buenas tardes, parce. Sí, está lloviendo en el centro. Bueno, por acá nos informan que sí, de hecho sí está lloviendo en el centro. Hola.
2: Sí, para aquí al centro de la ciudad ya empezó a llover otra vez ahí con intensidad.
0: Con mucha precaución, señoras y señores, a esta hora de la noche.
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0: Conductores precavidos es lo que hay en nuestra ciudad. Así es que con mucha precaución, señoras y señores, recuerda que en casa hay gente que te espera con los brazos abiertos. Y es mejor llegar un poquito tarde.
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0: Pero llegar.

0: Musiquita para la lluvia, musiquita para la noche, sonando en la número 1 digital 106. Por aquí me dice más o menos a qué hora estarán las arepas. Lloviendo para Mirasierra. Hola, parce, hay lluvia ligera en el centro. Dice, más vale 5 minutos tarde que 1 minuto de silencio. Eso es tan correcto como cierto. Lluvia constante al sur, precaución. Muchísimas gracias por sus reportes. Voy al corte, ya regreso.
1: Ya volvemos. 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
5: Son las 7 con 22 minutos. Y al norte de la ciudad la temperatura, 26 grados.
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8: Estamos de vuelta, señores. 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A ver qué me escriben ustedes al 844-122-1534. La lluvia está constante, precaución. A ver qué dicen aquí.
9: Ropa, ropa, si viene agua.
10: La ropa, se vino el agua.
8: Me gustó esto, escuchen.
9: Ropa, si viene agua.
8: La ropa, se viene agua. A ver qué dicen. ¿Alguien dijo arepas? Sí, sí, Frank. Que tengo un antojo de arepitas el día de hoy, pero así, como dicen ustedes, así, machín. Hola, mi parce, Chipi Chipi, en Valle de las Flores, Infonaví, con mucha precaución. Iván, muchísimas gracias, ¿eh? Dice, parce, buenas tardes. ¿Podrás poner la de Don Omar Bandolero o la de Guns N' Roses, November Rain? Parce, un abrazo, cuídense mucho. 844-122-1534. ¿Qué me dicen? A ver, hola.
11: ¿Qué onda, mi parce? ¿Cómo estás? Buenas tardes.
12: Parce, buenas tardes.
11: Ese es mi niño, que le gusta mucho que digas el agua, el agua. La ropa, se viene el agua.
10: La ropa, se viene el agua.
8: Tu niño lo dice, lo hace muy bien. Un abrazo. Parce, buenas tardes. ¿Le podrás mandar un saludo a Alba Karina y una canción, la de Ángel de Elefante? Sí, por favor, siempre te va escuchando. Y ahorita con el trafical, con más ganas. Pues un besito para ti, preciosa. Gracias por estar ahí conectada siempre con la número uno digital 106. 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

Yo creo que esta canción lleva una dedicación especial de Mario para Alba Karina, aunque él solamente le mandó saludos y poner esa canción. Yo quiero creer que el mensaje es muy claro, ¿cierto? Mario. Qué buena canción le dedicaste, ¿eh? Un abrazo para los dos, cuídense mucho. Voy al corte y en minutos estaré de vuelta con ustedes.

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1: Son las 7:32. Y al norte de la ciudad la temperatura 26 grados.
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0: Pendientes porque tengo más adelante boleto doble para el Gran Circo Mundial. Entonces, pendientes, ¿no? Pendientes si quieren boleto doble para el Gran Circo Mundial porque tengo... Y esto va en el siguiente bloque. Hola, mi parce. Excelente inicio de semana y excelente programación. Puedes poner la de Jon Bon Jovi, la de Blaze's Glory. Mi nombre es Juan Esteban. Bendiciones, bendiciones, Juan Esteban. Un abrazo. ¿Cómo estamos? Hola, hola.
1: Parce, nos manda saludo a mi papi, a mi mami, a mi hermanita y a mí, Camila, por favor. Ay, le mandas un saludo a mi primo que se va a graduar mañana. Adiós.
0: Saludos para tu primo Gael, que mañana se gradúa. Un abrazo súper gigante y muchas felicidades por su graduación, ¿eh? ¿Qué dicen aquí?
2: ¡La ropa se vino el agua!
0: Dios, señora, yo les avisé, pero no me hicieron caso, no me creyeron. Ahí está la señora. Más música, más compañía, más digital. Esas cancioncitas para escuchar un lunesito por la noche. Como la gata, o sea, bajo la lluvia. Y solamente en la número uno digital 106.5 FM, el parcero te acompaña hasta las 9.

0: Hola, parce, saludos a la carnicería Loma Linda para Mario y Analu, saludos. Y con el dedo dando taps. Qué hermosa, Analu, me encanta. Gracias, gracias, mamacita, Mi parce, hoy es el Día Internacional del Rock. Ponte una buena rolita de AC/DC. Sí, hoy he estado escuchando en mi carro solo rockcito hoy, solo rockcito.
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0: Bueno, todos los días escucho buen rockcito en mi auto.
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0: Dale todo el volumen a estas de Green Day.

0: saludos a Renata y a mis papás, porque Renata ya se graduó.
1: Ya se graduó Renata. Saludos, Renata, felicidades.
2: Bonita tarde, mi parce, bonito tarde. Aquí disfrutando de estas bendiciones que nos manda nuestro Padre Eterno, mi parce. Esta agüita, que así debe de ser, mi parce. Saludos, parce, a ver si pone algo de Metallica, mi parce. Ahorita andamos en Roxito.
1: Está bien, está bien, está bien. Ah, qué chido esa rola, la tenía en un cassette grabado en la prepa, la de Green Day. Qué bien, qué bien. Voy al corte, en minutos estoy de vuelta con ustedes.

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6: Son las 7 con 47 minutos. Y al norte de la ciudad la temperatura 26 grados.
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0: Oye, me encanta esto de Daido, se llama Here With Me, sonando en digital 106.5 FM. 7 de la noche con 52 minutos, 26 graditos la temperatura. 844-122-1534. Ese es nuestro número de WhatsApp. ¿Qué cosas, mi parce? Ahorita que mencionaste lo de la rolita grabada en un cassette. Antes grabábamos rolitas de la radio y nos enojábamos cuando el locutor hablaba porque arruinaba la grabación, jaja. Ahora que tenemos streaming y todo a disposición, buscamos mejor la radio para oír al locutor. Un abrazo fuerte. Tal cual, amigo. Yo también era parte de eso. Entonces, ustedes saben que los cassettes tenían abajo dos huequitos, ¿no? Y cuando no tenían las pestañitas que tenían los huequitos, pues los rellenaba uno de papel de ese de rollo, de baño, para que cuando oprimiéramos rec en la grabadora, pues nos tomara la grabación, porque si no lo hacíamos, obviamente al faltarle las pestañas a esos cassettes, pues no se podía grabar. Y yo también fui parte de eso, amigo. Yo también fui parte de eso. Siendo muy niño, yo tenía al lado de mi cama y dormía con una grabadora, al lado de mi cama, una grabadora que le pedí a mi papá que me regalara para un cumpleaños. Y era una grabadora grande, estilo newyorkino, de esas que se colocaban aquí en el hombro, que traía como luces y todo cuando se encendía. Y yo, pues siendo niño, pues adolescente, tenía que yo unos 13, 14 años, yo tenía esa grabadora ahí. Y esperaba un programa en la noche que se llamaba Insomnia, sí, de Caracol Radio. Y era el momento oportuno para grabar esas canciones, porque el locutor de ese programa dejaba corrida las canciones, porque no era su costumbre hablar al principio o al final de la canción, en el intro, como hacemos nosotros, en el intro o al final de la canción. Nosotros, locutores, le paso un tip, pero ¿por qué hablas al principio de la canción? Nosotros en la escuela aprendimos a hablar en el intro de una canción. Teníamos que saber exactamente cuánto intro tenía la canción antes de que el cantante comenzara a hablar o a cantar. Si tú hablabas en el intro de la canción y pisabas la voz del cantante, era error del locutor. Entonces, por eso muchas veces, si te has dado cuenta, los locutores de la vieja guardia, los nuevos no sé si hagan eso, pero nosotros, locutores de la vieja guardia, los de Quique Moreno, el parcero, aprovechamos un intro de la canción para hablar, y precisamente un segundo antes de que el cantante empiece a cantar, nosotros dejamos de hablar. ¿Qué decimos en el argot de la radio? Te comiste todo el intro. Te felicito porque has aprendido. Entonces, el locutor de la noche no hacía eso. No, ni utilizaba el intro, ni utilizaba la coletilla de la canción para hablar, ¿no? Entonces ahí aprovechaba. Pero sí me acuerdo, ahorita que hablaron de eso, ahorita que hablaron, le estoy diciendo, si alguien le puede comunicar a mi esposa y decirle que yo estoy al aire. Está bien. Entonces, ahorita que estás hablando de eso, me acordé que yo también lo hacía, yo también grababa. ¡Hola! ¿Cómo estamos? ¿Cómo te va? Cuéntamelo.
1: Parce, saludos. Aquí en el centro sigue lloviendo, ya no tan fuerte, pero sigue lloviendo, manejen con cuidado. Un saludo, excelente lunes. Y no sé, me podrías complacer con una rolita, la de Iris, de los Go-Go Dolls, por favor. Saludos, parce. ¿Cuál es tu pronóstico para las semifinales?
0: Para las semifinales, no, lo único que yo digo es que Francia va a ser el campeón, eso es lo que yo digo.
2: ¿Una viejita o una nuevita? ¿Nos vamos para atrás o nos vamos para adelante? ¡Vota ya! ¿Pa'lante o para atrás?
0: Señoras y señores, ustedes votan para adelante, votan para atrás, así de fácil y sencillo. Si tu nota de audio dice pa'lante, es esto.
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0: Piso 21.
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0: Déjalo en visto.
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0: Esto es pa'lante, aún no voten, ¿eh?
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Eso es pa'lante, pero si tu nota de voz dice pa' atrás, atrás es esto. Don Omar, pobre diablo, ahora sí recibo sus audios. Nota de audio diciendo pa'lante, nota de audio diciendo pa' atrás. ¿Pa' dónde nos vamos? Llora por un pobre diablo. ¡Él!

Qué buenas rolas. Hace que lo malo de este día se olvide por un momento. Solo espero que Dios me dé la guía correcta para salir de todo esto. Y lo hará, mi rey. Y lo hará, papacito hermoso. Así es que, Eduardito, con todo el ánimo del mundo, te abrazo con todo el cariño. Ahí te envío algo. Espero te sirva, Eduardito. Escúchalo. Es con todo el cariño del mundo. Dios te bendiga, cuídate.

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1: Son las 8 con un minuto. Y al norte de la ciudad la temperatura, 25 grados.
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8: Son las 8:04. Y al norte de la ciudad la temperatura 25 grados.

0: Estamos de vuelta, señoras y señores. Vuelve a Saltillo, más grande y renovado Gran Circo Mundial. Nuevos artistas con nuevos actos, el tributo de Lara Campos y su rana René. Las Guerreras K-Pop, estamos ubicados en el Boulevard Isidro López Artuche y Periférico Luis Echeverría. El gran debut fue el viernes 10, viernes 10 fue el gran debut. Esto está buenísimo, señoras y señores. ¿Quieren boletos? ¿Quieren boletos? Ya les voy a decir qué tienen que hacer. Hola.
1: Parce, buenas noches. A ver si me puedes completar con la de Zion y Lennox. Hay algo en ti. Porfa, porfa. Empezando mi turno de trabajo. Saludos a todos que escuchan esta radio, que es la mejor. Vamos, adelante.
0: Un abrazo, gracias, parcero. Con esa rola de Don Omar me regresaste a mis 17 años. Ah, qué bonito, ¿no? Que con una rola podamos retroceder tanto tiempo. Qué bonito, me encanta eso. Dicen por acá. Escucha lo que dice la Yoyi. Dice, hey, parce. Como andas como niño nice, por eso no nos cuentas historias de TikTok. Traes tu outfit de niño de colegio rico. Y como uno anda todo agropecuario, no mereces historias de TikTok. Oye, parce, todos los colombianos dicen mamacita hermosa y así. Si es así, voy a ir por uno para traérmelo. Aparte, bailan salsa y toda la cosa. Pues algunos dicen mamacita hermosa, otros no. Otros no. Parce, no, ok, no lo digas al aire. Listo, no lo digo al aire. 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

Si quieres boletos para ir al circo, mándame ya un selfie, que estás escuchando Digital 106.5 FM. Mándame un selfie donde se vea, donde se vea, donde se vea. Si lo estás escuchando en tu auto, pues tomen una foto al estéreo. Si estás escuchando en tu casa, pues tomen una foto a tu Alexa. Si estás escuchando a través del internet, pues tomen una foto al dispositivo. Ya, recibiendo fotos, porque voy a tener dos ganadores que se van a llevar boleto doble, dos ganadores. Que se van a llevar boleto 2.

0: buena rola de Robbie Williams. Estoy recibiendo sus fotos. Mucha gente conectada a esta hora en Digital 106. Qué bien, qué bien. Ya regreso con los ganadores.
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15: Son las 8 con 20 minutos. Y al norte de la ciudad la temperatura, 23 grados.
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17: Estamos de vuelta, señores. Revise su teléfono, terminación 0416. Revisa tu teléfono, terminación 0416, porque eres ganador de boletos. Tienes para que me contestes. Si recibiste la palabra ganador, terminación 0416, ahí lo tienes. Ya la terminación 3552. Terminación 3552. Entonces, ya respondió. 0416, nombre completo, por favor. 0416, nombre completo, por favor. 0416, tú me haces ahí el favorcito. En el número uno, mi Jota Martínez. A mí me gusta cuando Jota Martínez viene porque se da cuenta que nuestros concursos son muy transparentes. Y que aquí no tenemos preferencias. Simplemente los que cumplieron con el requisito de enviar su fotografía, desde qué dispositivo nos estaban escuchando, en tu automóvil, en casa, a través de la Alexa, un dispositivo móvil, a través del internet, y lo hicieron. Y el ganador dice: quiero boletos, por favor. Y ahí me envió la fotografía, está en el auto. María Fernanda Acuña Covarrubias, María Fernanda Acuña Covarrubias, ganadora de boleto doble para el Gran Circo Mundial, María Fernanda Acuña Covarrubias. Y otro ganador, mira, son dos mujeres, Alma Lucía Leos Perales, Alma Lucía Leos Perales, ganadora, mi J. Martínez, María Fernanda Acuña Covarrubias y Alma Lucía Leos. ¿Qué tienen que hacer? ¿Qué tienen que hacer? Escúchenme muy bien, par de mujeres preciosas. La persona ganadora debe recoger los boletos en las instalaciones de RCG Media, en la carretera Saltillo Monterrey 7740, Colonia Los Rodríguez. Así es que ya lo saben, sí, tienen que venir. Eso es lo que no tengo claro, J. Martínez. ¿Sí? Ah, no, sí. Lunes 13 o martes 14, o sea, mañana, solamente el día de mañana. El día de mañana, martes, de 10 de la mañana a 5 de la tarde. Siempre les digo, no vengan a las 5, vengan antecitos. Si pueden venir hasta las 4, o sea, olviden que yo dije de 10 a 5. Yo acabo de decir de 10 a 4. Nunca el parcero dijo de 10 a 5. Entonces, olvide eso, porque es que después llega a las 5 y 5. Ay, yo vine, ¿y a qué hora vine? Vine a las 5 y 1. No. Entonces, si puede venir de 10 a 4 el día de mañana, de 10 de la mañana a 4 de la tarde con tu identificación. Vienes para que te entreguen los boletos. Para que te entreguen los boletos dobles para ir. Mira, cuando me fui para con la Yoyis al estadio a ver a jugar a Estados Unidos. A Francia, mira. ¿Qué tal la Yoyisa? Égala, ahí nos vimos, nos escapamos y nos fuimos para llevar el partido de Francia. Ah, entonces María Fernanda Acuña y Alma Lucía Leos, mañana de 10 de la mañana a 5 de la tarde, para que vengas a recoger tus boletos. Aquí yo escuchándole mientras el parcero diciendo que yo había visto a la Llorona. Jacob, no. un abrazo, cuídense mucho. Oigan, esto ya saben, ¿no? Dos ganadores, María Fernanda y Alma Lucía, el día de mañana, de 10 de la mañana a 5 de la tarde, para que vengas por tus boletos. Se van para el Gran Circo Mundial. Qué bonito, boleto doble, ¿eh? Boleto doble, para que vengan a reclamarlo el día de mañana.

8:32 y hoy, como es Día Mundial del Rap, le estaba diciendo aquí a J. Martínez y a nuestros seguidores en TikTok que hoy no voy a tener un momento para rockear, voy a tener tres momentos para rockear, y eso viene en el siguiente bloque, así es que pendientes para que aprovechen, como decían antes, aprovechen para grabar porque no voy a hablar. Vienen tres canciones de tres agrupaciones que me encantan muchísimo, que me fascinan, que son Metallica, Guns N' Roses y AC/DC, en ese orden. Viene The Unforgiven de Metallica, viene Knocking Heaven Doors de Guns N' Roses y viene Thunderstruck de AC/DC. Vienen estas tres canciones en el siguiente bloque, en nuestro momento o momentos para rockear. ¿Qué pensaron? ¿Que se me había olvidado? ¿Que se me había olvidado y que no iba a hacer nada? No. ¿Cómo se me va a olvidar si es mi género favorito, eh? Todo el día he estado conectado con buenas canciones de rock en mi auto. Esto viene después del corte, en minutos, ya regreso.

0: después de este corte.
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5: Son las 8:36. Y al norte de la ciudad la temperatura, 25 grados.
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0: Hoy en nuestro momento para rockear, porque es nuestro día mundial del rock. Así estamos. Tres rolones. Ya arrancamos con Metallica, The Unforgiven.
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0: Nos vamos con otra de esos rolones que me encanta. Y una agrupación que me fascina, que me trae muy buenos recuerdos de mi adolescencia, que se hizo importante en mi vida, como las grandes agrupaciones de rock, Guns N' Roses. Esa canción siempre me va a acordar a mi papá. Siempre me va a acordar a mi señor padre, porque para mí era un halago que me montara el coche y dijera a mi papá, coloca la canción que te gusta, y era esta, ¿eh? A todo volumen.

0: Saludos, mi parce. No me quiero hacer adicto a tu voz, pero hay algo que en automático hace que sintonice la 106.5 a las 7 p.m. ¿Será que mi mente ya se programó? Se te aprecia y de gratis. Saludos. Muchísimas gracias, mi hermano.
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0: Y con esta cerramos nuestro especial de nuestros momentos para rockear. Hoy en el Día Mundial del Rock. Mostrándole un poco de mis rolas favoritas y mis agrupaciones favoritas. Con esto voy al corte y ya regreso con la parte final. Disfrútenlo, ¿eh?

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1: Son las 8:54. Y al norte de la ciudad la temperatura, 25 grados.
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1: Son las 9 en punto. Y al norte de la ciudad la temperatura, 25 grados.
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1: Son las 9:02. Y al norte de la ciudad la temperatura, 25 grados.
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1: Hola, hola, ¿qué tal, damas y caballeros? Vamos arrancando esta emisión del Camaleón cuando son exactamente 6 minutos ya después de las 9 de la noche, 25 grados centígrados la temperatura. Tienes que tomar en cuenta lo siguiente: si estás en Saltillo, Ramos y Arteaga, en este momento las vialidades están húmedas porque ha estado lloviendo a lo largo de la tarde, entonces es sumamente importante que conduzcas con precaución doble, ¿ok? No extremes, más bien no escatimes en medidas de precaución. ¿Por qué? Porque justamente ahorita puede haber accidentes, digamos que por omisión. ¿Qué tipo de omisión? Que estás omitiendo que el pavimento está mojado. El pavimento mojado con el aceite que ya estaba ahí antes de que estuviera mojado se vuelve extremadamente resbaloso. Y a lo mejor tú puedes confiar plenamente en que las llantas que traes están muy buenas porque están nuevas, pero no lo dejes a la suerte. Mejor conduce con precaución. Si vas a llegar a un destino, vete con tiempo, lleva una velocidad moderada, un poquito abajo de lo que estás acostumbrado, para que puedas llegar con bien a ese destino, a donde quiera que vayas. Y bueno, ya, después de la regañada, ahora sí, damos la bienvenida a este espacio musical llamado El Camaleón y te invito a que entres en contacto con tu servidor. 844-122-1534, 844-122-1534 es el número de WhatsApp a través del cual vas a poder contactarnos. También estamos presentes con redes sociales como Instagram y Facebook, Digital 106.5. Nos vas a poder localizar también a través de tu Alexa, porque de pronto es normal que la gente estuvo en Saltillo y de repente ya no está, porque viajó, porque el trabajo, porque la escuela, por lo que tú quieras, y cambias de lugar de residencia, temporal o permanentemente. Pero independientemente de que algo así sucediera, si tú quieres llevar este pedacito de Saltillo llamado Digital 106.5 a donde quiera que te encuentres, lo vas a poder lograr a través del siguiente comando de voz: Alexa, siente digital. Alexa, siente digital. Así de sencillo, así de fácil, vas a poder sintonizarnos en cualquier parte del planeta. Y las redes sociales, bueno, una de las redes sociales con las que tenemos un contacto diferente y quiero decir que incluso hasta más cercano, es las transmisiones de live a través de TikTok. Vas a poder sintonizarnos o seguirnos en @digitalenvivorsg, @digitalenvivorsg. Ya tengo por aquí algunas personas conectadas: Ale Rico, también Arti, también Ingrid, también Igor creo que ya se fue, pues no lo sé, pero aquí hay varias personas conectadas. Les agradezco muchísimo, les voy a estar acompañando hasta las 11 de la noche con buena música, saludos. Vamos a tener por supuesto un tema que vamos a ir desmenuzando más adelante, pero quédate con nosotros. Y las redes sociales de tu servidor Cristian López El Camaleón, me vas a localizar fácilmente como El Camaleón FM en Instagram, en Facebook y también en TikTok. En relación con mis redes sociales, acabo yo de subir las poesías de el 17 de junio. Me faltan las del Día del Padre. Vamos a subir las del Día del Padre y ya esas son las últimas del mes pasado de junio. Y me empiezo a poner al corriente con las de este mes, ¿ok? Tenme un poquito de paciencia. Me han estado llegando algunos mensajes y algunos comentarios en relación con el programa del miércoles pasado, el anterior. Paciencia, las poesías van a salir. Tú no te preocupes, van a estar por ahí. Continuamos con música y después de haber escuchado esta rola de Miles Smith, Nice to Meet You, lo que vamos a escuchar a continuación está en voz de Drake, es Hotline Bling.

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8: Son las 9:16. Y al norte de la ciudad la temperatura, 23 grados. 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

Ok, ya regresamos exactamente en este momento, 24 grados centígrados, la temperatura que impera en Saltillo, y 20 minutos ya después de las 9 de la noche, mi nombre es Cristian López, ¿y qué crees? ¿Qué crees? Ay, no me digas, David, no me digas esto. Camaleón, acaban de darle un golpe a un ciclista, un coche que se pasó el alto aquí en Mirasierra, en calle 10. Se dio la fuga, pero al final se regresó y se va a llevar al ciclista a revisión médica. Muchísimas gracias, David. Y bueno, también gracias al automovilista que tuvo la decencia y el corazón para regresarse por la persona que había impactado. Gracias. Dice terminación 94. Ponte una rolita buena para este turno de noche, tocayo. Saludos, saludos para ti, muchas gracias. Pues como que te gustaría. Bien, el tema del día de hoy, no tenemos un especialista como tal. Este desarrollo del tema se lo pedí a una de las inteligencias artificiales llamada Gemini. Vamos a hablar de hábitos que nos van a ayudar a prevenir, retardar o incluso revertir el envejecimiento. ¿Ok? Ok, dice por aquí Hugo, hoy no pagué TikTok. Pues no sé. No lo sé. No es Elenita, es Yoyis. Hola, Cama, ¿cómo estás, guapo? Muchas gracias. ¡Mua! Saludos a Istar, que está por aquí animando a la gente. Muchísimas gracias. Ya llevamos en este momento 22 minutos después de las 9 de la noche. Llevamos 10,300 corazoncitos. Muchas, muchas gracias. Si me puedes ayudar con los corazoncitos, recuerda que somos el equipo espartano de este horario nocturno. Muy bien, ahora sí, el tema que estamos hablando el día de hoy son hábitos que te van a ayudar a disminuir, retardar o incluso revertir los efectos del envejecimiento. Y te digo que estos consejos son dados a través de una inteligencia artificial, pero le pedí a la inteligencia artificial que se basara en consejos médicos, en consejos de nutriólogos y también en consejos de entrenadores físicos. A lo mejor tú que estás ahí en casita, transitando, conduciendo tu vehículo o a lo mejor cocinando, eres uno de los especialistas que estoy nombrando, ¿no? Y tienes algún punto a favor o algo más para desarrollar los diferentes puntos que te voy a decir a continuación. Siéntete con la confianza de mandarnos un audio o un texto y lo vamos a compartir. Tú que no eres especialista, pero que dices, ¿sabes qué? Pues mira, yo por mí hago esto y esto y esto y esto y la verdad es que me he sentido muy bien. También siéntete con la confianza de que puedas participar. Arrancamos estos consejos y el número uno pareciera que es el más sencillo o el más básico, pero hay mucha gente que no la disfruta. Y no nada más que no la disfruta, sino que hasta le da asquito y tiene que utilizar algunos elementos adicionales para poder consumirla. Estamos hablando de el agua. El consejo número uno es hidratación celular profunda. Y vaya, no se trata solamente de beber agua, sino de mantener el volumen plasmático adecuado para que tus órganos funcionen sin estrés. Ok, la recomendación de los especialistas que sugieren mantener un consumo constante durante todo el día. Hay algunas personas que te dicen, si te da sed, bebe agua. Bueno, hay que ir un poquito más allá. Es tratar de consumir constantemente agua. Al menos una porción, aunque sea pequeñita de agua. Esto va a hacer que la elasticidad de la piel pueda mejorar y la puedes acompañar de algunos suplementos si tú quieres. Pero lo ideal es que sea agua natural. Esto te va a ayudar, te repito, en la elasticidad de la piel, pero también en la función renal y también en la lubricación de las articulaciones. Habemos personas que conforme vamos avanzando en edad, que podemos ser muy sedentarios o podemos ser de este tipo de personas que hacen mucho ejercicio. Bueno, resulta ser que no consumimos agua y nuestras articulaciones nos duelen constantemente. Este dolor de manos, de los nudillos, porque estás constantemente con el celular o a lo mejor un calambre que te da a la hora de la muñeca porque estás constantemente en el uso del mouse o en el codo o en alguna parte de la espalda, bueno, esto se puede mejorar siempre y cuando mantengas una buena hidratación. ¿Ok?
Evitar el aspecto deshidratado acelera el envejecimiento visual. Entonces, si tú estás hidratado, tu piel también lo estará. Y lo puedes acompañar de algunas cremas o algunos otros consejos, pero por lo pronto, si tú dices, ¿sabes qué? Es que yo no me quiero meter tanto en esta bronca porque luego después es de no parar y que no sé qué. Bueno, al menos bebe agua. Bebe agua. Cada cierto tiempo. Continuamos con más música. Esta rolita está en voz de Zoé. Es Rexexex. Y la escuchas en El Camaleón.

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0: Son las 9:33. Y al norte de la ciudad la temperatura, 23 grados. 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

Oye, es muy importante y es muy padre eso de tomar agua. Es genial el que tú sientas esa sed que dices tú, ay, quiero una coca, quiero algo, porque lo que tienes en la boca, un agua fresca de sabor puede hacer. Pero el agua natural así a temperatura ambiente, porque luego después forzamos al cuerpo al tomar agua fría, es bien padre porque tu cuerpo se siente más ligero, tu cuerpo se siente más hidratado, tu piel, tu cabello, tus uñas, o sea, todo es muy padre tomar agua. ¿Cómo bañarte con agua fría? A mí me encanta bañarme con agua fría. Yo era team agua caliente, literal. Pero en terapia empecé a tomar baños.

0: con agua fría, no de a tiro fría, intervalos, agua caliente y luego le ibas bajando a la intensidad del agua caliente y subiéndole al agua fría, hasta que literal ya el cuerpo está adaptado y te bañas con el agua fría. Es revitalizante para el cuerpo. Todo el día andas con mucha energía, no te sientes cansado, no te sientes agotado, porque el agua caliente es rica, es padre, pero el agua te cansa. El agua fría no te cansa tanto el cuerpo. Entonces es muy padre o darte tu ducha normal con agüita tibia, agüita calientita, y en el al final de que ya te bañaste con el agua caliente y todo, no al agua fría, literal no tan fría, pero le cierras al agua caliente y te cae un chorrito así rico de agua fresca. Es muy padre, ¿no? Hemos recomendado, a mí me ha funcionado muy bien. Tengo 13 años tomando agua, sí tomo refresco, sí tomo agua de sabor, para que digo que no, me echo mi cafecito con, todos los días un cafezazo con mi amiga Tete. Pero me encanta el agua, porque le hace bien a tu cuerpo, a tu piel, a tus uñas, a tu cabello. O sea, es lo ideal. Ay, ponle por dos, porfis. Chao, chao.
1: No me di cuenta de la duración, la verdad. Hasta que yo lo había empezado a reproducir. Pero lo que sí te puedo decir, mi estimada Lizeth, es que esta parte que mencionas de bañarse con agua fría, francamente es muy recomendada. En lo particular, en algún momento de la vida lo he hecho. Y número uno, te enfermas muchísimo menos. Número dos, si lo acostumbras a hacer incluso en temporada de frío, el frío que hay afuera no te impacta tan fuerte. Es decir, que podemos estar a 12 grados o incluso 5 grados. Y si tienes este hábito de bañarte con agua fría, no que la vayas a enfriar, sino que así como salga del grifo, al momento de salir no sientes el frío tan crudo y te ayuda. Adicional a eso, el agua muy caliente reseca. Entonces, eso paulatinamente va a producir que tengas más comezón, eres más propenso, propensa a las estrías. Son algunas contraindicaciones del agua calientita. También qué rico de repente, ¿por qué no? Pero que no sea una práctica común. Y si estás muy acostumbrado al agua muy caliente, trata de ir poquito a poco reduciendo reduciendo la temperatura del agua con la que acostumbras bañarte. Bien, otro de los consejos que nos pasa la IA en relación con estos prácticos consejos para evitar el envejecimiento, inclusive, digamos que hacer un retroceso, ahí está la palabra, en el envejecimiento, es hipertrofia funcional. Esto es algo que yo le comentaba precisamente a mis papás, le comentaba a algunos amigos y a algunos hermanos, que sí es importante, aunque no tengas el hábito de hacer ejercicio, que empieces a coquetear con la posibilidad de hacer cada vez más ejercicio. A partir de los 30 años perdemos masa muscular de manera involuntaria. ¿Por qué? Porque llevamos una vida muy sedentaria, porque todo el tiempo estamos nos trasladamos en vehículo, casi no caminamos. La recomendación es que busques un entrenador físico o al menos para arrancar, que sea de la mano de un especialista, enfatizando que quieres levantar pesas o realizar ejercicios de resistencia, no con fines estéticos. Es salud metabólica. Bien, vamos a recordar que el músculo es un órgano endocrino que regula la glucosa y protege tu estructura ósea. Si quieres retrasar el envejecimiento, el músculo es tu mejor seguro de vida. Lo vamos a retratar de la siguiente manera. Supongamos que tenemos tú y yo ya 75 años, 80 años. y sufrimos un accidente leve. A lo mejor nos resbalamos con una ficha o con algún objeto al caminar, a lo mejor nos resbalamos en la regadera o algo por el estilo. Este movimiento que haces de manera involuntaria para no caerte, si no tienes fuerza en el músculo, el solo movimiento antes del golpe, antes del impacto, puede producirte una fractura. Ahora, adicional, caes con todo el peso de tu cuerpo y si somos más llenitos de lo normal, pues todavía más. Lo ideal, te repito, es que empieces a buscar el ejercicio físico, no de manera estética, que se va a dar, ¿no? Pero no lo hagas de manera estética. ¿Para qué? Para garantizar un envejecimiento más saludable. Y si bailas y te gusta seguir bailando, también te va a ayudar. Valeria dice, no manches, yo no le abro ni a la fría. En serio, Vale, qué barbaridad. Yo te invito a que más o menos le tantees. Búscalo, de repente no creemos, ¿no? Pero búscalo en o a través de tu IA. Es recomendable el baño con agua fría y te va a dar un montón de pros y de contras. Tú chécalo, Valeria, y luego ya tú me dices, ¿ok? Saludos a Charlie, que ya está de este lado conectado. Muy bien, vamos a continuar con más música. Esta rola está en voz de Lola Young y es Messi. Ahí te va, disfrútala en El Camaleón.
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0: Saludos, saludos, mi tremendísimo tocayo, ¿cómo andas? Fíjate que sí es cierto lo del baño frío, por ejemplo, los atletas de alto rendimiento de fútbol y de diferentes deportes toman duchas o baños de, pero ellos se lo hacen en sumergidos en tinas llenas de hielo. Y ay, no, y sí, ahí sí está cañón, ahí sí está cañón. Oye, ¿tendrá algo que ver también la genética por parte de la herencia familiar? Porque al menos investigando por parte de mi familia, gracias a Dios ninguno ha muerto de cáncer o de algún infarto, pero sí, todos mis familiares son de carrera larga. Nomás te digo, mi abuelito murió quizás de casi de 90 años y mi abuelita ahorita tiene como 96, 98 años. Y todavía está entera la viejita. O sea, si son, la verdad, la mayoría de mi familia por parte de mi madre son de carrera larga, como ves. Creo que traigo buena genética.
1: Qué bueno. Y sí, sí tiene que ver un poco la genética en relación con la expectativa de vida. Sin embargo, si no tienes buenos hábitos, ni alimenticios, ni motrices como el ejercicio, puede ser que alguna enfermedad crónico-degenerativa, como diabetes, hipertensión y demás, te pueda alcanzar. Entonces, lo ideal es que no lo dejes todo a la genética, o sea, ayúdale también. Vamos al corte, regresamos, quédate conmigo, escuchas El Camaleón en este lunes de entrevista y prácticamente entrevistamos a la IA.
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4: Son las 9:49. Y al norte de la ciudad la temperatura es de los 24 grados. 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

0: Muy bien, continuamos con más música. 25 grados centígrados la temperatura. Si empieza a llover en algún punto de la ciudad, por favor, avísenme. Acuérdate que tú eres nuestros ojos de aquí de Digital 106.5, parte de RCG Media. 844-122-1534, 844-122-1534. Tengo por aquí un mensajito, 3613. Dice, totalmente de acuerdo, eso de que comentas, se lo digo a mi familia. Tienen que hacer ejercicio para fortalecer los músculos y tengan una mejor vejez. Tengamos, todos nos subimos a ese mismo barco porque es parte de la vida de toda la gente que está escuchando. Es ineludible. Tengo por aquí un mensajito que llega, terminación 7251. ¿Qué dice?
1: Accidente en prolongación Urdiñola y periférico Luis Echeverría. Aún no llega autoridad.
0: Muchas, muchísimas gracias, mi estimado López. Gracias por el mensajito. Lo vamos a compartir con los grupos de seguridad. Por lo pronto, si tú andas por allá, cerca de Urdiñola y periférico Luis Echeverría, toma las precauciones, baja la velocidad, porque te vas a topar con un accidente. Bien, el siguiente consejo que nos pasa al costo la IA es el siguiente. La regla del plato saludable y antioxidantes. El envejecimiento interno se acelera por el estrés oxidativo. ¿Qué es esto? Una recomendación de parte de nutriólogos sugiere basar la alimentación en alimentos de colores vibrantes, frutas y verduras, ricos en fitonutrientes. Esto reduce al mínimo los azúcares procesados y harinas refinadas, los cuales provocan glicación, un proceso que literalmente endurece las fibras del colágeno de la piel. Y tú dices, ay, no importa, yo con mis arrugas, pero comiendo un chorro de pasta. Quizás sí, pero también endurece los vasos sanguíneos. ¿Qué es lo que produce el endurecimiento de los vasos sanguíneos? Hipertensión. Además de la sal y entre otras cosas. Lo ideal es que tengas una comida lo suficientemente variada. Irnos a los extremos de ser completamente veganos o completamente carnívoros o completamente comida rápida tiene sus ventajas y también sus desventajas. Entonces, si realmente quieres subirte a este tren de rejuvenecimiento y retroceder en la cantidad de años que notas en la actualidad sin tener que llegar a un quirófano con bisturí o algún tratamiento invasivo, puedes acercarte con algún bariatra o nutriólogo. Pídele una dieta en base a lo que tú necesites. Oye, propiamente no quiero ni subir ni bajar de peso, o a lo mejor sí, tú ya se lo dices, pero quiero mejorar el estado de mi organismo en general. Y el especialista o la especialista ya te dará algunos consejos puntuales de cómo es que te puedes acercar cada vez a una alimentación más saludable. ¿Sí? No te equivocas. La comida rápida es deliciosa, pero también tiene todo eso que nos hace mucho, mucho, mucho daño. Continuamos con más música. Michael Jackson nos canta Starlight.

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1: 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Son las 10 con 2 minutos. Y al norte de la ciudad la temperatura es de los 24 grados. 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
1: 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Son las 10 con 4 minutos. Y al norte de la ciudad la temperatura es de los 24 grados. 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

0: Oye, Cama, algo también que es importante con la cuestión de la hidratación del agua es que tenés que tomar en cuenta la cantidad de agua activa. Por ejemplo, te tomas 2 vasos de agua de Jamaica, ponle que sea 1/2 litro de agua de Jamaica. Pero esa agua de Jamaica, el agua químicamente está unida al azúcar, a la Jamaica, a vitaminas y todo. Entonces, de ese litro de agua, a lo mejor nada más 100 están disponibles, que no están unidas con nada. Y esa nada más es la que te va a hidratar. Entonces, mucha gente dice, es que me tomé 2 vasos de agua. Y en realidad nada más se tomó 100 mililitros. Y pues sigue sin tomarse el agua que debe.
1: Muchas gracias, Ñoña Yoyis.

0: Ok, continuamos con más música. 25 grados centígrados la temperatura. Son ya 8 minutos después de las 10 de la noche. 8 minutos después de las 10 de la noche. Muchísimas gracias a ti que nos informas de cualquier situación que esté ocurriendo en las calles de Saltillo, Ramos y Arteaga. 844-122-1534. 844-122-1534. Bien. El siguiente punto es uno que de repente se nos pasa. Es el número 4. Higiene del sueño o reparación biológica. El sueño no es un estado pasivo, es precisamente cuando el cuerpo ejecuta los procesos necesarios para realizar mantenimiento. Durante el sueño profundo, es decir, la fase REM, se liberan hormonas de reparación y se limpian las toxinas cerebrales. Dormir menos de 7 horas de calidad interrumpe la regeneración celular, lo que se traduce rápidamente en inflamación sistémica y envejecimiento acelerado. ¿Por qué? Porque luces más cansado, en realidad estás más cansado. La recomendación es dormir al menos 6 horas. Sin embargo, si te puedes adelantar a 7 horas u 8 horas, es lo mejor. Hay algunos hábitos que muchas personas tenemos, y me incluyo, y es que estamos con el celular momentos antes de dormir. Ya cuando ya no puedes con el sueño, en ese momento sueltas el celular. Lo que se recomienda es que al menos 30 minutos o más antes de dormir no tengas contacto directo con la luz azul del celular. ¿Por qué? Porque la luz azul emite una radiación similar a la luz del día. Y el cuerpo dice, pues está ahí, estamos muy cansados, ¿verdad, cuerpo? Y todos los organismos, ¿estamos cansados? Sí, sí estamos cansados. Oye, pero todavía es de día. No es cierto, ¿cómo sabes? Si ya estamos muy cansados. Pues porque tengo radiación azul. Entonces, el dueño del cuerpo ya se durmió, pero apenas hace unos instantes había radiación azul. Se me hace que nos vamos a esperar un ratito más para que estemos completamente seguros que ya es hora de dormir. Y eso retrasa tu hora de sueño. Es decir, si tú te duermes a las 12 o 1 de la mañana con el celular, le vamos a restar de media hora a una hora, porque el sistema no automáticamente se da cuenta que ya es hora de dormir. Y te despiertas a las 7 de la mañana. Tú dices, bueno, dormí más o menos 6 horas. Porque te dormiste con el celular. Entonces, en realidad, dormiste aproximadamente 5 horas. Y eso no nos beneficia. Además, de hecho, la gente que duerme menos tiene más tensión arterial, porque el cuerpo está trabajando y trabajando y trabajando de más. Si adicional a esto, tú no tienes una rutina de ejercicio, entonces todo tu organismo no se va a estar oxigenando. Cuando haces ejercicio, la sangre empieza a... el corazón empieza a bombear más sangre a todo el cuerpo para que tengan oxígeno. Eso te va a ayudar un poquito. Pero supongamos, tú estás en el gimnasio porque quieres aumentar volumen y verte mamey o más buenona. Si no duermes lo suficiente, tus músculos no se van a recuperar lo suficientemente rápido, entonces vas a tardar más tiempo en que ese ejercicio se note. Entonces dormir es ganar. Échate un sueñito cuando puedas. Vamos a escuchar más música, Stupid Song, en voz de Olivia Rodrigo.
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1: 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Son las 10 con 17 minutos. Y al norte de la ciudad la temperatura es de los 24 grados. 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

Dice mi estimado Emanuel, oye Cama, en eso del sueño yo sí estoy acostumbrado, no sé si estoy acostumbrado o descompuesto ya para que me echen al kilo. Yo puedo dormir 3 a 5 horas y amanezco fresco, sin sueño, sin cansancio, sin fatiga, pero llego a dormir 7 a 8 horas y así muy exagerado 9, amanezco con una fatiga y un cansancio, como una flojera de todo y hasta temperatura. También, por ejemplo, no llego a dormir, lo mínimo que yo duermo es que me acuesto así en las tardes, una siesta de 15, 20, 45 minutos, una hora máximo, te lo juro, me despierto todo atontado. Bien, lo que sucede, mi estimado Emanuel, es que sí, estás acostumbrando a tu cuerpo a dormir menos, pero internamente es donde están los problemas. Trata de irle subiendo poquito a poco la cantidad de sueño y sobre todo la calidad, porque a lo mejor duermes 3, 4, 5 horas, pero con algo de ruido y realmente tu cuerpo está al pendiente.

0: qué bonita rolita, me cae muy bien, de Kaya Lana, El amor de mi vida. Continuamos con estos consejos. El control del estrés y el cortisol. Todo el asunto del estrés y el cortisol es algo que cada vez vemos más en diferentes programas de salud. El cortisol es necesario, pero el cortisol crónico es un veneno para la longevidad. La ciencia médica advierte que vivir en un estado de alerta constante destruye los telómeros. ¿Qué son los telómeros? Bueno, son terminaciones de tus cromosomas que determinan qué tan rápido envejecen tus células. La prueba. Ve a una persona que vive en estrés, a las carreras, que siempre está al pendiente. Carreras como medicina o ingeniería, o a lo mejor la docencia, inclusive. Gente que es demasiado comprometida y que hace muy bien su trabajo y se exige muchísimo. Vas a ver el envejecimiento más nítidamente que una persona que se la lleva relax. Es la verdad. O ves a una persona que vive en una ciudad como Monterrey o la Ciudad de México, en comparación con una persona que vive en Arteaga o alguna población más pequeñita, vas a ver ciertas diferencias en cuanto a los niveles de estrés, por consecuencia, también al tipo de envejecimiento. ¿Qué es lo que se recomienda? Bien, la meditación o las técnicas de respiración pueden ser factores que te ayuden a regular el estrés de manera consciente y también a regular el sistema nervioso. Hay personas que practican yoga, que es buenísimo la yoga. Yo no lo he practicado, pero mi hermana personalmente, ella acudió al yoga precisamente para bajar sus niveles de estrés. Y a razón de lo que ella me comenta, es una maravilla porque logras finalmente soltar ciertas cargas emotivas relacionadas con el trabajo, la familia, la pareja o lo que tú quieras. A lo mejor tú dices, no tengo chance, o me da vergüenza, o no quiero meterme en este tipo de clases de yoga. Bueno, no lo hagas, pero puedes buscar en YouTube, en TikTok inclusive, algunas recomendaciones o técnicas de respiración para la relajación. Te aseguro que te van a ayudar. Vamos a continuar con más música. Una rola que me gusta mucho, en voz de Katy Perry. Esta es la del video donde se hace viejita y que sale Diego Luna. No, bueno, qué chulada de canción.
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0: Muy bien, vamos a el siguiente consejo antes de ir al corte. Es protección solar y cuidado dérmico activo. Desde el punto de vista dermatológico, el 80% del envejecimiento prematuro de la piel es provocado por el sol, incluso en los días nublados. La recomendación es usar diariamente protector solar, factor de protección 50 o más. Esa es la herramienta anti-envejecimiento más barata y la más efectiva que existe hasta el momento. Si a esto le sumas retinol por las noches bajo supervisión dermatológica, vas a estar acelerando la renovación celular de tu piel hasta en un 40%. ¿Ok? Continuamos con música, vamos al corte, regresamos.
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3: Son las 10 con 31 minutos. Y al norte de la ciudad la temperatura, 23 grados. 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

Oye, a lo mejor en este momento vas conduciendo a casa, a lo mejor ya llegaste. Si ya llegaste, te invito a que te sumes a la transmisión a través de @digitalenvivo_RCG, en TikTok, @digitalenvivo_RCG, y que nos ayudes con tu tap tap. Saludos al equipo de las mitoteras espartanas que están a duro y dale con el tap tap. Tú también puedes ser mitotero y espartano. Ayúdanos, por favor.

0: salud intestinal o microbiota. Tu intestino es tu segundo cerebro, eso es lo que se dice, y es el centro de tu sistema inmunológico. Una microbiota equilibrada es la clave. Consumir alimentos fermentados como el yogur natural, kefir o chucrut ayuda a mantener la barrera intestinal sana. Un intestino inflamado genera inflamación, pues, en todo el cuerpo, lo cual es el motor principal de muchas enfermedades crónicas asociadas con la edad. Y finalmente, la conexión social y el propósito. El envejecimiento no es solo biológico, es también acá, psicológico. Estudios sobre longevidad, como los de las zonas azules, demuestran que mantener vínculos sociales fuertes, como los que tú cultivas en los grupos, reduce drásticamente los marcadores de estrés. Tener un propósito como el que demuestras al compartir las reflexiones que nosotros te compartimos, pero también las tuyas, o recomendaciones de películas, o recomendaciones de series, esas reuniones banqueteras, todo ese tipo de cosas mantienen la mente plástica, activa. Esto de estar relajeando y estar comunicándonos a través de esas transmisiones en TikTok, donde tú das tu punto de vista, hay carrilla, hay este tipo de convivencia sana, sí, también te ayuda. Ser una persona antisocial también envejece. ¡Válgame! Continuamos con más música. Esta canción está en voz de Post Malone y Morgan Wallen. Lleva por título I Had Some Hell.
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Oye, un saludo muy bonito y especial para toda la gente que trabaja en Stellantis, pero especialmente para Lidia Hernández. ¡Mua! 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
2: Ok, ya casi nos vamos, pero tenemos todavía música, música muy buena. Tú sí sabes quererme. Un exitazo de Natalia Lafourcade y Los Macorinos que se estrenó allá en el 2022.

Vámonos, vámonos a este corte, el último de esta noche. Y regresamos para despedir esta emisión del Camaleón. Muchas gracias a toda la gente que se ha comunicado con nosotros, que ha compartido sus puntos de vista, que nos da sus opiniones en relación a esto y a lo otro. Gracias, de verdad, muchísimas gracias. Ya tenemos 45 minutos después de las 10 y la temperatura permanece en 24 grados.

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1: Son las 10 con 46 minutos. Y al norte de la ciudad la temperatura, 23 grados. 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

0: Oye, cerramos tranquilito y relajado con esta canción, Where's My Love, en voz de Sway ML y Carla Morrison. En este momento, 10 minutos, 9 minutos para que sean las 11 de la noche. Mi nombre es Cristian López, el Camaleón. Si en este momento tú vas en trayecto a algún mandado, a algún destino, lo que sea, mi sincero deseo para ti es que llegues con bien. Aléjate de los transportes de personal. Ellos de repente van en un mundo alterno, donde no, nada más existen ellos. Entonces, dales el paso y déjalos que se vayan para no tener broncas. Si en este momento tú te encuentras trabajando, bueno, que lo que reste de la jornada sea de sumo provecho para que cuando llegues a casa, llegues con esa satisfacción de haber dado lo mejor. Si estás a punto de descansar, que tengas un sueño dulce, placentero, profundo y sobre todo reparador para que el día de mañana amanezcas con la pila a tope. Tu amigo Cristian López, el Camaleón, te desea muy buenas noches, descansa, disfruta el arranque de semana. Ya estamos casi a la mitad del mes. En fin, nos escuchamos mañana. Muy buenas noches. Gracias por todo. 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
2: 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Son las 11 en punto. Y al norte de la ciudad la temperatura, 23 grados. 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
2: Son las 11 con 2 minutos. Y al norte de la ciudad la temperatura, 23 grados.
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0: Son las 11 con 13 minutos. Y al norte de la ciudad la temperatura, 23 grados.
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0: Son las 11 con 15 minutos. Y al norte de la ciudad la temperatura, 23 grados.
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0: Son las 11 con 28 minutos. Y al norte de la ciudad la temperatura, 23 grados.
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0: Son las 11 con 30 minutos. Y al norte de la ciudad la temperatura, 23 grados.
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0: Son las 11 con 43 minutos. Y al norte de la ciudad la temperatura, 23 grados.
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0: Son las 11 con 43 minutos. Y al norte de la ciudad la temperatura, 23 grados. 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
2: Son las 12 con 5 minutos. Y al norte de la ciudad la temperatura, 23 grados.
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0: Son las 12:29. Y al norte de la ciudad la temperatura, 23 grados.
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0: Son las 12:30. Y al norte de la ciudad la temperatura, 23 grados.

0: Son las 12 con 47 minutos. Y al norte de la ciudad la temperatura, 22 grados. 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

0: Es la 1:02. Y al norte de la ciudad la temperatura, 22 grados.
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0: Es la 1:02. Y al norte de la ciudad la temperatura, 22 grados.
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0: Es la 1:12. Y al norte de la ciudad la temperatura, 22 grados.
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0: Es la 1:34. Y al norte de la ciudad la temperatura, 23 grados.
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0: Es la 1:34. Y al norte de la ciudad la temperatura, 22 grados.

0: Son las 2:01. Y al norte de la ciudad la temperatura, 21 grados.
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0: Son las 2:01. Y al norte de la ciudad la temperatura, 21 grados.
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0: Son las 2:11. Y al norte de la ciudad la temperatura, 21 grados.
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0: Son las 2 con 28 minutos. Y al norte de la ciudad la temperatura, 21 grados.
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0: Son las 2 con 28 minutos. Y al norte de la ciudad la temperatura, 21 grados.
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0: Son las 2:49. Y al norte de la ciudad la temperatura, 21 grados. 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

0: Son las 3 en punto. Y al norte de la ciudad la temperatura, 21 grados.
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0: Son las 3 en punto. Y al norte de la ciudad la temperatura, 21 grados.
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0: Son las 3 con 11 minutos. Y al norte de la ciudad la temperatura, 21 grados. 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

0: Son las 3:25. Y al norte de la ciudad la temperatura es de los 20 grados.
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0: Son las 3:25. Y al norte de la ciudad la temperatura es de los 20 grados.
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0: Son las 3:45. Y al norte de la ciudad la temperatura es de los 20 grados.
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0: Son las 4:02. Y al norte de la ciudad la temperatura es de los 20 grados.
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0: Son las 4:03. Y al norte de la ciudad la temperatura es de los 20 grados.
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0: Son las 4 con 15 minutos. Y al norte de la ciudad la temperatura es de los 20 grados.
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0: Son las 4:30. Y al norte de la ciudad la temperatura es de los 20 grados.
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0: Son las 4:30. Y al norte de la ciudad la temperatura es de los 20 grados.

0: Son las 4:50. Y al norte de la ciudad la temperatura es de los 20 grados.
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1: Son las 5:03. Y al norte de la ciudad la temperatura es de los 20 grados.
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1: Son las 5:03. Y al norte de la ciudad la temperatura es de los 20 grados.
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0: Son las 5 con 18 minutos. Y al norte de la ciudad la temperatura es de los 20 grados.
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0: Son las 5:31. Y al norte de la ciudad la temperatura es de los 20 grados.
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0: Son las 5:32. Y al norte de la ciudad la temperatura es de los 20 grados.
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1: Son las 5 con 47 minutos. Y al norte de la ciudad la temperatura es de los 20 grados.
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0: 6 minutos, temperatura 20 grados, martes 14 de julio. Arrancamos la regadera en este martesito sabroso, a gusto, temperatura bien rica, bien agradable, bien sabrosona. Quédese con nosotros que te damos la información del clima, sí, por supuesto, para saber qué es lo que va a pasar el día de hoy y el día de mañana en las diferentes ciudades que ya conoce, que están a nuestros alrededores, para que esté bien prevenido. Estamos arrancando este martes, échale ganas, ¿qué está haciendo el día de hoy? ¿Cómo amanece? Buenos días. También arrancamos la transmisión en digital en vivo RCG acá en TikTok. Saluditos para la gente que se conecta desde bien tempranito. Bienvenidos, bienvenidas, bienvenides. 844-122-1534, cualquier reporte, estamos al pendiente de sus mensajitos. Bienvenidos todos, Ceci, buenos días, ¿cómo amanece?
1: Buenos días, bien contenta, feliz, ya es martes, martes 14, qué padre, qué emoción. Así que ya sabes que estamos contigo, a pesar de que, pues para muchos ya esta es la última semana, según veía en algunas historias de algunos docentes que ya prácticamente pues, están diciendo adiós a este ciclo escolar. Para muchos, otros que siguen en cursos de verano, otros que ya salen hace mucho. Bueno, ya estamos aquí nosotros para hacerte compañía durante toda la mañana. Bueno, de 6 a 9 estamos contigo. 844-122-1534. 844-122-1534. Cualquier reporte, mensajito, cumpleañero, participación del programa del día de hoy. Ya sabes que estamos aquí listos para recibirte.
0: Estamos listos y preparados. Bienvenidos todos. Quédense con nosotros. Vamos a arrancar con música y ya volvemos para darle información del clima. 6 de la mañana con 7 minutos, 20 grados, temperatura al norte de Saltillo. ¡Súbale! ¡Despierte, despierte, despierte con actitud positiva! Sonrisa en el rostro, viéndose al frente.

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0: 6 de la mañana con 11 minutos, 20 grados, temperatura al norte de Saltillo, información del clima, ponga mucha atención.
1: Para el día de hoy en Saltillo, atención, se espera una mínima de 17, máxima de 27 grados, tormentas por la tarde y un 35% de probabilidad de lluvia. Para mañana miércoles, mínima de 17, máxima de 27, mayormente nublado, también existe la probabilidad de lluvia, pero se disminuye a un 17%. Vamos ahora hasta Ramos Arizpe, mínima de 18, máxima de 29 grados, mayormente nublado, 18% de probabilidad de lluvia. Y para mañana miércoles, mayormente nublado, mínima de 18, máxima de 28 grados, 11% de probabilidad de precipitación. En Arteaga, parcialmente nublado, 16, la mínima, perdón, máxima de 26, 24% de probabilidad de lluvia. Y para mañana miércoles, mínima de 16, máxima de 26 grados, parcialmente nublado, 21% de probabilidad de precipitación. Esto en Arteaga. Vamos ahora hasta Ramos Arizpe. Nubes por la mañana y sol por la tarde. 23 la mínima, máxima de 34, 15% de probabilidad de lluvia. Y para mañana miércoles, mínima de 23, máxima de 33 grados, 11% de probabilidad de lluvia. Se espera un día nublado. Para Derramadero, hoy mínima de 16, máxima de 28 grados. Llovizna para el día de hoy, hay un 40% de probabilidad de lluvia. Y para mañana miércoles, mínima de 17, máxima de 27 grados. 25% de probabilidad de precipitación. Se espera un día nublado. Así las condiciones del clima para el día de hoy y el día de mañana.
0: Andele, ahí tiene usted la información del clima. Gracias a la gente que se conecta desde bien tempranito. Bienvenidos todos. Buenos días. Así, actitud positiva, ¿eh? Sonrisa en el rostro que hoy triunfamos. Hoy la pasamos muy bien. Hoy va a ver que se va a concretar ese proyecto que trae.
1: Dice por acá, saludos para Luis de Ramos Arizpe, buen día. Y pueden poner la canción infantil de René de Lara Campos, gracias.
0: Órale, esa será la canción infantil, bienvenidos, buenos días. Acá nos mandan un sticker. Hola Charlie, ¿cómo estás? Bienvenido, échale ganitas, ¿eh? Buenos días.
1: Buenos días, regadero, ya rumbo al trabajo con la bendición de Dios a disfrutar de este climita húmedo, rico. Manejen con precaución, ánimo.
0: Ánimo, Eduardo, bienvenido. ¿Cómo andamos? Bienvenidos todos. A la gente que se conecta también acá en el TikTok, saluditos para todos los que están conectaditos. Bienvenidos, deje ahí su likecito y vámonos a echarle bastantes ganitas el día de hoy, que sea un día espectacular. Cualquier reporte que pase en la ciudad, 844-122-1534, atentos a sus reportes.
1: La verdad es que he estado días muy tranquilos, no ha habido accidentes, casi uno que otro, afortunadamente bien. Porque cada vez somos menos.
0: Sí se ve que ha bajado mucho ahorita en la mañana el tráfico. Aprovechelo, gócelo, disfrútenlo. Eso sí, maneje con mucha precaución. No le pise porque pues no hay tráfico, no le pise tanto. Sale tranquilito, llegue a su trabajo. Aquí nosotros con mucho gusto te acompañamos en estos 5, 10, 20 minutitos que te toca manejar y que vas ahí escuchándonos. Ya sabes, si llegas a tu oficina, a tu lugar de trabajo, a no sé, a tu casa, póngale ahí en Alexa, siéntete digital, o Alexa reproduce 1065 FM, y ahí nos pone, y ahí estamos durante todo el día ahí con usted. Sale no solamente a nosotros, sino también a nuestros compañeros.
1: Desde las 6 de la mañana y hasta que termine el turno con Camaleón. Ya saben, aquí andamos y también en TikTok.
0: Así mero. Vámonos con patrocinadores y volvemos con los chistes. Vaya preparándolos.
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2: Son las 6:17. Y al norte de la ciudad la temperatura 19 grados.

0: 6 de la mañana con 22 minutos, 20 grados, temperatura al norte de Saltillo. Chiste, chiste, chiste, chiste, chiste, chiste, chiste, chiste, chiste. ¿Qué le dijo una barra de pan a otra?
1: ¿Qué le dijo?
0: Dice Carlita. Te presento una amiga. Oh. 844-122-1534, mande su chiste.
1: Hoy les traigo puros chistes de Pepito.
0: Órale.
1: Después de mirar la libreta de calificaciones, ajá, la madre de Pepito le dice enojada: Pepito, estas notas merecen un castigo. Tienes razón, mamá. Vamos, que yo sé dónde vive la maestra.
0: Oh. La maestra bien regañada.
1: Llega el profesor y le pregunta a Pepito. Ay, es que no hablabas.
0: No, hija, es que le dejo tantito. Doctor, tengo mala memoria. ¿Desde cuándo? ¿Desde cuándo qué o qué? Oh.
1: El profesor le pregunta a Pepito. Pepito, ¿cómo suena la M con la A? Ma. Muy bien, Pepito. Y si le colocas una tilde, ¿cómo suena? Ma, tilde.
0: Ah. Le pregunta el paciente al doctor. Doctor, ¿voy a tocar el piano después de la operación? Le contesta, claro. Qué bueno, porque antes no sabía. Oh. Y quedó el remate. Son sus chistes, cuéntelos, cuéntelos. 844-122-1534. Cuente su chiste, chiste, chiste, chiste, chiste.
1: Díganos, platíquenos. 844-122-1534. Dice por acá, buenos días, es Alex, para reportar semáforos sin funcionar.
0: Órale.
1: En Ramos, justo en el puente del Parque Industrial, que está por el aeropuerto, y donde inicia el libramiento Oscar Flores Tapia. No hay autoridades y es un cruce muy transitado. Saludos. Órale.
0: Con mucho gusto, esperemos que nos esté escuchando la gente de Ramos, y ahorita lo pasamos a la gente de allá de Ramos Arizpe. Sale. Buenos días, ya les deberían de cambiar la sesión de chiste por algo más. Somos malos para contar. Somos malos y somos nosotros malos. Ya, ya no tenemos tantos chistes. Si ustedes saben nuevos, mándelos, mándelos, por favor, sale.
1: Yo por eso le voy cambiando, que si de acto, primer acto, segundo acto, luego ahora de Pepito, y así me voy a ir.
0: Muy bien, ahí está, nos está grabando un audio. Ahorita esperamos a ver qué nos dice las personitas. 844-122-1534. Estamos al pendiente de sus reportes también, dice por acá.
2: Buenos días, regadero. ¿Ustedes saben por qué los separatos siempre están tristes?
0: ¿Por qué?
2: Porque no alcanzan la felicidad. Saludos, excelente martes.
1: No escuché.
0: ¿Por qué los chaparritos no están siempre tristes?
1: ¿Por qué?
0: Porque no les alcanza la felicidad.
1: Ay.
0: Buenos días, saludos, saludos, saludos, saludos, saludos, chaparrillos, saludos, saludos. 844-122-1534. Acá Carlita había contado otro chiste, dice, ¿qué le dijo una pulga a otra pulga?
1: ¿Qué le dijo?
0: ¿Nos vamos caminando o esperamos algún perro?
1: Ay, caminando, no se va a venir ningún perro.
0: Así, dame un reicillo, dame un rocío. Saluditos, aún así en cancioncita, ya volvemos, no se vaya, quédese con nosotros. Es la regadera, siente digital, 6:25 ya, no le cambie, temperatura 20 grados, volvemos.

0: En un momento volvemos con más y regresamos. Son las 6:28. Y al norte de la ciudad la temperatura 19 grados. 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
4: Son las 6:31. Y al norte de la ciudad la temperatura 19 grados.
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0: 6 de la mañana ya con 36 minutos, 20 grados temperatura al norte de Saltillo. Que no se te haga tarde, ¿eh? Que no se te haga tarde, maneja con mucha precaución.
1: Dice por acá, chiste, buenos días, regaderos. Primer acto, ajá, llega una carta al toro de su esposa acusándolo. Segundo acto, le llega una carta al, ajá, toro de su, o sea, al toro de parte de su esposa, okay, acusándolo.
0: Okay.
1: Y tercer acto, le llega una carta al toro de parte de su esposa acusándolo. Y enseguida llega la policía. ¿Cómo se llamó la obra?
0: No sé, ¿cómo se llamó?
1: La carta de la tora. Me de gustó.
0: Desde para Emilio Alexander, tres chivas locas, buenos días. ¡Órale, órale, órale! Qué bueno que no ha pedido 10, porque imagínate.
1: Lo bueno es que no hay gente.
0: ¡Emilio, despiértate! ¿Cómo estás, Emilio? Buenos días, ya despiértate. Saluditos para todas las personas que se van despertando. Saluditos para aquellas personas que tienen graduación el día de hoy. Últimos días de graduación. Bienvenidos todos.
1: Andan con todo, ¿eh? Y muchos, pues, que van con la abuelita, con la tía, platíquenos. Hay niños despiertos a esta hora.
0: Hay alguien aquí con vida, vida, vida.
1: ¿Están ahí?
0: Saludos a los que están acá en el TikTok digital en vivo R.

0: de pastelería Lasalle. Mmm, qué chavocho. Oye, me escribieron que el viernes, ¿verdad? Teníamos que iban a venir a dejar un pastelito. Sí. Órale, ¿es este viernes ya? Mmm, qué rico, qué chavocho.
1: No invitamos a nadie, para que sepan. Ay, quiero el pastel. No, no están invitados. O sea, es para Alex y para mí. Nada más. ¿Ok? Para que no salgan. Ay, ¿a qué hora vamos a partir el pastel? No, ni vengan.
0: Los dos como Bruce.
1: Ni vengan.
0: Imagínate. Qué chavocho.
1: ¿Vos es para nosotros?
0: Dice, no, no nos inviten, ahí caemos. Ah, ya iba a ir.
1: Le pongo seguro a la puerta, hermosos.
0: María Elisa dice, buenos días. Hola, María Elisa, buenos días, saluditos. Acá nos mandan un audio. A ver qué dice.
1: A ver. Ay, ahí va.
2: Anótenme para el cumpleaños. He estado esperando tanto este momento. Es la primera vez que me anoto para un cumpleaños y ya me siento mayor. Es la verdad. Entonces, ¡ay, cumpleaños! Anótenme, les voy a mandar mi nombre completo.
0: Órale, ándale, muy bien. Eso dijo, les voy a mandar mi nombre completo porque ya sabe que lo la regañamos.
1: Sí,
0: muy
1: ya,
0: bien.
1: Ya nos lo mandó bien, completo.
0: Perfecto. Qué bonito, ya viene emocionada porque ya por fin se puede anotar para el pastel. Aleluya. Se siente con INE. Buenos días, regaderos. A mí apúnteme para el pastel, Víctor Francisco López Gallegos. Estoy cumpliendo años el día de hoy. Saluditos, que tengan excelente día. Aquí escuchándolos como todos los días. Excelente programa. Saludos, saludos. Oye, Bere, ¿y qué día cumples años, hija?
1: Pues dijo que hoy, ¿no?
0: ¿Hoy cumplías años? ¿O qué día? Para felicitarte, sí, con fiestecita y todo así bien sabroso.
1: Buen día, Ceci, Alex. Un despiértate y chiva loca para Ingrid Reyes, que se quedará con su tía.
0: ¡Ingrid, despiértate! Saluditos, por acá un audio.
3: Patrona tan envidiosa, ojalá y se empache, patrona, para que se le quite. No se crea, patrona, saluditos.
1: Qué triste tu vida.
0: Inempachado, saludos.
1: Por envidioso te vas a empachar. Por andar ahí deseando mi pastel que no les vamos a dar.
0: Y Caleb, a las 6 ya llegamos.
1: Pero hablas, Caleb, tú. Porque ni saludar.
0: Órale, órale, órale. Dice por acá. A ver qué. Ay, hoy cumpleaños, mi Bere. Saludos, Bere. Te mandamos un fuerte abrazo. Que la pases increíble el día de hoy. Mira, pásala muy bien. Felicidades, fiestecita.
1: Buenos días, es día Alex. Mándale un despiértate guajolotero y una granja para Jania, Erika, Sofía y Marquitos y mamá Erika de Papa Marcos. Solo Jania va a odontología.
0: Ok.
1: Adelantar clases. Gracias. Órale.
0: Ahí va la granja, ahí va la granja, ahí va la granja, ahí va la granja. ¡Despierten! 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
1: Atenderse. Recuerden que una pronta revisión y que se detecte a tiempo puede salvar vidas. Así que sí, chéquense, hay que hacer una buena inversión y que mejor que pues visitar al médico.
0: Sí, sí, sí, sí. Dice, te voy a pedir un vale, ese sí, ahí caigo.
1: Pues para cerrarles la puerta aquí con los de seguridad.
0: 844-122-1534.
1: Ya sabemos que nadie viene.
0: Aquí andamos bien al pendiente de sus mensajitos. Con muchísimo gusto, sale. Aquí estamos también anotando gente para el pastel. Recuerde que al regresar vamos con las mañanitas. Así que anótese, ándele, anótese nombre completo para poder anotarlo para el pastel. Sale, vámonos con música y ya volvemos. Llega Ariana Grande. Oh, esta canción me gusta. 6:41, ya 20 grados temperatura al norte de Saltillo.

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4: Son las 6 con 46 minutos. Y al norte de la ciudad la temperatura es de los 20 grados.

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0: 6:51, 20 grados, temperatura al norte de Saltillo, cumpleaños del día de hoy.
1: Feliz cumpleaños para Víctor Francisco López Gallegos y María Mercedes Gutiérrez Rojas.
0: Y Bere, también cumpleaños Bere.
1: Sí, Bere, es que no me apareció.
0: Bere, también te mandamos un fuerte abrazo. Saluditos, Bere.
1: Aquí está. Ahí está, Berenice Hernández Pásquez. ¡Feliz cumpleaños, Bere!
0: Para todos los que estén cumpliendo años el día de hoy, les mandamos un fuerte abrazo, que la pasen increíble, que sea un día espectacular. 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
1: Las H.
0: ¡Qué rico!
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1: Ya son las 6:52 y todavía no te levantas. Ya 6:52, 20 grados temperatura al norte de Saltillo. Buenos días.
2: Felicitamos también a Maite Vázquez Mellado, que cumplió años el día de ayer. Y si la podrían anotar para el pastel, recuérdenle que es una niña muy amada por sus papás y sus hermanos. La queremos mucho y nos manda una foto.
1: Vestida de Blancanieves. Qué bonita. Saluditos. Buenos días. Te ves muy bonita. Saludos. Beso.
2: Qué bonita. Y ya te apuntamos para el pastel, Maite Vázquez Mellado.
1: Recuerde que el próximo viernes vamos a conocer quién es ganador o ganadora del pastel. Sale aproximadamente como a las 8 de la mañana. Ahí le vamos diciendo quién se lleva el pastelito esta semana, ¿ok? Dice por acá, buenos días, Sexy y Alex. Aquí en el pase, Elisa, Citrali García, Jesús Rodríguez, Aldair Rojas, Lourdes Crespo, Dania Palacios, Jonathan Castillo, de Pater de Peter Sánchez, lo acuerdo. Saludos, buenos días, muchachos.
2: Nos manda una imagen que dice... Julio 14, que así como salimos a trabajar para sostener nuestro hogar, así regresemos sanos y salvos a nuestros hogares. Amén.
1: Qué bonito. Saludos, muchachos. Dice, buenos días. Saludos y bendiciones. Gracias por alegrar las mañanas. Cada día es un regalo. Ábrelo con gratitud y úsalo con propósito. Gracias, chamaco. Les mandamos un fuerte abrazo. Que la pasen muy bien el día de hoy. Que sea un día muy productivo.
2: Gracias por escucharnos. Buen día. Pueden poner la canción infantil, la de Speedy González. Gracias.
1: Ya te ganaron. Ya tenemos cancioncita infantil, pero mañana más tempranito mándalo. Sale. Buenos días. Sí, ya le digo. Escucho todos los días cuando voy manejando hacia el trabajo. El sábado los vi en el intercambio de estampas de álbum del mundial. Les iba a pedir una foto y de repente ya no estaban. Dice, ahí será para la otra. Saludos, Aarón. Pues te tardaste, Aarón.
2: Pues llega temprano, Aarón.
1: A la 1:30 y fuga. Nos fuimos.
2: Sí, porque había que seguirle. Entonces, llega más temprano.
1: Más trabajito. Saludos.
2: Buenos días. ¿Me podrían mandar un despiértate para Alejandro, que ya se meta a bañar porque se nos hace tarde? Gracias.
1: ¡Alejandro, despiértate! Ándale, Alejandro, vámonos. Vámonos, vámonos, vámonos, vámonos. Todos los demás también. Ándale, ándale, como si fuera Alejandro. Ándale, vámonos. Arriba, arriba, vamos. Ustedes pueden. Es martes 14 de julio.
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1: Dice la pavorreña, me da mucha ansiedad que no le manden saludos a Gil Gamaliel. ¿Qué pasó, Peter Sánchez La Cuerda? Yo creo que ya lo cambiaron de área, ¿verdad? Que no nos habían dicho.
2: Que ya no, estaba en otra parte. Andaba en piso.
1: Así que como que a lo mejor ya anda en otro lugarcito. Ahorita como quiera, el buen Peter nos confirma eso. Saluditos, Pavo Ranger. Tú tranquila, ¿ok? Todo está bien.
2: Buenos días, de parte de Mr. Frankie. Un saludo a Damián, que está enojado porque no puede ir con papá al trabajo.
1: Ay, Damián, no te enojes. Todo va a estar bien. Ya llegará tu momento en que vayas al trabajo.
2: Y no te va a gustar. Vas a querer quedarte en tu casa.
1: Y la Pavo Ranger dice, pero es su amigo que lo salude. No, a lo mejor no es su amigo, solamente es su compañero. Así como varios que tengo yo aquí, solamente compañeros.
2: Confirmo.
1: ¿Okay? Nada más, nada más. Y pues es que ellos mandan saludos, es que están todos en una oficina, ¿sale? O sea, a lo mejor no está ahí, por eso él manda de que a los que están ahí para que los escuchen. A lo mejor es eso.
2: ¿Ah? Exactamente. Sí.
1: Saluditos, no te preocupes, todo está bien. 6:56, ya 21 grados temperatura en el norte de Saltillo. Recuerde que hoy es martes de Caja Mágica. Quédese con nosotros, participe. Ya sabe que le damos pista extra en las redes sociales. En Instagram, Ceci García, uno guión bajo, Alex Fernández Gus, Digital 106.5 FM. Y aquí en TikTok, completamente en vivo, le damos la pista extra. Digital en vivo, RCG, para que el día de hoy participe. Yo sé que hoy hay más oportunidad. Sí, hoy más oportunidad de ganar, así que quédese con nosotros y participe. Esto al regreso. Dice, cuando crezcas no te vayas. ¿De qué hablas? Mira, Caleb, lo mismo dijimos nosotros. Saluditos.
2: Exacto. Buenos días, regaderos. Chiste. ¿Qué le dijo un foco a otro foco?
1: ¿Qué le dijo?
2: Aquí, mandando WhatsApp. ¿Entendieron?
1: Ya.
2: Chiste. Va un pollito caminando con un cuadrito de Nor Suiza.
1: Órale.
2: Y le dice otro pollito... ¿Qué llevas ahí? Y le dice, las cenizas de mi madre.
1: Ah, está bonito.
2: Cosita.
1: Bonito. Vámonos, que música, ya volvemos. 6:57, 21 grados, se llama Bonita, es de Daddy Yankee. Regresamos.

0: En un momento volvemos con más y regresamos. Son las 6:59. Y al norte de la ciudad la temperatura es de los 20 grados. 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

0: 7 de la mañana con 8 minutos, 22 grados temperatura al norte de Saltillo. Hemos llegado a la caja mágica. Sí, claro que sí. Tres pistas en esta intervención. Usted logrará adivinar. Pista número uno. Ah, pero antes, ¿qué hay en el de premio, señora Aguilera?
1: Es una pizza de Pizza de Prisa.
0: Mm, ¡qué chapucho! Pista número uno. Lo que hay en la caja mágica a mí se me hace un acto de simpleza.
1: Lo que hay en la caja mágica siempre me lo regalan.
0: ¿A poco? Órale, órale. Sí, me regalan. 844-122-1534, pista número 3. Lo que hay en la caja mágica tiene una infinidad de diseños. Sí, sí, lo puede encontrar con muchos diseños. (risa) 844-122-1534. Si usted le diga atinar, hoy recuerde que hay menos gente transitando en la ciudad, así que puede ser que el día de hoy usted sea ganador o ganadora, así que participe. 844-122-1534.
1: Vamos a ver qué nos dice la gente. Ese chocolate, un monedero, un perfume. Órale. Calcetines.
0: Órale.
1: Un llavero de recuerdo, un imán de recuerdo.
0: Mande, ¿qué es? ¿Qué es? ¿Qué es? Cuéntenos. Y recuerde que si ya lo dijimos, quiere decir que eso no es lo que está en la caja mágica. 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
1: Dice por acá un chicle, servilletas, encendedor.
0: Órale, ¿qué será? 844-122-1534. Usted piénsele y empieza a dar. Va a dar esas respuestas para que usted se pueda llevar esa pizza de prisa, ¿eh?
1: Es una bufanda.
0: ¡Ah! Órale, flores. Órale.
1: Servilleta.
0: Que sea una pulsera.
1: Una paleta de dulce.
0: ¿Qué será? ¿Qué será? ¿Qué será? ¿En la caja mágica hay calcetines acaso?
1: Pluma o bolígrafo.
0: Órale.
1: Bolígrafo.
0: No, pues si andan bien malitos, ¿eh? Andan bien perdidotes. Saludos. Recuerde que ahorita le damos una pista extra en Instagram, ahí en las historias de Ceci García, 1-bajo, Alex Fernández Guz, o Digital 106.5 FM. Y aquí mismo esa pista, al momento de grabarla, pues la gente de TikTok se entera, porque en Digital en Vivo, RCG, estamos completamente en vivo ahí en el TikTok. Entonces yo cuando grabo la pista, pues ahí la gente se entera cuál es la pista extra, ¿sale?
1: Dice por acá, chicle o pastilla.
0: Órale, una bolsa de plástico.
1: Crema para manos.
0: Una gorra.
1: Antibacterial.
0: Globos.
1: Recuérdense que si ya lo dijimos es que no está, porque sí, vuelven a poner pluma. Y ya dijimos pluma o bolígrafo, no están.
0: No. Vámonos con música y ya volvemos. No se vaya, quédese con nosotros que al regresar le damos otras tres pistas. Sí, otras tres pistas, a ver si usted con eso ya le atina. 7 de la mañana ya con 12 minutos, 22 grados temperatura al norte de Saltillo. Conéctese al TikTok que le damos pista extra. El niño.

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4: Son las 7 con 19 minutos. Y al norte de la ciudad la temperatura, 21 grados.

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2: Son las 7 de la mañana con 22 minutos, temperatura 22 grados al norte de Saltillo. ¿Hay algo de tráfico?
3: Vamos a ver. No, aquí decía transporte. No, tráfico no.
2: Ok,
3: con tráfico no hay nada. Vamos a ver si la palabra accidente.
2: Mientras Ceci busca, saluditos para Fer, para Lulú, para Liz, para Ali, para Emilio, que van a un ejido, dice, ya van de trabajo. Saludos, muchachos, Inspira Coahuila. Saludos, los veo mañana. Sale un fuerte abrazo. Ah, no, los veo hoy. Saludos, muchachos. Se les quiere mucho, ¿ok? Con cuidadito. Bye.
3: Solamente reportaban semáforos sin funcionar en Ramos, justo en el puente del Parque Industrial.
2: Ah, sí,
3: que está por el aeropuerto, donde inicia el libramiento Oscar Flores Tapia. No hay autoridades y es cruce de tránsito. Saludos. Era el único reporte, según yo. Uh-huh. Bueno, acá nos mandan otro. Es un pequeño choque en Colosio antes de llegar a los pastores de Oriente Poniente. Están dos coches en carril de baja. Gracias. Y acá nos dicen tráfico en la carretera antigua Monclova, a la altura de Parque Finza.
2: Perfecto, pues ahí está información del tráfico. Sale, acá no dicen tráfico, pero...
3: ¿En dónde?
2: Dinos en dónde, porfis, ándale.
3: Está grabando audio.
2: Córrele.
3: Tú puedes, venga.
2: Ándale, vamos, José, vamos, tú puedes. Échale ganas, échale.
3: Ahí está.
4: Carretera Monterrey Saltillo y ya hay unidades en el semáforo.
2: Perfecto. Muy bien, ahí está la actualización.
3: Gracias.
2: Muchas gracias. Vámonos con lo que sigue.
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2: Siete de la mañana con 24 minutos, 22 grados, temperatura al norte de Saltillo. Ya le dimos pista extra a la gente que vino a conectarse en digital en vivo RCG, acá en TikTok, y también le pusimos ahí la historia con la pista extra para que usted pueda revisar y pueda juntar las pistas. Siguiente pista, lo que hay en la caja mágica. Regularmente o tiene un código de barras, o un código QR, o un código específico con números y letras.
3: Lo que hay en la caja mágica está duro.
2: Ok. Último, lo que hay en la caja mágica. Tiene valor sentimental y monetario. ¡Sí! ¡Ya tenemos ganador o ganadora! ¡Muy bien! En este momento, la gente que está conectada en el en vivo de TikTok, vamos a abrir la caja mágica. ¡Tan, tan, tan, tan, tan, tan, tan, tan, tan, tan, tan, tan, tan! Y aquí está. Es una tarjeta de regalo. ¡Felicidades! Acá está el código. Aquí está, pues, un tamaño muy particular, diferentes diseños, una tarjeta de regalo es lo que había en la caja mágica. Y la vuelvo a meter a mi cartera porque trae lana. 844-122-1534, ya tenemos ganador, ¿verdad?
3: Ya le puse, ganaste. Nos está mandando audio, mándanos tu nombre completo y la sucursal a la cual puedes llegar por tu pizza.
2: Escrito, por favor, sale de preferencia.
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3: ¡Bravo, pues ganaste!
2: ¡Manito! ¡Felicidades!
3: ¡Felicidades! Mándanos tu nombre completo y la sucursal a la que puedes ir para disfrutar de tu deliciosa pizza de prisa. 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
2: Y bueno, ya despuesito llegaron varias personitas que también pusieron tarjeta de regalo, pero bueno, esta persona fue la primera persona que adivinó. ¡Felicidades! y tenemos que decir también la verdad. Hoy hay menos gente participando, así que felicidades, lo lograste. No por tu esfuerzo, no, porque había menos gente.
3: Claro que sí. Ya por supuesto.
2: Saludos, gracias a toda la gente que participó.
3: Ahí está, perfecto, nos está pasando el nombre de la persona que puede recogerla y la sucursal. ¡Felicidades!
2: ¡Saluditos! Gracias a toda la gente que participó. Muchas gracias por estar con nosotros. Ahorita regresando, cambiamos de dinámica, vámonos con musiquita y ya volvemos. ¡Felicidades, Erika! Ahí está, nombre de la persona que quiere recoger su vali.
3: Así es.
2: Ya tiene pizza, ¡qué rico!
3: ¡Felicidades!
2: Vámonos con musiquita y volvemos.

0: 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Son las 7:31. Y al norte de la ciudad la temperatura, 22 grados. 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
3: 7:32, 22 grados.
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1: Los 90 minutos se ven con 7.
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2: Son las 7 con 36 minutos. Y al norte de la ciudad la temperatura, 22 grados.
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0: Son las 7 de la mañana con 39 minutos, 23 grados temperatura al norte de Saltillo. Ya ve que salió Moana live action y que Disney ha hecho algunas películas en live action que algunas han funcionado, otras no tanto. Esta al parecer funcionó porque los personajes se parecen mucho a los que estaban en la versión animada. Hicieron un buen casting. Bueno, pues hoy, si puedes, nos vas a mandar una foto y nos vas a decir qué live action serías tú, qué personaje de alguna película animada, tú lo harías live action y te quedaría perfectamente. Ya nosotros revisamos con la foto que nos mandes y decimos, no, pues sí, sí se parece. ¿Y por qué? ¿Sale? Yo creo que yo pudiera ser el Daniel el Travieso, pero versión live action, el que salió animado, ¿se acuerdan? Que era la caricatura. Ese pudiera hacer las pequillas. Ahorita que traigo como que así medio el luxillo. Yo creo que pudiera ser, ¿ok? ¿Ustedes qué personaje serían?
1: Yo creo que Pocahontas.
0: Órale.
1: Estoy tostadita. Tengo el cabello largo.
0: El cabello negrito. Sí. Ella lo tiene bien negro, ¿verdad?
1: Bien negro.
0: Bien negro. Pero y sí, fíjate.
1: Es como Mulan.
0: Mulan.
1: Mulan que tiene el cabello también más largo.
0: Te faltarían los ojitos un poquito más rasgaditos.
1: Ah, pero con maquillaje se arregla, ¿no? Sí, hacemos maquillaje.
0: Órale.
1: Es que no se me ocurre otro. Dice yo, Úrsula.
0: Pero necesitamos ver la foto. O sea, ahí como ande, no importa. No vamos a pasarla a ningún lado. Nada más queremos ver la comparación para ver si es cierto o no. ¿Qué personaje de caricatura, de película animada, tú harías y podría ser el live action? Y dinos el por qué. ¿Sale? 844-122-1534. Otro pudiera ser Woody. Cuando, si me quito los lentes, medio vaquerón, pudiera ser Woody. O sea, si pudiera, ya también como que la pelona, ya se ve. Entonces, Woody, versión Toy Story 5, pudiera recrearlo bien. ¿Sale?
1: Ok.
0: Sí. Cuéntenos usted, ándele. 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
1: Dice por acá, estaba viendo algunas caricaturas para ver de... Andale, pues acordarme andale, de caricaturas. Andale. ¿Podría ser Bombón?
0: De las chicas superpoderosas. Sí, uh-huh. Órale.
1: Yo creo... Podría ser Bombón por el cabello largo.
0: Muy bien.
1: A ver, estoy viendo más caricaturas. A ver, aquí en esta imagen viene... no, ninguna se parece a mí. O no me parezco a ninguna, más bien dicho.
0: ¿Cuál pudieras interpretar tú que nos estás escuchando? Y acá la gente de TikTok también, ¿cuál? ¿Cuál sería esa caricatura que tú pudieras decir, yo puedo hacer el live action con mucho gusto si me parezco físicamente? Pero mándanos una fotito para hacer como la comparativa.
1: Sí, para ver si te pareces o no te pareces, porque sí, luego nos echan mentiras.
0: Gracias, Consuelo Muñoz, gracias que ya nos sigue acá en el TikTok, también a la gente que se va conectando y que nos está siguiendo. Muchas gracias, gracias por dejar ahí su likecito y por seguir la cuenta.
1: Es que estoy buscando algunas caricaturas que diga, ay, sí me parezco. No me parezco.
0: Dice Ceci, tú pudieras ser la pelirroja de Scooby-Doo, Daphne. Es Daphne, ¿no?
1: Ah, sí, Daphne.
0: Según yo es Daphne.
1: Ella. Justo estaba viendo así como de que...
0: Sí. Uh-huh.

0: Puede ser, sí.
1: Puede ser.
0: Sí, mira.
1: Puede ser. A ver, ¿ustedes quién serían? Dice, Ceci sería la señorita Velo. Ah, esa es la de... La que no se le ve la cabeza, ¿no? ¿Es esa, no?
0: No, no sé.
1: Sí, ¿verdad? Yo sería el cochino de Toy Story.
0: Yo Peppa Pig. No me ganan.
1: Pero mándanos tu foto, ándale. Dice, yo podría ser cualquier príncipe de Disney. Ya los ponen negritos. Ay, ¿en serio contigo, Noé? Tiene que ser que se parezca, ándale. Yo puedo ser la sirenita, pero de Úrsula, dice María Luisa. Oh. Mándenos su foto para hacer el comparativo. 844-122-1534.
0: Hola, regadros, es la primera vez que les escribo. Podrían mandarle una chiva loca a Allison, que hoy es su último día, que va a la guardería y entra al kinder.
1: ¡Qué padre! Saluditos, buenos días. Saludos, buenos días. Vámonos con patrocinadores y ya regresamos para leerlos. ¿Qué personaje de caricatura tú pudieras fácilmente hacer el live action porque te pareces físicamente? Cuéntanos.
2: No te vayas. 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
12: Son las 7 con 47 minutos. Y al norte de la ciudad la temperatura, 22 grados.

0: 7:52, 23 grados, temperatura al norte de Saltillo. Vámonos con sus imágenes que ya llegaron los comparativos. A ver si es cierto. Buenos días.
1: Dice yo a Pebbles.
0: ¿Sí te parece?
1: Ay, qué bonita. Me encantó porque hasta la puso junto.
0: Pebbles de Picapiedras. ¡Eh, qué padre! Saluditos, ¿sí te pareces?
1: Dice por acá.
0: Quiero mandar un saludo a mi novio Alex, decirle que es lo mejor que me ha pasado y que lo amo muchísimo. Saluditos, buenos días.
1: Buenos días. ¿Cómo se llama la canción que acaba de pasar?
0: Se llama Get Up Freak One. No, On, perdón. Get Up Freak On. Así se llama. De Miss Elliot.
1: No,
0: Miss
1: Elliot. Era de Eden Muñoz.
0: Entonces esa no es. Es la de arriba. Se llama Osadía, de Eden Muñoz y Cristian Castro.
1: Y yo
0: perdón,
1: no
0: me
1: era
0: salí el baño.
1: Dije, ay, yo no escuché nada en inglés de Missy Elliot. Se ve bien mal este muchacho. Sigue. El Rey Frederick de Enredados.
0: A ver, búscalo.
1: A ver, Rey Frederick de Enredados.
0: Que yo no me acuerdo de ese.
1: No, no creo que te parezcas.
0: Todavía no lo encuentras. A ver, ahí está, mira.
1: Jamás, hermoso.
0: Ah, no, pues sí tiene algo,
1: Pues nomás la barba.
0: No, pero mira la cara así como media.
1: ¿Cómo? Sí, sí está bien cachetón. Es el señor Memes, es el señor Memes. Por eso sí nos llevamos, no crea.
2: Me parezco a Rafi.
1: Sí.
0: Saludos, buenos días.
1: Dice, yo bien podría ser Pitufina.
0: Saludos.
1: Me encantó.
0: Dice, abuelita de los Cross. ¡Ay, sí se parece!
1: ¡Ay, sí, sí te pareces!
0: ¡Un manche! Saludos, buenos días.
1: Ya me habían dicho que me parecía el señor de Up.
0: Ah, sí.
1: Carl Fredricksen. Y la IA me dijo lo mismo.
0: Sí, sí, tienes me como los rasgos, ¿eh? Nada más que el señor está un poquito más grande de edad, pero si sí pudieras así más o menos figurarte que ahí vas. ¡Mira! Así se parece a Helga.
1: Yo soy Helga Pataki. Te pasaste, Karina.
0: Sí te pareces, ¿eh?
1: Sí te pareces. Tienes cara de...
0: Así. Hoy díganos, ¿a qué personaje te parece de caricaturas que bien pudieras tú ser en live action, ¿sale?
1: Mira, qué hermosa. Dice, me dicen que me parezco a Penélope de Ralph. O a la Bellota.
0: Sí.
1: Sí.
0: Mira, sí, sí, sí.
1: Sí, sí te pareces.
0: Saludos. Dice, quise mandar un saludo a Reina Rodríguez y que tengan muy buen día. Saludito, Reina. Saludos, buenos días.
1: Saludos. Dice por acá... Busqué las cinco diferencias.
0: En la Pago Reñir con su esposo.
1: Y manda la familia Peluche a Federica y...
0: Ya... ¿Cómo se llama?
1: A ellos.
0: Y...
1: A Eugenia Derbez y a Consuelo Duval.
0: Alex pudiera ser Wilbur de la familia de futuro. ¡Ay, mira! Así me parezco. Además que él tiene el pelillo más como amarillito.
1: Sí, sí. Y muy lacio, muy lacio.
0: O a Chicken Little.
1: Chicken Little. Yo sería Cruella de Vil Engorda.
0: Me encanta. Mándenos la foto de usted con el personaje y ya lo vamos comparando, ¿sale? Saludos.
1: Dice el Noé. Ceci podría ser la secretaria del alcalde de las chicas, súper poderosa.
0: Esa es la...
1: Que no se le ve la cabeza, o sea, nada más se le ve el cuerpo.
0: Dice, a mí mis sobrinos dicen que me parezco a Ricky. ¿Pero qué Ricky?
1: ¿Ricky Ricón?
0: ¿Ricky Ricón o qué Ricky? ¿De qué caricatura? A ver, cuéntanos.
1: Es Ludovico y Federica.
0: Ludovico, sí. Se nos fue el nombre de Ludovico. Acá dice el audio.
3: Hola, Ceci Alex. Hola. Ya tengo camioneta nueva, pero y ya puedo poner música porque la otra no. Pero todas las mañanas siempre lo voy a escuchar a ustedes y a la regadera.
0: Gracias.
3: Pero en las tardes a nadie. Bye. Saludos.
0: Me encantó el audio. Pero en las tardes a nadie. Bye.
1: Bye.
0: Adiós. Saluditos.
1: El multiverso de Edna Moda.
0: Órale.
1: ¿Qué te pareces?
0: Pues en esa foto te pareces muy bien,
1: Sí. Saludos. Justo, a ver qué quiere.
2: Aparezco a los juguetes monstruo de Sad, del niño de Toy Story 1.
0: ¿A los juguetes quién? Pero mándanos foto porque
1: sí,
0: no entendemos.
1: Sí, porque no entendemos.
0: A ver, ándale.
1: Dice The Punisher.
0: A ver. Pues un poquito más gordillo tú, cachetoncillo, porque el vato está como más afilado de la cara, ¿no?
1: Es que traen la misma playera, ¿qué no ves?
0: Ah, por la playera.
1: Es la playera.
0: Tú. Ah, yo pensé que era el rostro. ¡Mira, sí es! ¡Mira, ¿sí
1: te pareces?
0: De la familia Madrigal, de Encanto. ¿Sí te parece? Saludos.
1: Yo a Shrek, cuando es guapo.
0: Sí. Sí te parece.
1: Rafiki del Rey León.
0: Ah, es que decía Ricky.
1: Ahí decía Ricky.
0: Entonces Rafiki.
1: Dice Ricky.
0: Ah, pero no tenemos foto tuya, mándanos, ándale.
1: Dice, mis hijos y mi esposo me dicen Becky de Buscando a Dory, porque se me va un ojo de lado y me gritan ru, así.
0: Ay, qué bonito. Dice, avisen cuando va a hablar el señor Memes para bajar el volumen.
1: A llorar. Yo me parezco a Hannah Montana.
0: Ah, mírala, la Hannah Montana. ¿Qué saludos.
1: Tal?
0: Qué padre.
1: Me encantó.
0: Su disfraz y todo. Buenos días, regaderos. Dicen mis hijos que sí soy enojada, Chucky.
1: Si ¿Sí te pareces? ¡Saludos! Oigan, fíjense que ya quedan las últimas.
0: Ajá.
1: Últimas casas. Pero lo mejor, ahí les va. Es que era otra. No, la mejor jugada está en casa. 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
0: Ándele, para que usted también no se lo pierda. Mande su foto de usted con el personaje que dices que tú pudieras ser el live action, ¿sale? Yo sería Lord Farquaad. El cabellito.
1: Oh, yo tengo un grupo que se llama Lord Farquaad.
0: ¿Tampoco?
1: Sí. Pero ya no soy del team porque ya no tengo el cabello de ese tamaño. Los juguetes de Sad.
0: Ah.
1: Al que sea.
0: De Sid, ¿no? Se llamaba así.
1: Pues ahí dice Sad.
0: Sí, creo que se llamaba así. Bueno, vámonos con patrocinadores y ya volvemos. No se vaya, 844-122-1534. Sigan mandando sus fotos de ustedes con el personaje que ustedes pudieran hacer en live action. ¿Sale? Ya volvemos.
4: 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Son las 7:59. Y al norte de la ciudad la temperatura, 23 grados. 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
3: Ocho de la mañana con 8 minutos, 24 grados, temperatura al norte de Saltillo. Tenemos información importante el día de hoy. Ya ha venido Iván Terachimara a decirnos sobre este premio estatal de la juventud, pero nomás nos diste como que un toquecín. Ahora sí nos traes toda la información. ¿Cómo estás? Bienvenido, Iván.
4: Muy bien, pues muy buenos días, Alex y Ceci. Pues muy contento de estar aquí en su canal. Ahora sí que con un gran público. Ahora sí. Siempre muy participativo. Pero sobre todo venir a anunciar por tercer año consecutivo el Premio Estatal de la Juventud, que es el premio más esperado de los jóvenes de Coahuila, donde el gobernador Manolo Jiménez pues busca reconocer el talento, el esfuerzo, la disciplina y los proyectos que están transformando de manera positiva nuestra comunidad. Entonces venimos a hacerles la invitación a todas aquellas personas que conocen a algún familiar, a algún joven, a las universidades, maestros, asociaciones civiles, empresas, pues que lo postulen. Y además que hoy tenemos una categoría más. El año pasado fueron 11. Entonces este año son 12 categorías. ¡Órale! Excelencia académica en sus tres niveles, okay. Secundaria, prepa y universidad. Categoría artística y cultural, deportiva, okay. Jóvenes con discapacidad, inclusión social, ciencia y tecnología, uh-huh. Emprendimiento, compromiso y liderazgo social, órale. Protección y cuidado del medio ambiente, y la nueva que es la de generador de contenido, responsabilidad social, para aquellos influencers, órale. Pues que ahora sí inspiran con algún contenido uh-huh. positivo en nuestra comunidad, pues invitarlos a que se registren. 30,000 pesotes, ¿eh?
3: Oye, 30,000 varos, pero danos como la edad. Es de
4: 12, desde los 12 a los 29 años, órale. Ser residentes de Coahuila. Y pues obviamente que tengan algún proyecto, ¿verdad? En uh-huh. el que destaquen en alguna de estas categorías. Además, pues estamos también innovando. Antes pues nos enviaban toda la papelería a un correo, mm-hmm. hoy ya tenemos una plataforma digital.
3: ¡Ay, qué padre!
4: Entonces ya puede registrarse, ahí están nuestras redes sociales, mm-hmm. el QR, y ya tú vas seleccionando la categoría en la que vas a participar, llenando la información y pues sobre todo dando la evidencia de tu proyecto.
3: Está padre, mucho más fácil, mucho más sencillo para que más gente se pueda inscribir y pueda participar. Recuerde que esto pasa a un grupo de evaluación, un grupo de evaluadores, un jurado, y ya se decide quién es ganador o ganadora de este premio estatal de la juventud, que en esta ocasión está interesante porque son más categorías. Y bueno, el premio la verdad es que está muy padre porque ya con ese dinerito pues te ayuda a diferentes proyectos que tengas o bueno, lo que tú lo quieras usar, ¿no?
4: Y creo que también más allá del incentivo económico son las puertas que se te abren.
3: Sí,
4: porque
3: es cierto.
4: Luego muchos jóvenes los buscan, alguna empresa, creas alguna alianza,
3: claro.
4: Pues ahora sí que haces más relaciones, ¿verdad? Entonces, pues invitarlos uh-huh. a que se registren. Va a estar abierta hasta el 7 de agosto okay. la convocatoria, y te comento que hemos tenido muy buena respuesta porque a una semana ya llevamos más de 350 ¡órale! Registros.
3: Qué
4: el
3: padre.
4: Año pasado tuvimos alrededor de más de 600,
3: ajá.
4: pues este año buscamos ahora sí que rebasar la meta del año anterior, buscando llegar a más de 800
3: eso.
4: jóvenes, que creo que sí se va a hacer, pues que hay muy buena respuesta en todos los jóvenes. Pues queremos que llegue a todos los rincones
3: sí, claro.
4: del estado, que es lo más importante.
3: Y entonces, recuerde que es un proceso estatal, así que si usted conoce a alguna persona que esté en otro municipio y que también cumpla con estas características, puede mandarle la información o que se meta directamente. ¿En dónde, Iván?
4: En nuestras redes sociales, Instituto Coahuilense de la Juventud en Facebook, en Instagram y Cojuve Coahuila. Y te comento que además de los 30,000 pesotes por categoría, hay dos menciones honoríficas.
3: ¡Ándale!
4: Por categoría de 10,000 pesos.
3: ¡Ah, qué padre!
4: Por lo que vamos a estar llegando a un total de 36 jóvenes, pues ganadores, ¡órale! ¿Verdad? Prácticamente. Entonces, pues, muy contentos porque pues
3: bien.
4: Este año se van a reconocer muchos jóvenes, que era el objetivo,
3: claro.
4: decía el gobernador, oye, pues vamos a abrir más espacios pues para poder llegar a más gente, porque luego, la verdad, uno se da cuenta en este tipo de programas que tenemos, pues que hay jóvenes con
3: muy talentos,
4: con mucho talento,
3: sí.
4: proyectos muy buenos, entonces pues buscábamos visibilizar y poder ampliar Ahora sí que el talento de la juventud.
3: Oye, pues entonces se abre un poquito más la probabilidad de que usted pueda llevarse pues algún incentivo económico, pero también el reconocimiento que se le da, ya sabe, el que va a estar como titular o el ganador de la categoría, más dos menciones honoríficas en cada una de las categorías. Así que apúntese, váyase directamente a las redes sociales y ahí aparece el link para que usted pueda registrarse en esta plataforma, mucho más sencillo, mucho más fácil de que usted pueda obtener este premio. ¿Algo más, Iván, que quieras agregar?
4: Pues nada más que cualquier duda y nos manden un mensaje a nuestras redes sociales o dejo el teléfono aquí. Ándale, de Conrado.
3: Ándale.
4: El 844-449-0549.
3: A ver, repítelo.
4: 844-449-0549. Pues estamos para poder atender, ¿verdad? Cualquier duda
3: okay.
4: que tengan. Ya saben, aquí estamos a la orden y pues invitar a todos y a aquellos jóvenes de 12 a los 29 años a que participen y se postulen en este gran premio.
3: ¿Antes del?
4: 7 de agosto.
3: Ya
4: que el 14
3: ¿sale?
4: Vamos a estar deliberando, okay. que son jueces y jurado, mm-hmm. que es de la sociedad civil, que se les okay. va a estar... Por aquí se me hace que les voy a hacer la invitación
3: ándale.
4: Ustedes para que
3: sí,
4: puedan participar
3: claro.
4: en la categoría de...
3: Con gusto.
4: Pues bueno, hay 12 categorías en alguna.
3: Ándale, va.
4: Y pues bueno...
3: Para ver todo el proceso.
4: Así es, que
3: sí,
4: es un proceso pues totalmente transparente.
3: Va.
4: 3 jurados por categoría de la sociedad Órale. Civil y gente sobre todo pues preparada, ¿verdad? En cada wow. una de ellas. Entonces, pues anímense, ¿verdad?
3: Sí.
4: Ya estamos a poco tiempo, tenemos 3 semanas.
3: Exacto, que no lo dejen para el último día. Usted vaya revisando cuáles son los requisitos y demás y vaya llenando información para que pueda participar. No lo deje hasta el último, vaya registrándose para que usted pueda ser uno de los ganadores o papás que nos están escuchando ahorita y que tengan a un hijo talentoso que pueda cumplir con esos requisitos, pues también motívalo a que pueda participar. La verdad es que sí, les va cambiando toda la vida, les va cambiando el panorama de participar primero, de inscribir. Y luego si eres uno de los ganadores o de mención honorífica, vas a ver que poco a poco te va a ir cambiando con todas las relaciones que se hacen y con este reconocimiento que se hace de forma pública a nivel estatal. Agradecemos, Iván, que esté con nosotros. Muchas gracias. Un fuerte abrazo para también nuestro gobernador. Y bueno, pues estaremos bien al pendiente de todo este proceso y recordando a toda la gente que se inscriba. Gracias por estar con nosotros.
4: Muchas gracias y buenos días a todos y todos.
3: Gracias. Vámonos con patrocinadores y ya volvemos. No se vaya. 844-122-1534. Regresamos a la regadera.
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21: Son las 8 con 19 minutos. Y al norte de la ciudad la temperatura es de los 24 grados.

0: 8 de la mañana con 23 minutos, 25 grados, temperatura al norte de Saltillo. Estamos hablando si tú tuvieras que hacer el live action de algún personaje animado, ¿cuál sería? Y mándanos tu foto para hacer el comparativo. Ya recibimos bastantitas fotitos. Gracias, gracias por la confianza. Aquí no las compartimos, solamente estamos revisando si te pareces o no. 844-122-1534. También los muchachos que estaban acá con el Ico Cube también estaban haciendo el ejercicio. A ver a quién se parecían.
1: Se parece a Sid de la Era del Hielo.
0: Ah, sí.
1: Sí se parece.
0: Sí, se parece.
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0: A ver, vamos a revisar más de sus mensajitos. Más de sus fotos que llegaron por acá. A ver, nos manda foto. Mira, ahí está Rafiki, dice, qué bonita imagen, qué padre, lo hizo como que medio de peluchín, ¿verdad?
1: Sí, me gustó. Dice por acá.
0: A ver, ¿qué dice?
1: A ver.
2: Hola, Ceci, Ale.
0: Hola.
2: Yo soy Camila y me parezco a Moana.
0: Sí, te pareces
2: yo
0: a Moana.
2: Yo soy Moana.
1: ¡Ay, qué bonita!
0: Sí te pareces a Moana, saludos.
1: Dice,
0: mi hija pudiera ser Moana, mira también.
1: También se parece, mira, qué hermosa.
0: Ay, con su trajecito y todo. Gracias, saluditos. Este lo abrimos lo por acá. A ver, vamos a ver, porque lo mandó para abrir solamente una vez. Este lo vemos acá en el celular con mucho gusto. Aquí está. A ver. Ah, pues, mira. Yo con mi esposo y algunos ayeres... ¿Quiénes seríamos? Ahora desde el cielo. Ah, le mandamos un fuerte abrazo hasta el cielo. No sé, Carlita. No sé quién serías tú. Tú más o menos a quién crees que te pareces, ¿eh?
1: ¿A quién?
0: No, porque no. No pudiera decirte a alguien. A ver.
1: Dice, también dicen que el Conan se parece a mí. Claro que no. Estoy más guapo yo. Ah, claro que no. Estoy más guapo yo. Soporten.
0: El Conan. Saludos. Dice, hola, buenos días. Anoten Andrés Torres Santoscoy para el pastel. Cumple el 17. Sale del 12 al 18. Estamos anotando para el pastel.
1: Sí entra. Vamos. Dice, hola, yo me parezco a Darla de Buscando a Nemo.
0: ¿Sí te parece?
1: Ay, qué bonita.
0: Dice, yo digo que Noé puede ser el burro de Shrek. Sí. Sí pudiera ser. Saludos.
1: Mérida, como 15 años. ¿Será Merlina?
0: A ver, ponle, porque Mérida no sé quién sea. A lo mejor es un personaje.
1: ¿Se parece a la de Valiente?
0: Sí, se parece a la de Valiente. ¿Se llamará así?
1: No sé.
0: ¿Cómo se llama la de Valiente? A ver, ¿alguien sabe?
1: Díganos cómo se llama el personaje de Valiente. ¿Quién es Valiente?
0: Porque sí se parece.
1: Sí se parece.
0: Sí se parece. 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
1: Ya nos mandaron un audio que dice así.
3: Hola, Ceci y Alex, ¿cómo están? Soy Camila del Bosque.
0: Hola, Camila.
3: Saludos a Venom, por favor. Mira, la mera neta, yo ya le pregunté a la IA y todos me dicen que no se puede. A lo mejor usted sí puede decirme a quién me parezco. Ahí les mando la foto. Gracias, soy Camila del Bosque. Bye.
0: Hola, Camila.
1: Pues es una niña grande.
0: ¿A quién será? Ay, no sé, fíjate. No sé, ahorita le pensamos, ¿eh? A ver si te tenemos alguna. Que sí se llama Mérida, la de Valiente. Ah, pues entonces te pareces.
1: Sí te pareces.
0: Ok.
1: Aquí ya llegamos, me imagino.
0: Ah, súper, gracias. Ahí está, saluditos, buenos días, gracias. A ver.
1: Mi niño de 3 años me dice que me parezco a Shank y yo le creo.
0: A ver, vamos a ver el comparativo. Pues mira, la ropa todo que ver, ¿eh? La carita, pues no tanto, pero pues ahí vas. Tú dile que sí.
1: ¿Cuáles eran las redes sociales de Iván?
0: Instituto Coahuilense de la Juventud en Facebook y Cojuve Coahuila en Instagram. Así mero.
1: Pueden apuntar a mi hermano para el pastel, Juan Carlos Ramírez. cumple el 18.
0: Claro que sí, del 12 al 18, del 12 al 18 estamos anotando para el pastel, ¿sale?
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0: Ándele, gracias a toda la gente que nos puso que sí, que efectivamente sí se llamaba Mérida, la chica de Valiente, gracias. A ver, otras fotitos que nos mandan ahí arribita. Dice, buenos días, regaderos. Me dicen que me parezco a Mérida de Valiente. Ah, también, pues sí, mira, también.
1: Las dos se parecen.
0: Sí, pelo chino, naranjoso, la carita. Sí, sí te parece, sí te parece. Saluditos.
1: Sí, sí te, sí parece. Te parece, sí te parece. 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
0: Ándele, para que también se ponga las pilas. Vámonos con patrocinadores y regresamos. Hoy estamos hablando de si tú fueras el protagonista de un live action, ¿a qué personaje animado interpretarías? Cuéntanos.
4: 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Son las 8 con 29 minutos. Y al norte de la ciudad la temperatura es de los 24 grados. 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
17: Son las 8 con 34 minutos. Y al norte de la ciudad la temperatura, 25 grados.
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0: 8:38, 26 grados, temperatura al norte de Saltillo. Estamos hablando, si tú tuvieras que hacer el live action de alguna película animada, ¿qué personaje serías? Y mándanos tu foto, a ver si te pareces o no. Hay muy buenas relaciones de fotos, ¿eh? Muy buenas fotos que nos mandaron, si se parecen.
1: Vamos a ver, dice por acá. El señor Memes es el changuito que sale en El Rey León.
0: Pero ni lo conoces, mentiroso. Dice, buenos días. ¿Y Venom? ¿A qué anda, Venom?
2: De vacaciones. Ya no hay niños.
0: Ya no hay niños.
2: Pero ¿qué ando?
0: Ya regresa a trabajar un poco.

0: Dice por acá, ay, el papá mitotero, ay, qué milagro, dicen. A ver.
1: ¿Cómo están, mis queridos regaderos? Hola. Muy buen día, muy buen día. Pues bueno, andamos de vacations. Andamos ahorita con los torbellinos de la casa. Los traemos a las clínicas de food. A María también la vamos a poner a actividades deportivas.
2: ¡Órale!
1: A que no se dejen de despertar tempranito, tempranito. Uno que otro día, sí, finecitos de semana. Descansando, mira. Pero actividad, porque si no se acostumbran.
2: Para llevar el mismo ritmo.
1: Tengan bonita semana, regaderos.
0: Bonita semana, ánimo. Papá mitotero.
1: Ya me reclamó Regina. Que le manden saludos.
0: Pues es que papá mitotero, porque pues no, sí. No la mencionaste. Es saludos, Regina.
2: Pasas, ¿eh? Tú tienes varios hijos, hijo. Tranquilo. Todos igual. Saludos.
0: Dice, pues no es personaje animado, pero Tete se parece mucho a la chica de Sex and the City.
2: Ah, sí se parece. Saludos. Dice, mi nena Delia se parece a Isabela de Encanto y no quiero cortarle el cabello porque Isabela, yo creo que no quiere.
0: No quiere.
2: Cortarse el cabello porque Isabela lo tiene largo y después deja de parecerse. ¡Sí se parece!
0: ¡Qué bonita!
2: ¡Órale! Mira, su fiesta fue de Isabela. ¡Qué
0: hermosa!
2: ¡Qué padre! Aunque Isabela era media... Sí, no, el personaje de ella era
0: no
2: media...
0: No me acuerdo. Sí la vi, pero no me acuerdo.
2: Media envidiosilla, no. No me acuerdo. A ver...
0: Pero ella nada más se parece en así. En físicamente. No, no en pensamiento, ni en ser, ni en nada. No en el carácter. No. Dice un saludo para Ángel Piqui, que hoy está cumpliendo 12 años de parte de su mamá, que lo ama muchísimo.
2: Saludos. Dice, me parezco a Ulises de Amarte Duele.
0: Sí, es cierto, papá mitotero.
2: Vean personajes animados, papá mitotero, ándale, invéntate uno.
0: Hola, regaderos, hola.
2: Hola. Dice, sí, es envidiosilla, entonces es la patrona. Saludos.
0: Y ni modo, te toca soportar. Mira.
2: Mi hija se parece a Mowgli. Saludos.
0: Ay, qué bonita.
2: Qué bonita sonrisa. Saludos.
0: Dice, dígale a Venom que mi alma es de niña. Y me encanta escucharlo.
2: Ay, qué bonito.
3: Doy gracias.
2: Qué bonito.
3: Entonces, siempre háblame.
2: Y me da tristeza que no vaya. No, es que Venom aquí está. Nomás que pues tú ahí, sácale plática.
3: No me hablan.
2: Mm-mm. Sí.
3: Pregunten por mí. Aquí estoy siempre.
2: Dice Popeye, significa ojo saltón.
0: Pop-eye.
2: Ay, señorito. Ay, señor meme. Saludos.
0: Besos babosos a Venom.
2: Ay, qué bonito.
3: Uy, gracias.
2: Dice Regina a Lilo.
0: Es que
2: muchas niñas se parecen a Lilo, ¿verdad? Como que sí. Lilo tiene todos los rasgos. Digo, es como de Hawái, ¿no, Lilo?
0: Sí.
2: ¿Sí, no? Pero pues sí, también sí. Pudiera ser una niña mexicana.
0: I know,
2: tiene muchos rasgos de personas mexicanas. Oiga, ¿qué le iba a decir? Ah, bueno, pues ayer se reveló ya Yair, el siguiente integrante de la Casa de los Famosos. ¿Y ya sabes quién es la nueva?
0: ¿Quién?
2: El día de hoy se revela a una boxeadora argentina.
0: A la que peleó con esta...
2: Con Alana. La que le rompió toda su mandarina en gajo.
0: Qué bueno.
2: Buena onda, la muchacha se oye buena onda, pero también se oye como estas chavas entronas, ¿no? Como que le hacen a todo, bailase, sí. Qué cosa tan impresionante. Baila muy bien. Hoy se revela la siguiente. Y bueno, esto rompe con muchas de las listas que habíamos visto. Ella no estaba dentro de las listas. No aparecía en alguna de las listas que yo había visto. Ella no aparecía. Va a estar bueno. El casting, como le dijimos, se va poniendo mucho mejor.
0: Sí. Se va a poner padre. A ver qué sorpresas nos dan. A ver qué cambios nos dan de las listas que pues ya habíamos visto y que muchos ya sabíamos pues quiénes van a estar, uh-huh. ¿Verdad? Ya están circulando ahí en las redes sociales. Entonces,
2: Flor Vigna se llama la
0: ella se me hace
2: chava.
0: Muy guapa.
2: Sí, muy guapa, muy bonita.
0: Muy guapa, muy atlética, muy bonita.
2: Canta, baila, pues le hace al boxeo, si trae técnica, entonces va a estar bueno.
0: Va a estar padre. Cállese, señor Meme. Está diciendo puras tonterías. No, hombre, es que lo veo y no. De verdad que si uno leyera lo que dice hombre.
2: En serio.
0: Nos funan.
2: Pero bueno, es otra de el personaje que se revela el día de hoy. Va a estar interesante. Y ya vemos que pues le están metiendo otras caras, otros rostros de listas que ya se habían filtrado. Esta chava pues no estaba dentro de las listas. Vamos a ver entonces qué sorpresa nos dan el día de hoy con las pistas para el siguiente. Ya una vez que dicen las pistas ya sabemos quién es. O sea, hoy por ejemplo no es la revelada Flor, sino la revelada sería la persona que vayan a presentar en las pistas. Porque las pistas muy fáciles que la están poniendo, ¿verdad?

0: Sí, sí hay pistas que sí están fáciles y otras no tanto. Y luego te vas a los comentarios y ponen, los comentarios. Es tal, y ya. Tú ya dices, ya sé quién es.
1: Yo fui a la cuenta de La Flor y pues ya había dicho ella que hoy se revelaba un proyecto nuevo para ella. Entonces, pues casi dijo, yo soy la revelada. Está interesante. Vamos a ver cómo se pone la casa de los famosos.
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1: Saludos a Paul, Luis y Diego, jugador de Pachuca, todos a hacer deporte bien tempranito y ya los trae haciendo deporte. Vamos con patrocinadores y volvemos, no se vaya.
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3: Son las 8:47. Y al norte de la ciudad la temperatura 25 grados.

0: 8 de la mañana con 52 minutos, 26 grados, temperatura al norte de Saltillo. ¿Cómo que ya nos vamos? ¿Qué está pasando? ¿Qué rápido se fue esto?
1: ¡Vámonos! Ya, vámonos, que hay que seguirle. El día sigue, arrancamos la mañana con ustedes y bueno, sigan aquí en Digital. Ojalá que sea un día muy productivo, lleno de pura cosa buena y buena vibra. Recuerda que todo es cuestión de actitud.
0: Qué bárbaros, muchachos. Saludos a todos los que están acá en el en vivo de TikTok. Estamos platicando sobre un producto muy específico, que lo quitaron del mercado. Y dice, todo lo bueno en la vida mata, engorda o embaraza. Saludos. No, cállate. Ay, no, el Tripón también ya se conectó por acá. Saludos, Tripón. ¿Cómo están? Buenos días.
1: Sí, ya, que les vaya bien. Saludos, señorito Ted.
0: Gracias a toda la gente que estuvo con nosotros conectada acá en radio. También a todos los que estuvieron en digital, en vivo, RCG, en TikTok. Muchas, muchas gracias. Mucho tap tap el día de hoy. Les agradecemos mucho. Les mandamos un fuerte abrazo. Que sea un excelente martes 14 de julio.
1: Gracias, tío. Gracias. Que sea un día muy productivo.
0: Saludos, Tripona. Te manda saludos el Tripón.
1: Saludos, Tripón.
0: Saludos. Bueno, pues ya nos vamos. Cuídense mucho. Nos dejamos con algo de música y nos despedimos. Que tenga excelente martesitos. Pásela muy bien.

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1: Son las 8 con 56 minutos. Y al norte de la ciudad la temperatura 26 grados. 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
12: Son las 9 en punto.
13: Y al norte de la ciudad la temperatura 26 grados.
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0: Abidó. ¿Cómo anda la people mitotera que toma cafecito bien temprano? ¿Cómo andan? ¿Ojito pegado? ¿Ojito bien abierto? ¿Alma encendida? ¿Alma enojada? ¿Cómo está la gente el día de hoy que está conmigo en digital? Aquí en la cabina, Lupis, me acompaña en mi pecera. ¿Agarraste aire, Lupis, para entrar a la pecera? Y darle equipo conmigo. Vamos a arrancar con mucho gusto el cafecito del día de hoy. Vengo del foro de televisión de Amanecer con toda la gente del día. Y en este momento nos conectamos a través de la señal de digital que por diversas maneras llega hasta tus oídos. Mira, por ejemplo, la gente de aquí del sureste de la entidad por el 106.5 en FM. Besos, abrazos y apapachos. A la gente que está en el norte de la entidad, porque estamos de cabo a rabo, mi gente, por el 103.1. Aquellos que me escuchan por el sistema de tecnología Alexa, que conecta con el comando Alexa Siente Digital. La gente que por internet está conmigo, www.rcgmedia.mx. Y te doy todas las formas de estar conectado, porque algunas veces me dicen, me bajo del carro, voy a mi oficina, tengo la Alexa en mi casa, te veo por TikTok. Y entonces hay múltiples maneras de seguir conectados. Y eso a mí me encanta. Bienvenidos la gente que ya está conmigo, viéndome a través de Digital en Vivo RCG, por esta plataforma llamada TikTok. Comenzamos con buena onda, con buena música. Comenzamos con la dedicatoria que tiene que ver con algo que hicimos el día de ayer por la tarde. Los que me acompañaron saben de qué les hablo.
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0: El día de ayer tuve la oportunidad de estar con toda la gente de Vía Libre por la tarde. Estuvimos echando la botana, tomando cafecito también vespertino. Estuvimos platicando qué fue lo que comimos. Luego comentamos acerca de cosas de la farándula y algunas otras cosas, pero tuvimos sesión de adivinanza auditiva. Y yo quiero dedicar el programa el día de hoy a toda la gente que tiene la capacidad de resolver una adivinanza. ¿Se acuerdan de la clásica de agua pasa por mi casa, cate de mi corazón? El que no me lo adivine es un burro y cabezón. ¡Ay! Ay, hoy día nos ofendemos si nos dicen burro y cabezón. ¿Ya te sabes esa respuesta? 844-122-1534. Y luego nos hacían las terribles adivinanzas que nunca lo... Esta dedicatoria no va para mí en esta sección de las adivinanzas como... Negro por fuera y verde por dentro, y ahí estoy duro y dale el aguacate. Y luego, rojo por dentro y rojo por dentro, pues podía ser la fresa o podía ser el tomate. Y entonces ahí estaba yo como muy hecha bola. Y luego, amarillo por fuera y cremita por dentro, pues a darle vuelta, pues el plátano. Y entonces ahí batallaba bastante. Pero el día de ayer jugamos a las adivinanzas con las telenovelas y nos fue bastante bien. Yo creo que toda la gente que estuvimos echando cafecito el día de ayer en horario de Vía Libre, Mario Cano, te mando un beso enorme con todo mi cariño y un abrazo bien apretado, mi Mario. Gracias por dejarme estar el día de ayer con tu gente de Vía Libre. Pues jugamos a las adivinanzas de las telenovelas. Y hoy quiero dedicar el programa a la gente que es buena para las adivinanzas. Sean adivinanzas esas de es un burro cabezón o de que si yo hago tal cosa y tal, tal, tal, y es una adivinanza. O si yo te pongo algún formato de adivinanza auditiva, ¿lo podrás resolver? Este programa es para ti. Si te sabes alguna adivinanza, puedes compartirla conmigo. 844-122-1534. Comenzamos con las adivinanzas. ¡Sí, cámara!

0: ¿Ya le adivinaron quién es o todavía no? Interpreta padrísimo. ¿Les doy pistas? ¡Sí! Ya le adivinó. Lili, ya le adivinó. Ahora nomás te falta el nombre, pero ahí te van las pistas. Es una mujer casada con hijitos, si no me equivoco. Creció en medio de la farándula. No había estrenado temas musicales, como en este momento, que son más, más masivamente. Tiene otros dos hermanos. Uy, ya les ando dando las pistas muy mal. Bueno, tiene un hermano que también es conocido. Hasta ahí. Vamos a ver si le adivinan. Pero efectivamente, sí es ella, mi Lili. Efectivamente. ¿Quién? Exactamente. Exactamente. Es Camila Fernández, que está con nosotros abriendo el cafecito del día de hoy. A toda la gente que ya me manda Camila Fernández. Obviamente es Camila Fernández. Les voy a contestar para que sepan que ya fue leída su respuesta. Pero como vamos precisamente con las adivinanzas, vamos a ver si adivinan de qué telenovela es este diálogo.
1: Je vais te dire, Christina, quelqu'un qui va se marier ne peut pas avoir l'air aussi triste. Il faut au contraire avoir l'air gai et content pour que ce soit un mariage heureux.
0: C'est la plus difficile parce que c'est en français.
2: Je le sais, Dolores, mais je peux rien y faire.
1: Qu'est-ce qui s'est passé?
2: Gaetano est venu me voir et je me suis souvenue de tant de choses. Il y a 3 ans, j'étais persuadée que j'allais passer toute ma vie à ses côtés.
1: Je sais, Christina, mais c'est avec Marc que tu vas te marier. Ou alors tu n'en as plus envie?
2: Je le lui ai promis. Et je ferai tout ce qui sera en mon pouvoir pour le rendre heureux.
3: Mon amour, je vais aller voir ma sœur.
4: Pourquoi faire? Pour voir si tu rencontres Alexandre par le plus grand des hasards?
3: Alors tu recommences. Tu me demandes pardon, tu me dis que ça va changer, et à la première occasion...
4: Je ne peux pas m'empêcher de penser que c'est là-bas que tu l'as rencontré.
3: Tu fais comme si j'avais provoqué la rencontre, et ce n'est pas le cas, je te l'ai déjà dit. Mais puisque c'est ça, c'est terminé. Je ne te supporterai pas une minute de plus. Il vaut mieux qu'on n'aille pas à Cancun.
4: Si tu crois que je vais te laisser y aller seule, tu te trompes.
3: Tu fais mal.
4: Non, lâche-la.
0: Se puso bueno. Si alguien sabe francés, ya le adivinó. Les puse dos partes, las más esenciales, donde está la hermana de la protagonista, muy triste, recargada sobre la mesa sencilla de su cocina, platicando con la persona más cercana, que en este caso es una mujer adulta, que ha acompañado a ella y a su hermana durante toda la vida. La siguiente escena es la protagonista, que entra donde está su prometido con un súper regalo y el prometido le hace una escena de celos y entonces ella se empieza a defender y entonces le dice muchas cosas muy horribles que en español están más feas, pero ¿alguien entendió en francés de quién es esta? Me dicen que si es del privilegio de amar, no es del privilegio de amar. Me preguntan si es de Muchachita Francesa Viene a Casarse. No, tita, no es de Muchachita Francesa Viene a Casarse. Mariala del Barrio, no, pero la trama es de una chica humilde que se cuela en las grandes esferas, pero no con buenas intenciones. Que si es Red Velvet, no es Red Velvet, no. Se las voy a poner en español y no le van a dudar. Ahí vengo.
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14: Son las 9 con 24 minutos. Y al norte de la ciudad la temperatura 26 grados.
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17: 9:24, las dos primeras adivinanzas han sido descubiertas. Tanto la de Camila Fernández, que fue el tema con el que abrimos esta dinámica de la dedicatoria, y también la segunda, aunque me dicen por acá y me da mucha risa, porque me escriben por acá en este mensaje, Marco me dice, si con trabajo entiendo el español, ¿cómo me pones a adivinar en francés? Pues amigo, es que él no la quería poner tan fácil y aún así le adivinaron. Me estaban diciendo por acá en el WhatsApp que si era Teresa, y yo les decía que casi, casi Teresa, Ivonne, casi, casi le adivinan. Es una trama que se parece a Teresa y luego, luego empezaron las respuestas correctas. Rubí, que en este caso aquí van los actores. Es Patty Díaz en el primer fragmento con Leonorilda Ochoa y en el segundo fragmento es la bellísima y siempre bien ponderada Bárbara Mori al lado del guapísimo de Sebastián Rulli. Aquí les va la escena en español, respuesta correcta.
18: Una novia que ya se va a casar no puede tener esa carita tan triste. Al contrario, debería de andar contenta para que su matrimonio sea muy feliz.
19: Ya lo sé, doña Lola, pero no lo puedo evitar.
18: ¿Qué pasó?
19: Cayetano vino a verme y me acordé de tantas cosas. Hace 3 años yo pensaba que iba a compartir toda mi vida con él.
18: Sí, Cristinita, pero ahora te vas a casar con Marquito. ¿O qué, ya no quieres?
19: Yo se lo prometí. y voy a poner todo lo que esté de mi parte para hacerlo feliz.
20: Amor, voy a ir a ver a mi hermana.
21: ¿Para qué? ¿Para ver si vuelves a encontrarte casualmente, Alejandro?
20: No te digo. Me pides perdón, me dices que vas a cambiar y a la primera oportunidad...
21: Es que no puedo dejar de pensar que te encontraste ahí con él.
20: Lo dices como si yo hubiera provocado el encuentro y no fue así. Ya te lo dije. Pero ¿sabes qué? Se acabó. No te soporto un minuto más. Es mejor que no vayamos juntos a Cancún.
21: Si crees que te voy a dejar...
20: ¡Suéltame! ¡Me estás lastimando!
21: ¡Suéltala! ¿Pero qué te pasa?
17: Bueno. Lo peor del caso es que sí estaba preparando el regalo para ir a ver a la hermana para ver si se encontraba con Alejandro.

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Son las 9:29, la temperatura 27 grados, 9:29. Provechito a la gente que está desayunando. Me encanta poder acompañarles a la hora del desayuno. Si están haciendo algún mandadito también, quédense los mitoteros. Vamos a tomar cafecito y la vamos a pasar muy bien. Dice, bonito y bendecido día, Tete. Bendiciones para todos de parte de Lupix. Lupix, gracias corazón por estar con nosotros, por desearnos un día bien bonito. Desde esta mi pecera recibo tu mensaje y me encanta compartir esta mañanita contigo. De Víctor García, tamaulipeco, ex académico. Se llama Lo que te queda.

0: juntos. Está como muy de Los Ángeles Negros, ¿verdad? Esta rola. Se me figura como que tiene un arreglo de los 70s, finales de los 70s. Víctor García, Lo que te queda. Seguimos con las adivinanzas. El día de ayer por la tarde jugué a las adivinanzas con una fotografía que me llamó mucho la atención. Promoción de una nueva película que no les voy a decir. Quien ya jugó conmigo el día de ayer en Vía Libre, ya esta foto no me la pida. Pero quien quiere identificar el rostro de un actor o actriz que está caracterizado, dígamelo con simplemente la palabra yo al 844-122-1534. Les estaré enviando esta fotografía y ustedes me van a decir quién es.
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0: 9:36, la temperatura 28 grados. Pelirrojo, buena suerte.

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Pelirrojo, buena suerte. Esa es una costumbre que se utilizaba hace muchos años. Ahorita no sé, porque de los pocos pelirrojos que conozco todavía no los he visto. Ya tengo rato que no los veo. Mariel Chacón, te mando un beso, amiga mía. Te adoro con toda mi alma. Entonces, cada que la veíamos era pelirrojo.

0: por qué se creía que la gente pelirroja traía la mala suerte y luego se convirtió como en un estigma. Y entonces, para cancelar, decías pelirrojo, buena suerte, y dabas el pellizco. Algún párrafo del escrito de Sandra Moreno argumenta que menos de un 2% de la población en el mundo entero es pelirroja. Y este color se caracteriza por el anaranjado y rojizo de su cabello, pero también por cierta intensidad en sus pecas, por tener la piel muy blanca, aunque hay unos pelirrojos, yo conozco, unos pelirrojos también de tez cálida. Y entonces, en este escrito de Sandrita Moreno, viene que la mayoría de las personas que tienen este color de cabello se encuentran en Irlanda, lo cual quiere decir que si nosotros nos ponemos a espulgar, Mariel Chacón, tienes genes irlandeses, amiga. Te amo con toda mi alma, a ti, para Dani, para tus hijas, un beso enorme. Pero entonces quiere decir que los pelirrojos que conocemos tienen genes irlandeses porque se viene de allá la gran mayoría de gente pelirroja. Un 10% de esta población es pelirroja en Irlanda, aunque hay otros pelirrojos que no están considerados como tal porque se combina lo rojo con lo rubio. Escocia, particularmente, es uno de los lugares en los que se encuentra más concentrado la cantidad de personas pelirrojas. Y entonces de allí que viene esta tradición del Día Mundial del Pelirrojo, el 7 de septiembre, que yo tengo muy grabada esa fecha del 7 de septiembre por la canción de Mecano y porque además cumple años Jessica Melo, la hija mayor de mi marido, y porque es el Día Mundial del Pelirrojo. ¿Alguna otra causa por la que tengas grabada el 7 de septiembre? Platícamelo. 844-122-1534. Total que cada año se celebran estos festivales de personas pelirrojas y ahorita les voy a platicar por qué se dice que la mala suerte la trae el pelirrojo. ¿Quieren que se los cuente? Quédate conmigo. Voy a la rola y regreso. No te vayas.
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0: cuarto para las 10 de la mañana. Me dicen por acá que acá en el parque Venustiano Carranza sacaron a un grupo de menores de edad que realizaban actividades deportivas dentro del parque. Dice, hay niños de 8 a 12 en el estacionamiento y se supone que es un parque público recreativo. Mi amor, no entendí bien exactamente si los dejaron estar ahí, los sacaron, qué actividades deportivas estaban haciendo. No entiendo bien, corazón, pero le damos lectura aquí a tu mensaje. Ojalá que se arreglen las cosas ahí, que los chicos puedan aprovechar ese parque. No entiendo si ellos quieres que estén adentro o que estén afuera, porque están en el estacionamiento. Entonces, yo entiendo como que deben estar adentro del parque, según tu punto de vista. Aclárame lo mejor, mi amor, y te agradezco mucho que estés acá conmigo echando cafecito. Venga.
1: Hola, mujeres, un camino. Celia Tania. Y no me acuerdo cómo se llama el pocho. Eric Estrada. Mi trailer.
0: Mi trailer, decía Eric Estrada, con esa telenovela de Dos mujeres. Un camino, dos mujeres. Era Eric Estrada, decía la del trailer. Tenías toda la razón. Pero aparte era Bibi Gaitán, una de las protagonistas que hacía de Tanya. Pero Tanya, decías, Tania se llamaba. Y Laura León era la esposa del trailero, de Johnny. Entonces este trailero mañoso, pues conoció a Tania, que estaba súper jovencita y se le andaba arrimando mucho. Y luego la esposa se da cuenta y ándale, le va como en feria. Ahí va de nuevo el aire.
1: Hola, mujeres, un camino. Que se lea Tania. Y no me acuerdo cómo se llama el pocho. Eric Estrada. Mi trailer.
0: Mi trailer. 9:47. La temperatura está en los 28 grados. Dice por acá este mensajito. Buen día, mi tete. Este 7 de septiembre cumple un año mi mascotita Peggy. Pues ya esta será una fecha bien importante para la familia. Dice, es una mini pig. La sacamos.

0: cerdito bebé, como le llaman ahora, que forma parte de una nueva especie de animal doméstico. Es un puerquecito, en este caso es una nenita, una hembra, que está muy a gusto. Si me permites, voy a mostrar la foto para la gente de TikTok. ¿Me permites? Para que ellos vean la imagen de Peggy. Dame chancita para que ellos vean esta imagen. Se los voy a compartir donde está. Bien a gusto en su camita. Tiene hasta su juguete y toda la cosa. Y el domingo la sacan a pasear bien bañada y bien bonita. Ahí está. Ya tengo el permiso de la dueña para mostrarles esta belleza que acompaña a una de nuestras familias aquí en la ciudad. Qué bonito es que todos estemos hermanados, cuidando el medio ambiente, cuidando a las mascotas. Si usted se compromete a tener una mascota, yo le felicito. Y me gusta. 9:48, la temperatura está en estos momentos en 28 grados.
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1: Faltan 5 minutitos para las 10. El misterio de la fotografía, precisamente de esta personalidad de Hollywood caracterizado, es precisamente Tom Cruise. Fíjate que yo no lo reconocí hasta que leí la nota. Tom Cruise está grabando una película junto a González Iñárritu y están caracterizando a Tom Cruise como un hombre tejano, poderoso, un hombre que tiene una empresa enorme, que está haciendo mucho daño al medio ambiente y que solamente él va a tener el poder para detener todo el daño que se está generando en el medio ambiente gracias a su empresa. El único que tiene el poder para detenerlo es precisamente el dueño. Entonces, esta película la está grabando Tom Cruise junto a González Iñárritu. A mí me daría un gustazo tremendo que lo nominaran al Oscar y que ganara el Oscar, porque no basta una nominación. Una nominación no es suficiente. Más bien es como que ganara el Oscar. Recordemos que tanto Leonardo DiCaprio como algunos otros no habían ganado un Oscar hasta que trabajaron con González Iñárritu, por el trabajo que hace. Esta película se llama Digger. El día de ayer por la tarde estuve compartiendo precisamente estos mismos detalles de la caracterización de Tom Cruise. Y ahorita una de las respuestas me da mucha risa porque dice: Misión imposible, Tomás Cruise para los amigos, Tom Cruise para las enamoradas. La primera vez que yo vi a Tom Cruise fue en un recorte de periódico que estaba promoviendo una película que se llamaba Cocktail. Cuando yo vi por primera vez a Tom Cruise en ese recorte de periódico mini, porque era una fotografía como tamaño infantil, en un periódico así mini, yo dije: Dios santo, ¿quién es este hombre, Dios mío? Y luego ya me puse a ver las letritas, Cocktail, Tom Cruise, dije: no se me va a olvidar este nombre jamás. Y efectivamente, han pasado años y años y años y no se me ha olvidado ese nombre. Y ahora con esta caracterización que les estoy poniendo a mis amigos de TikTok, los que están acá conmigo en el live digital en vivo RCG, están viendo esta caracterización. A los demás ya se los mandé por el WhatsApp 844-122-1534. Desde ayer estoy con el tema porque me impactó mucho saber que está trabajando con González Iñárritu y me daría tanto, tanto gusto que pudiera ganarse la nominación al Oscar, pero que además ganará la estatuilla. Ha trabajado tanto, él se ha preocupado más por entretener, ha ganado hartos millones de dólares, también se ha abocado a ganar dinero, pero ojalá que ganara, que haga una actuación impecable como la hizo Leonardo DiCaprio en El Renacido y que le dieran una estatuilla como para decir: todo el trabajo que has hecho toda tu vida de entretenimiento, con esta actuación nos estás demostrando que no solo sabes correr y aventarte paracaídas, andar en moto, colgarte de un avión, sino que además nos puedes hacer

0: rolón Matiz junto a Cristian Castro, que ahorita con los comerciales, qué bárbaro. Que ya perdió toda la vergüenza y me gusta porque el que pierde la vergüenza no sabe lo que gana, dijo mi viejo. Dice este mensaje de parte de Toño, dice, hola Tete, respecto al trabajo de Tom Cruise, que no se te olvide mencionar otra magistral película llena de filosofía, lealtad y patriotismo. Se llama El Último Samurái, te la recomiendo. Mi querido Toño, en algún momento llegué a ver esa película, pero nada más la vi una vez. Yo creo que valdría la pena echarme un clavado, verla nuevamente, recordar este trabajo de guión y de histrionismo por parte de Tom y estar preparada para esta entrega que nos hará González Iñárritu, que yo creo va a ser de lo mejor. Ustedes saben que yo tengo por ahí algunos actores y actrices consentidas, entre ellos, ya ustedes lo saben, que está Leo DiCaprio, y que todas las películas de Leo DiCaprio me las sé. Unas me gustan más que otras, otras no me gustan. Me gusta, por supuesto, la inolvidable, inigualable Titanic. Me gusta El Hombre de la Máscara de Hierro. Me gustan muchas. Hay otras que no las comprendo muy bien, pero muchas me gustan. Pero el trabajo que hizo con El Renacido, al lado de González Iñárritu, es un trabajo que lo llevó a demostrar de una vez por todas su capacidad de actuación, que quedó demostrado desde que era niño. Pero por alguna u otra razón, a ver, los que son aficionados al cine, yo tengo muchos amigos egresados de la Facultad de Comunicación que son aficionados al cine y tienen mucho conocimiento respecto a esto. ¿Por qué la Academia no ha considerado los trabajos de Leo DiCaprio como dignos para un Oscar, porque no se lo habían dado, hasta que González Iñárritu lo presentó con El Renacido? Porque tiene muchas, El Origen es una de ellas, o sea, tiene muchas, muchas películas donde la actuación de Leo DiCaprio, cuando hizo de esta del Aviador, no, por favor, no me digan que esa obra maestra no era para ganarse un Oscar. Cuando hizo la biografía de Hughes, claro que era para ganarse un Oscar. Pero ¿cuáles son las líneas que toma la Academia? La gente que sabe del tema, espero tu mensaje, 844-122-1534. Así como, por ejemplo, ahorita me está recordando por acá mi gran amigo, mi abogado del cafecito, dice Vanilla Sky es la mejor película de Tom Cruise. Mi querido amigo, yo estoy esperando que esta de Digger rebase a Vanilla Sky. Yo tengo toda la confianza puesta en González Iñárritu con estos trabajazos. Cuando vi Vanilla Sky también, yo me traumé. Me traumé varios días con Vanilla Sky. ¿Alguien la vio? ¿Se traumó igual que yo? ¿Tú te traumaste, abogado? ¿O nada más la disfrutaste? Yo sí me traumé. O sea, duré así como mucho tiempo, es más, hasta ahorita. La acabo de ver hace unos meses atrás para quitarme el trauma y no se me quitó. Creció.
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0: 10 de la mañana con 9 minutos, 10 con 9. Me mandan por acá mensajito respecto a Vanilla Sky, que los que la vieron a lo mejor se traumaron igual que yo, y a lo mejor corazones muy fuertes que no se traumaron. ¿Cómo está tu corazón respecto a Vanilla Sky? Cuéntamelo todo.
25: A partir de este momento cambio a radio, porque ya vengo en la camioneta y no quiero estar nominado. Y como comentario, si quieres no lo pasas al aire.
0: Me encanta la gente que se cambia de TikTok a radio, de radio a la Alexa, de la Alexa al internet, del internet, y me encanta. Tuve que cortar el audio porque me pidieron esto, si quieres, no lo pases al aire, y cuando no me dan permiso, pues no lo paso al aire. No voy a andar quemando gente, pero qué bueno que me avisas, porque luego te ando hablando yo acá por TikTok, y resulta que ya nada más estás acá en radio. Ya sabes la forma de contactarte conmigo acá a la pecera, 844-122-1534. Dice, feliz martes, que tu día empiece con alegría y termine con muchas bendiciones. Buenos días a mi querido amigo y rival. Buenos días, amigos y rivales. Oh, oh, oh. Arriba las águilas, mijo, aunque no te guste, papacito. Besos, abrazos y apapachos. No le hace. Tengo por acá también este gráfico que dice, ¿qué dijo un café al sueño? Esto va a entrar en la dedicatoria del día de hoy porque estamos dedicando el programa a la gente que le gusta las adivinanzas. Y así lo voy a dejar en pausa. ¿Qué dijo un café al sueño? Y ahorita les digo cuál es la respuesta, les late. Porque por lo pronto...
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0: ¡Tengo visita el día de hoy! ¡Me encanta! La regidora Amalesfer conmigo el día de hoy. ¿Cómo estás, regidora? Bienvenida a tu espacio El Cafecito.
2: Muchas gracias, Tete. Pues yo muy contenta, ya te extrañaba, ya extrañaba estar aquí contigo, ya sabes, con tu buena vibra, con tu buena energía. Te venía escuchando ahorita en el camino todo lo que estabas platicando y pues ya sabes que yo muy feliz y muy agradecida por tu espacio.
0: Ay, no, a mí me encanta. Fíjate que el día de ayer te compartía, me invitaron a cubrir el horario en la tarde y te vi que estabas en el foro y yo, ¿cuándo va a venir conmigo? Y salí, me dieron la buena noticia, me dice Baldo. Vas a recibir a la regidora mañana y yo, wow. Y fíjate que enlazando este video que me hacen favor de compartir conmigo sobre el cuidado de las mascotas, ¿cuánto haces tú precisamente por dignificar los seres sintientes, regidora Amalesfer conmigo? Y te hago este enlace porque precisamente platicaremos algo acerca de esto.
2: Qué bonito. Sí, de hecho te venía escuchando ahorita en el camino y sí, te la verdad es que hay muchas cosas que platicar. Como tú sabes, yo soy presidenta de la Comisión de Medio Ambiente y pues bueno, hace ya un tiempo hicimos este cambio muy importante. La gente como que ya tenía muy identificado el tema de los animales con una perrera municipal o con un control canino. Entonces lo que quisimos hacer fue dignificar toda esta temática. Entonces lo que se hizo fue cambiar, ya no es una perrera municipal, ya no es un control canino, sino que ahora es un centro de bienestar para los seres sintientes. Ahora depende de la Dirección de Medio Ambiente. Y pues por lo tanto yo estoy involucrada al ser presidenta de la Comisión de Medio Ambiente. Entonces la verdad es que desde que nuestro alcalde Javier Díaz estaba en campaña era uno de los temas que él siempre traía muy presente. Entonces lo hemos venido trabajando desde el inicio de su administración. El año pasado pues ya formalmente tenemos un reglamento como tal para los seres sintientes que no existía en el municipio de Saltillo. Y pues bueno, al día de hoy se han hecho muchas mejoras. Ayer, que bien decías, aquí estuvimos en RCG, estuvimos en el programa de Toño Moreno, nos hizo favor de hacer una entrevista un poquito diferente, especial, nos permitió traer a unos amiguitos peludos del Centro de Bienestar Animal, trajimos a unas perritas con nosotros que ya están listas para adopción. Entonces, justamente eso es lo que queremos, hacer esta campaña donde la gente realmente tenga esta intención de adoptar, pero que sean dueños responsables a la par, porque también es bien complicado ver todos estos temas de maltrato que hemos visto últimamente, maltrato animal. También recordarle a la gente que ya tenemos multas, que la verdad es que son muy altas, llegan hasta los 117 mil pesos por maltrato animal. Ya ahí en la dirección de juez municipal tenemos ya varios casos que se están atendiendo, que se están evaluando más que nada. Y no lo hacemos con la finalidad de multar a la gente, lo hacemos para que la gente tenga esta conciencia, Tete, que nos hace mucha falta de verdad. No es nada más tener una mascota, no es nada más por el brete de que a lo mejor, pues que se siente, quiero tener una mascota, se la quiero regalar a mi hijo, a mi hija, y después ya me cansé, ya no me gustó, ya no supe cómo a lo mejor educarla, ya no la quiero seguir tratando, entonces tan fácil como que le abro la puerta y se va. Tenemos millones de reportes de esos todos los días. Entonces, lo que queremos hacer es dignificar el trato de nuestros seres sintientes y a la par, pues concientizar a la ciudadanía de que hay que ser dueños responsables y que nos busquen en la página del CEBIS, es el Centro de Bienestar para los Seres Sintientes. Ahí van a ver como un catálogo, por así decirlo, de todas las mascotas que ya están listas para ser adoptadas, que ya están listas para tener una segunda oportunidad de irse a un nuevo hogar. Entonces, invitarlos también a que nos acompañen en el Parque Urdiñola. Este parque TT se hizo, siempre estuvo abierto para el público, pero ahora es pet friendly. Ahora ahí tenemos, ahorita tenemos alrededor de 30 mascotas entre perritos y perritas que están ahí y gatitos también listos para ser adoptados. Entonces, si tú tienes esa inquietud, puedes ir, los puedes visitar, puedes jugar con ellos, les puedes dar de comer, puedes estar conviviendo. Y si te interesa, uno de ellos te elige, porque también muchas veces dicen que la mascota elige a la persona, pues te lo llevas. Hay una serie de trámites que se tienen que hacer y también bien importante recordarle a la gente que una vez que son adoptados, hacemos visitas de seguimiento para ver que pues que todo esté en orden, ¿no? Que realmente se esté dando la atención adecuada, la alimentación adecuada, que estén en buenas condiciones. Entonces, estamos trabajando mucho en ese tema a favor de nuestros seres sintientes.
0: Y qué padre que esté la apertura para desde usted, el punto en el que está, tiene seguramente un teléfono inteligente y puede visitar en este momento la página. Regidora, ¿cuál es la página? Vamos a buscarla todos juntos.
2: Si está en Instagram, es C de casa, C-E-B-I-S-S, CEBI, Centro de Bienestar para los Seres Sintientes.
0: Vamos a buscar aquí, inmediatamente que puse en el buscador CEBIS, con doble S al final, me aparece inmediatamente Centro de Bienestar de los Seres Sintientes, Saltillo. Aquí vamos a dar nosotros doble clic y nos va a mandar precisamente a la página de Instagram, donde yo puedo ver algunas de las fotografías que están posteadas aquí. Regidora, en este sentido, se ha formado una comunidad muy fuerte de responsabilidad en cuanto a al respeto que debemos de tener por todo el medio ambiente, la naturaleza, pero en este caso, los perros, los gatitos y demás. ¿Cuánto has aportado tú? La verdad, yo quiero reconocértelo. Ay, porque desde la primera entrevista que tuvimos, estuvimos platicando de la esterilización de las mascotas, de la cruzada de vacunas, de las plaquitas que tú regalabas, este amor que manifiestas al traducirlo a responsabilidad hacia nosotros, las personas que nos comprometemos a tener una mascota.
2: Gracias, Tete. Y todo eso se sigue haciendo. La verdad es que ahí también en la página pueden encontrar también muchas historias de éxito, que también eso es bien padre recalcar. Fíjate, hace poquito una persona nos habló para decirnos que tenía un proyecto, tenía que hacer un cortometraje para algo de su escuela. Entonces necesitaban una mascota, un perrito específicamente con ahí ciertas características. Nos manda la foto para ver si nosotros en el Centro de Bienestar teníamos uno parecido. Teníamos dos que se parecían mucho, entonces había uno que cubría un poco más estas características que ellos necesitaban, nos los pidieron prestado, obviamente les dijimos que sí, bajo ciertas condiciones de buen trato y demás, y que nos echaran la mano a poder encontrarles un hogar. Entonces se llama Trufa, la perrita que se fue a hacer el cortometraje, ya encontró hogar, ya es famosa, ya salen los cortometrajes. Entonces, la verdad es que tenemos historias de éxito bien padres y eso también pues nos llena el corazón de mucha alegría de saber que estos animalitos ahora, su destino final no es pues dormirlos, que es lo que antes la gente así pensaba de la perrera municipal. Me da miedo reportar que hay un perro en la calle porque entonces vienen por él y entonces su destino final pues es la muerte. Ahora no, ahora es un centro integral donde nosotros recogemos a los animalitos que nos reportan. Obviamente se hace un estudio previo para ver si está en condiciones de llevárnoslo. Se checan por veterinarios, se dan vacunas, se esterilizan, se alimentan, se cuidan y después se ponen en adopción. Entonces, la verdad es que está bien padre. Y también, hace poquito se me ocurrió poner una estación de como de espera y de hidratación. Tú sabes que ahí en la unidad administrativa, a un lado de Presidencia Municipal, pues mucha gente va a realizar sus trámites. Y muchas veces van acompañados de sus mascotas. Entonces, dije, ¿qué podemos hacer para que puedan hacer los trámites cómodos y a lo mejor no estén preocupados por el tema de las mascotas? Entonces, ahí lo pueden ver también en mis redes sociales. Es una estación donde tú llegas, dejas a tu mascota y está el guardia que nos avisa que ya hay una mascotita ahí, salimos, le ponemos agua, le ponemos comida. Entonces, mientras tú estás realizando tus trámites, ellos están ahí muy cómodos, frescos, con agua, con comida, esperándote, y así tú tienes el tiempo necesario que te tengas que tomar para realizar tus trámites en la unidad administrativa.
0: Todo esto es amor a la vida. Amor a la vida en todas sus formas, en el respeto hacia la naturaleza, en el respeto hacia los seres humanos que nos comprometemos a tener una mascota. Yo creo que todas estas fotografías pues no son más que amor, es el resultado de los cuidados que junto de tu mano, regidora Amal Esper, se ha logrado crecer tanto y se ha logrado obtener tanto el respeto de las instituciones, como en este caso la oficina que nos platicas allá al lado de Presidencia Municipal, como de la gente. Por ejemplo, acá María Fernanda dice, no compren, dice, adopten a las Así mascotas, es. Que se acerquen a tus redes sociales también,
2: sí,
0: puede
2: también,
0: ser.
2: Sí, también, claro que sí, Amal Esper en Facebook y en Instagram, independientemente del tema de los seres sintientes, que vean todos los programas que tenemos, como tú sabes, continuamos con las brigadas para la ciudadanía, con programas gratuitos, estuvimos recientemente haciendo entrega de lonas para gente que sabemos que ahorita pues las temporadas de lluvia están fuertes, también el sol, entonces estuvimos entregando, logramos repartir alrededor de 200 lonas completamente gratuitas de tamaño grande. Tenemos también el programa permanente de láminas a bajo costo para la gente que lo necesita. Seguimos apoyando con temas de medicamentos, con aparatos ortopédicos. Estoy muy contenta porque ya estamos a punto de subir a Cabildo una iniciativa que presenté el año pasado, el 25 de noviembre, justamente el Día Internacional a favor de la eliminación de la violencia hacia las mujeres y las niñas. Es un programa que se llama Bebida Violeta, también para que, es bien importante difundir esto para que tanto los padres de familia y madres de familia sepan que cuando sus hijas van a algún lugar de noche, a algún antro, a un bar, los meseros, el personal, va a estar capacitado en dado caso de que se presente alguna situación de riesgo. A lo mejor que ellas, sea la primera vez que conocen a este chavo y están saliendo con él, se sienten incómodas. Hay un protocolo de actuación, hay un protocolo de atención que van a tener tanto los meseros como todo el personal de ahí para que sepan cómo ayudarle en esa situación y que ella llegue segura a su casa. Entonces, está muy padre. Ya una vez que se apruebe, me encantaría venir a platicarlo contigo para que la gente lo sepa. Entonces, pues la verdad es que estamos trabajando en todos los aspectos, no únicamente lo que tiene que ver con medio ambiente, sino pues abarcamos muchas cosas y pues bueno, seguiremos echándole muchas ganas.
0: Y yo seguiré deseando que me visites frecuentemente en cuanto tú tengas oportunidad. Este programa está a tu disposición muchas para echarnos la platicada, irte acompañando de la mano en este crecimiento y servicio que haces por nosotros, la gente muchísimas de esta gracias. Preciosísima ciudad. Gracias.
2: Muchas gracias, Teteto, lo agradezco un chorro. Y aprovechando bien rápido, hoy todavía tienen chance de participar si se meten a mis redes sociales. Ahorita con todo lo que traen del Mundial y Haaland y no sé qué, entonces hicimos un como una dinámica muy padre. Si tú subes tu foto o tu video imitando a Haaland, al futbolista, estamos regalando balones. Entonces, hoy todavía tienen para participar. Si se quieren meter ahí en mis redes sociales, lo pueden checar.
0: Y es bien fácil accesar ahí rápido, Amal Asisinache, sí. AMAL Esper. Espacio Esper. Usted ajá. Vaya, imite a Haaland en homenaje y, por supuesto, pues esperamos que gane su baloncito. Gracias, regidora,
2: gracias
0: por estar
2: ti,
0: conmigo.
2: Muy bonito día.
0: Gracias de todo corazón. Ya son las 10:23, la temperatura está en estos momentos en 29 grados.
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1: Son las 10 con 37 minutos. Y al norte de la ciudad la temperatura es de los 28 grados. 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

0: 10:41, la temperatura 29 grados. 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Oye, vas a caer en muy buenas manos. 10:42, la temperatura está en estos momentos en 29 grados.
1: Tengo visita.
0: El día de hoy tengo visita, mi gente, y estoy muy, muy contenta. Cada que tenemos plática entre amigos y con cosas tan bonitas como esto que les voy a platicar a continuación, y no solamente yo, porque el día de hoy tengo invitadazos de lujos, está conmigo la licenciada Mirta Hernández. Ella es gerente de deportes aquí en Mis Vecinos, en el American Sports Center. Tienen campamento de verano. Licenciada Mirta Hernández, bienvenida al Cafecito Corazón. ¿Cómo estás el día de hoy?
2: ¿Qué tal? Buenos días, muy buenos días a todo tu auditorio que te siguen y son fieles con el cafecito todos los días en la mañana. Y pues bueno, tenemos el campamento ya de verano, que es tradicional en Saltillo, y empezamos el lunes 27 de julio y terminamos el viernes 14 de agosto. Son 3 semanitas donde los niños podrán estar en actividades deportivas, recreativas, artísticas, ¿por qué no también? Porque tenemos ese lado, todo se compagina, todo se complementa, y pues es una oportunidad para que los papás dejen que los niños disfruten este verano en el American Sports Center.
0: He tenido la fortuna, licenciada Mirta, de platicar con ustedes cada edición del verano y han conservado una calidad increíble. Es decir, los papás están tranquilos de dejar a sus hijos en este campo de verano del American Sports Center. Y tienen muchas disciplinas. ¿Cuáles disciplinas van a tener este año?
2: Sí, tenemos disciplinas deportivas que son tenis, pádel, natación, que son las de mayor éxito, no sin dejar de la mano el fútbol, que también tenemos por ahí, y algunas actividades que se complementan, como es el Zumba para los Zumba Kids, y otras disciplinas artísticas como artemanía, plastimanía y mini chef. Entonces, todas estas actividades complementan el sano desarrollo de los niños para que ellos puedan tener estas habilidades, estos conocimientos, y se vayan enamorando del deporte, porque finalmente es lo que buscamos, que ellos tengan una sana entretenimiento basados en muchas disciplinas que todas coadyuvan para entrelazarse entre ellas y tener una persona más integral, que son nuestros pequeños, que siempre estamos con esa inquietud de que los niños tengan un abanico de posibilidades y lo hagan perfecto.
0: Oye, muchas de las mamás, amigas, seguramente tú me vas a entender. Hermanas mías, acompáñenme en esto que voy a decir, no me dejen sola. Tenemos de repente la expresión de nuestros niños que dicen, quiero aprender a hacer galletas. Y nosotros por dentro pensando en el mugreral que van a dejar en la cocina y decimos, madre mía, no.

0: Luego te meto a un curso. Este es el momento, licenciada Mirta Hernández, para venir a que hagan el mugrero acá en el American Sports Center con la ayuda de tus chefs especializados, porque al final de cuentas, la zona en la que están nuestros niños en el mini chef es una zona adecuada para practicar todo esto del arte culinario.
1: Sí, de hecho, los niños se divierten tanto y se sienten tan orgullosos de su trabajo final que lo que hacen es intocable, y finalmente ellos dicen, me lo voy a llevar a casa porque quiero enseñárselo a papá y a mamá, que me quedó bien bonito, que esto, que lo otro, o tómale foto porque me lo voy a comer, pero quiero que mi papá y mi mamá lo vean y les mandes esa foto. Entonces, todas estas situaciones hacen que lo sintamos como parte de nuestra familia, porque finalmente, déjame decirte que orgullosamente tenemos ya 2 años, que año con año han estado asistiendo los mismos niños, donde los papás se sienten tranquilos, seguros y contentos de que sus pequeños están bien en el American Sports Center.
0: Eso me gusta muchísimo, y además las edades abarcan gran rango. Papá, mamá que me estás escuchando ahorita, el rango de edad de participación en este campamento de verano del American Sports Center es de 3 años hasta los 14. A veces dicen los papás, es que no hay yo qué hacer con los míos de secundaria, pues todavía entran en este campo de verano en el American Sport.
1: Así es, y para cada uno de ellos está diseñado el plan de trabajo de los maestros, de los especialistas, para que lo que le van a enseñar a un niño de 3-4 años, que es divirtiéndose a hacer deporte, se lo enseñen a los niños grandes también divirtiéndose, pero ya con una disciplina formativa y ya muy adaptado a lo que es la edad de cada uno. Entonces los grupos son de 3-4, de 5-6, de 7-8, de 9-10, de 11-12 y de 13-14, de tal manera que haya poco rango de edad entre cada grupo y que puedan integrarse finalmente todos muy bien.
0: ¡Qué padrísimo! ¿En qué teléfono se contactan contigo, licenciada Mirta, o con la gente de admisiones para este campamento de verano 2026 del American Sports Center?
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0: Tenemos todavía unos días para acercarnos, pero yo le invito a que no lo deje para después. 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Gracias, licenciada Mirta Hernández, por estar conmigo tomando café.
1: Al contrario, muchas gracias, y no dejen de mandarme sus mensajitos para darles la información con mucho gusto.
0: Qué linda, muchísimas gracias.
1: Excelente
0: gracias
1: día.
0: Gracias por estar aquí. Gracias de todo corazón. Quédense con nosotros, tenemos mucho más chalecito aquí mientras tomamos cafecito.
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1: 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El día de hoy dedicamos el programa a toda la gente buena para las adivinanzas, pero buena para las adivinanzas. Ahorita les acabo de platicar acá en Digital en Vivo RCG una anécdota de una tía mía adelantada en el camino que cada que nos aventaba una pedrada decía al final, ¡verdad! Y mi papá lo hace, haz de cuenta, igualito, me acuerdo tanto y ahorita me ataqué de risa. Justo mi papá me mandó un mensaje en ese momento cuando yo me estaba acordando de ¡verdad! O sea, nos aventaba una pedradona y luego como que nos hacía de que nosotros dijéramos que efectivamente, o sea, lo que ella estaba diciendo era ¡verdad! ¡Vamos con las adivinanzas el día de hoy! ¿Alguien sabe qué telenovela es esta?
2: Sí, tenía unos senos como estatua de bronce.
3: Ya.
2: Yo bien te duro como el mar.
3: Tenía. Era. ¿Puedes saber en qué momento me mataste, Ignacio?
2: Bueno.
3: Con permiso, voy al tocador.
1: ¿Ya se acordaron cuál es? Voy a ponerles otro cachito de la escena, nada más para que no vayan a decir que soy mala y les puse nada más un cachitito. Le dice, ¿se puede saber en qué momento? Ahí va el siguiente cachito.
4: Ay, hola Marina, ¿cómo estás? Bien, ¿qué necesitas? ¿Qué tiene el niño? ¿Para qué le pones frenos? Déjalo que corra. ¿El qué? ¿El paladrar? ¿Y cuánto? ¿Qué cuánto va a costar? ¿Qué le van a poner frenos de disco? Que le pongan balatas.
1: ¿Alguien ya identificó qué telenovela es esta? Hoy estamos dedicando el programa. ¡Sí! ¿Por qué adivinan tan rápido? ¡Qué barbaridad con ustedes! ¿Cómo pueden adivinar tan rápido? Efectivamente, es esta telenovela. Ya les estoy contestando a los que me dieron ya la respuesta correcta. Si alguien todavía no sabe quién es, quédate conmigo. Ahorita te voy a decir qué telenovela es.

0: Me dicen que reconocieron a Alexis Ayala. Alexis Ayala no está en esta telenovela. Y todavía no les voy a decir cuál es, pero me dicen, y adiviné por ¿En qué momento me mataste? Dice, buenísima novela. Pues es que les puse un cachito muy fuerte, porque así es como empezó la telenovela, haciéndole saber al televidente que el camarada ya no veía a su esposa igual que antes, porque se refirió a otra dama muy libidinosamente, haciendo referencia a su cuerpo. Entonces, así empieza la telenovela, dándote una muestra de que en ese matrimonio las cosas ya no están saliendo bien. Aquí va otro fragmento, a ver si ahora sí adivinas. El día de hoy, dedicando el programa a la gente que es buena para las adivinanzas.
1: ¿Y cuándo regresas?
2: El lunes. No te preocupes por mi equipaje, yo haré la maleta.
1: Para que olvides la mitad de las cosas aquí, prefiero hacerla yo.
2: ¿Cómo quieres?
1: Hace mucho que no hacemos un viaje a la playa tú y yo. ¿Cuál fue la última vez? A Puerto Vallarta, creo. ¿Te acuerdas? Por ahí debo de tener las fotografías todavía.
2: Sí.
1: Te veías muy guapo con ese traje blanco y el sombrero enorme que compraste en esa palapa. Comimos la langosta más deliciosa de toda la vida. Y tú incluso te atreviste a comer hueva de lisa. ¿Te acuerdas?
2: Ah, sí. Buenas noches.
0: Ahí ya la batió. Ya la batió. Ya sabieron que... Ya sabieron. Ahí vengo.
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17: 11:08, la temperatura 30 grados, dice por acá que Sari Telch, claro.
18: Dime, ¿qué es lo que está pasando? Si en algo te he fallado.
17: Dice, mirada de mujer, buenísima. Dice, saludos, buenos días. Los que hablan son Angélica Aragón y Fernando Luján. Claro que sí. Y al que confundieron con Alexis Ayala es Ari Telch. Dice, por acá es Fernando Luján de Mirada de Mujer con Angélica Aragón. Saludos, saludos, mi amor. Oye, Mari Carmen, me están echando carrilla acá Nadia por el TikTok, que no me sé la letra, pero les canté toda la tonada. Le digo, pues es que con la tonada van a adivinar cuál es. A que si me sé la letra y se las canto toda horrible. O sea, por ejemplo, haz de cuenta que yo les canto, pues no sé, ¿cómo va la siguiente parte de la canción?
18: Dime, ¿qué es lo que está pasando? Si en algo te he fallado,
17: pues no se la van a adivinar. Pero aunque no me sepa la letra, si les digo, tara, tara, tara, tara, tara, tara, tara, tara, ¿no? ¿Qué es más importante? ¿La tonada, la afinación o la letra? Cuéntenmelo todo. Dice, hola Tete, buenos días. ¿Ya sabiste si va a llover? Saludos, el ingeniero Luis. Ingeniero, no tengo idea si ya sabieron qué telenovela es.

0: Yo bien romántica. I just call to say, y le dice la chamaca, I hate you. ¡Oh! Me apañó, hasta les hice cara acá en el TikTok de... O sea, yo pensé que le iba a decir, I just call to say, I love you. Nada, lo manda por un tubo. En alguna ocasión le has dicho, I just call, nada más hablo para decirte que me caes bien gordo, que te odio, que no quiero volver a verte porque me hiciste daño en el corazón y me arrumbaste como Ignacio María Inés. Bye. ¿Te ha tocado hacer esas llamadas?
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0: próxima telenovela. Vamos a ver cómo andan sus oíditos respecto a esta telenovela. Les voy a poner un cachito que está muy romántico. Ahí va.
1: Buenas tardes, bienvenidas, esta es su casa. Soy Ignacio Aguirre.
2: ¿Qué tal, Leticia? ¿Cómo estás?
3: Aquí esperándola.
2: Bueno, es que se nos hizo un poco tarde.
1: Luisa, nunca te había visto tan cerca. Estás más hermosa de lo que esperaba.
3: Gracias.
2: Pero saluda a Leticia y a...
1: Estoy perdidamente enamorado de ti.
4: Ay, hija, se ve
0: que está ahí, como... hasta ahí. ¿Ya encontraron quiénes son? ¿Quiénes son estas personas? Ahí dijeron los nombres. O sea, ya si no escucharon a tiempo los nombres, pues, ¿qué les puedo yo decir? Vamos a activar ese sensor de adivinanza y decir, a ver, ¿a quién acabo de escuchar? ¿A quién acabo de escuchar? Ahí va.
1: Quiero, Yulisa. Así que no vuelvas a hablarme de usted.
5: Bueno, es que lo que Yulisa quiso decir es que, bueno, deberían de tratarse un poco, conocerse mejor, ¿no? Mi nieta ni se acordaba de ustedes. Pobrecita.
3: Yo tampoco la conocía.
1: Pues de hoy en adelante van a ser como hermanas. Después de todo, Yulisa va a ser de la familia.
0: ¿Ya adivinaron quién es? El TikTok and on fire. Ya me pusieron acá que sí es el actor. Sí, sí es.
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0: ¿Qué dice mi gente?
1: Perdóname, mi amor, por todo el tiempo que te amé y te hice daño. ¡Ay! Estaba bien buena esa novela.
2: Oye, pero aparte, los villanos de esa novela eran malos de Malolandia. O sea, eran de esos malos que decías, no puede ser que exista esta gente aquí. ¿A quién se le ocurrió este guión? Los malos eran Sergio Goyri y Olivia Collins, que eran hermanos, pero eran hermanos del diablo, porque hacían unas cosas del terror. Hacían sufrir a Yulisa, mi amor, que era Claudia Ramírez y Luis José Santander, en esta telenovela donde Luis José Santander se enamoraba genuinamente de Yulisa, mi amor, pero ya estaba comprometida y casada con este malévolo del Sergio Goyri, que qué barbaridad. ¿Cómo a los guionistas se les pudo haber ocurrido gente tan mala? Porque eran malos, malos, malos terribles. Entonces, qué barbaridad. No. Se hicieron unas villanías muy heavies, muy, muy heavies. Tengo por acá este gráfico bien bonito que dice: no muerde ni ladra, pero tiene dientes y la casa guarda. ¿Qué es? Hoy estamos dedicando el programa a la gente que es buena para las adivinanzas y me llega de parte de Eric esta adivinanza para todo mundo. No muerde ni ladra, pero tiene dientes y la casa guarda. ¿Qué es? ¿Ya te la sabes? Mándame tu respuesta, 844-122-1534. Y quiero mandar saludos a la gente de los Dinos, esos Dinos que tantas glorias y que tantos estadios olímpicos llenaron aquí en la ciudad. Los Dinos, los dinosaurios de Saltillo, esta agrupación que en sus filas hizo por allí una selección de los mejores jugadores de fútbol americano de hace 30 años y que vinieron jugadores de fútbol americano de Monterrey, de los Borregos, de los Lobos, de otras partes del país, y que nos dieron tantas glorias y tantos estadios llenos. La verdad, qué bonito recordarles. Hoy tuvieron su desayuno de 30 aniversario. Y aquí está mi viejón. Ya se los compartí aquí a la gente del TikTok. Aquí está mi viejón con su número 42 en este desayuno que está compartiendo con algunos otros de quienes estuvieron en los dinosaurios de Saltillo. A ver si se alcanza a ver la foto por acá. Digital en vivo, RCG es donde estoy compartiendo la foto. ¿Están desayunando? Pues imagínate compartiendo las grandes glorias de hace 30 años. Aquí está. ¿A qué hora sales por el pan, corazón de mi vida? No me ha contestado, necesito que me diga a qué hora sale para asaltarlo a besotes. Everybody.

0: no muerde ni ladra, pero tiene dientes y la casa guarda, es la llave, efectivamente. ¿Ves cómo hay gente buena para esto de las adivinanzas? Una servidora se hubiera quedado 30 días pensando quién tiene dientes y la casa guarda, pero no es un perro, pero es un... No lo hubiera adivinado nunca. Yo soy pésima para las adivinanzas, pero pésima. Aquí está, respuesta a la llave. Hermosa Tete, es la llave, la respuesta a la llave. Sí, acá por el TikTok me dijeron que era la cerradura, pero no era la cerradura, es lo que va dentro de la cerradura. Me encanta que estén echando la mañana conmigo, echando chalecito, tomando cafecito por digital. Me gusta mucho. 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Quiero mandar saludos a Ciudad Acuña porque me están escribiendo de allá. Dice, qué buenos villanos de la época. Tienes toda la razón, Erika. Te mando un beso hasta Ciudad Acuña. Gracias por estar conmigo. Gracias por echar cafecito conmigo desde Ciudad Acuña. Si vas para el otro lado, invítame, mi amor. Ahí ven.
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9: 11:34, la temperatura 30 grados. 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Ahí les va esta adivinanza. ¿Quién es? ¿Listos? Córrela.

0: Don Pirán. Ahí no va eso.
1: Ni tampoco va lo de chuá, chuá, chuá, chuá.
2: Pero entonces, ¿qué es lo que entra aquí?
3: Pues es que ahí no entra nada. Ahí se debe quedar con la boca cerrada.
2: Ah, está bien, está bien.
4: ¿Ya le adivinaron quiénes son? Ya salió el nombre de uno de los personajes y sí, ahorita estamos echando a cacarro porque decían que habían grabado el audio con una gracia chimoltrufera de la chimoltrufia. Y la verdad es que ese personaje de la chimoltrufia tenía su chiste cantar así, porque está perfectamente afinada, pero lo hacía en un tono cómico cantándolo en unas notas muy agudas, pero era perfectamente afinada. Todavía sigue viva Florinda Mesa, que es quien hacía estas grabaciones de la chimoltrufia.
5: Yo tenía las esperanzas de que fuera mi mujer.
4: Está perfectamente afinada, nada más que era en tono cómico, y eso lo hacía gritadón, lo hacía con ese toque original. Ya ni chance le di a todos de contestar, pero sí dice, la chimoltrufia me representa. Me dice Male. Ay, dice Tete Bonita, ¿es la chimoltrufia? Efectivamente, es que mi querida Panchita, esa voz no se nos va a olvidar nunca a los que crecimos con ella. ¡Qué barbaridad!

0: 11.40, la temperatura está en los 30 grados, 11.40. Oigan, esto lo vi en la web, ahí les va.
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0: Ayer dedicamos el programa a todos los que hemos apoyado a alguien en los reality show, votando, que ahora el voto es gratuito, antes el voto se cobraba, pero pues como las cosas han cambiado tanto, ya el voto es gratuito, tú nomás descargas una aplicación y vas votando por tu favorito y demás. ¿Quién creen que va a entrar a la casa?

0: dijo. Y hubo otra cosa también que dijo, ay, no, no sabía que... ¿Cuál era? Otra cosa que dijo de acerca de dormir. Ay, no sabía. ¿Firmaste un contrato o no has visto La Casa de los Famosos? Ya vaya a ir para dentro de La Casa de los Famosos. Y otra cosa que vi en la web es la triste noticia de que efectivamente el papá de Yetus falleció. Y Yetus va a entrar a La Casa de los Famosos. Me vas a preguntar la gran mayoría de la gente, ¿quién es el Yetus? El Yetus es un chico de Torreón, que también voy a apoyar por ser de Coahuila, que además es el BF de Aldo de Nigris. ¡Oh! Vamos a votar por el Yetus también. Vamos a ver cómo le va, por supuesto. La gente de Coahuila apoyando a la gente de Coahuila, sí, cómo no. Esperemos que le vaya muy bien. Estos dos habitantes, uno ya lo revelaron, que es Yair, que dijo que, ¿cómo iba a lavar los baños? Pues, ¿leíste contrato o no lo leíste y nomás firmaste a tontas y a locas? Pero va a ir a lavar los baños a La Casa de los Famosos. Y al parecer, Yetus entra también. ¡Arriba Coahuila! Sí, señores, cómo no. 11:42, la temperatura está en estos momentos en los 30 grados. Sí. Los 30 grados, mi gente. ¡Ande!
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0: Hola, hola, mi teta hermosa. Buenos días, saludos de tu buen amigo el Chocorrol. Mándale un saludo a mi mami que falleció ayer. Estoy triste. Pero oyendo esa linda voz que tienes, me levantas el ánimo. Saludos y bendiciones de tu buen amigo el Chocorrol.
1: Amigo mío, lamento profundamente la partida de Lucy. De Lucy, tu mami, Mari, cariñosa siempre, llevándote de la mano. Apenas hace poco tu papi se adelantó y ahora Lucita también se adelanta. Todos tenemos un momento especial para retirarnos de este mundo.

0: Vamos tan de pasadita, vamos con tan poquito tiempo que hay que aprovecharlo. Mi querido amigo cafetero Chocorrol, te mando un abrazo grande con todo mi cariño, amigo. Deseo que el consuelo de parte de Dios llegue prontito. Todos los cafeteros te queremos, te abrazamos y deseamos que el confort llegue prontito. Que le permitas a Dios consolarte, limpiar tus lágrimas, seguir adelante y recordar a Lucita cómo fue esa gran mujer y esa gran mami que te acompañó todos estos años. Con todo mi cariño y con el pesar de despedirnos de Lucita, te abrazamos, amigo mío. Que Dios te bendiga y te pongas de pie bien prontito. Yo regreso.
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8: Son las 11:50. Y al norte de la ciudad la temperatura, 30 grados.
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11: 11:50, la temperatura está en estos momentos en 30 grados. Y antes de despedir el programa del día de hoy, tengo que irme a apoyar a la mujerona. Venga, la 4x4.
12: Eres decidida, poderosa, auténtica, fuerte, perseverante, segura, independiente y encantadora. Tú eres un mujerón.
11: Vamos, mujerona. Hay cosas que ahorita ya no tienes tiempo para nada de eso. Y este gráfico me recordó todo lo que hemos atravesado tú y yo en este crecimiento de vida. Ya estamos en la etapa mujerona ya más imperturbable del día, de la vida, del paso de nosotros por este precioso planeta divino. ¿No te agrado? Pues ni modo. ¿Oíste un rumor de mí? No me interesa. ¿Te quieres ir? Te abro la puerta. No hay espacio para el drama, para las opiniones ajenas, para energía negativa, para gente que te quiere dar para abajo. Estamos enfocadas en nuestra paz y en nuestra felicidad. Eso es lo que hay que perseguir, mujeronas. Miren, cuando estábamos chavitas, en esa etapa donde la secundaria y donde nos estábamos construyendo a nosotras mismas, aprendiendo, imitando, copiando, encontrando nuestro estilo, a lo mejor algún comentario podía darnos para abajo. Más no, mi gente, más no. Mujerón 4x4... padre y madre, a darle con todo, perro y gato, ¿qué nos ocupa? ¿Qué nos ocupa? Darle para adelante, hay tantas cosas todavía por hacer. Así que no te dejes vencer, mujerona, a darle para adelante.

0: ¿Qué dice mi gente?
1: Panchito Indrae, ver aquí. Mi querido Chocorrol, lo abrazo, lo abrazamos, toda la familia cafetera. Panchito Indrae, ver aquí anda rodando. Ánimo, amigo, ánimo.
2: Que tengan una linda tarde, se quedan con Quique Moreno en Mundo Retro. Yo regreso a las 2:30 de mediodía para estar con ustedes en Vía Libre. Les mando un abrazo enorme a toda la gente que sintoniza digital. Gracias, gracias de todo corazón por dejarme ser parte de su mañana tomando cafecito. Que tengan un lindo mediodía, coman sabroso, coman en paz. No se pasen el alimento sin masticarlo bien, como toda mamá tengo que recomendarlo. Siento la responsabilidad moral de tener que recomendarlo. Gracias, gracias a todos ustedes por dejarme tomar con ustedes un rico cafecito. Recuerden que el último abrazo no avisa. Soy Tete Hinojosa y te doy gracias, muchas, muchas gracias por prestarme tus oídos.
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16: Son las 12 con 5 minutos. Y al norte de la ciudad la temperatura 30 grados.
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Esos son los ingleses de The Clash. The Clash con sus clásicos y Rock the Cash Band. Rock the Cash Band. Rock the Cash Band. 12-9 minutos, qué barbaridad, ya llegamos al martes, al siguiente día, esta recién semana, en este día, en esta tarde, tenemos 31 grados centígrados, está rebasando la temperatura del pronóstico para Saltillo, hoy máxima de 29 grados, tenemos 31 grados y probabilidad de lluvia a las 4 de la tarde, un 10%, no tanta probabilidad de lluvia, pero bueno, al fin y al cabo, pronóstico, probabilidad. No sabemos si vaya a suceder o no. Por lo pronto, pues bueno, hay que estar en la jugada, hay que estar atentos, informados y estar enterados, pues, por si llega a suceder este asunto de las lluvias durante esta semana. Soy Quique Moreno, capitaneando la nave. Así es, este es el mundo retro, esta es la máquina del tiempo, esta es la máquina que te lleva, te transporta a los años 50, a principios del año 2000, tenemos un gran abanico de posibilidades de escuchar música de diferentes épocas, de años pasados. Ya saben que la nostalgia nos une, la nostalgia nos conecta y nos conecta también con Ciudad Acuña en el 103.1 FM. Un gran abrazo a Charlie, a nuestro hombre enlace que es Carlos Lobo, ahí en el 103.1 FM en Ciudad Acuña. Saltillo es 106.5 FM, la bocina inteligente con el comando Alexa Siente Digital, y también en la aplicación o página rcgmedia.mx, en cualquier parte del mundo, en cualquier parte del planeta, en tu dispositivo, ya sea una tablet, ya sea un móvil, lo que tengas a la mano, estamos en todas partes, y la cercanía que tiene RCG Media, esta empresa multimedia, desde la capital de Coahuila, es máxima, estamos al tope en el conecte, y pues eso nos da mucho gusto de que estés con nosotros. Te estamos saludando en esta gran tarde de martes 14 de julio. Así es que a seguirle con música después de haber escuchado esta versión de The Clash. Vamos con esto de Surfing USA.

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17: Son las 12 con 19 minutos. Y al norte de la ciudad la temperatura, 30 grados.
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18: 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Gracias a la gente que sigue reportando, Ah, qué buena imagen me enviaste esta nave. Dice, tema de la película del vuelo del navegante, dice Antonio Rodríguez. Qué bien. Shitara llegó temprano, así es que Shitara hoy no se va al rabo de la nave. Todos los que lleguen a partir de las 12:30, pues los enviamos al rabo 1 o al rabo 2. En el pase lista, ya que andas en la línea del verano, ¿qué tal si pones a David Lee Roth? De parte de Alex el mesero. Acá está Juanmita en acción, escuchando sus canciones. Acá está Shitara, Charlie, Jaime Arturo de la Cruz. Saludos, Tocayo también, que se está reportando en esta tarde. Damaris también ya está comunicando a darle taps. Si tienes oportunidad, Damaris, si no, no te preocupes, porque sé que eres una mujer muy ocupada. Vamos con este megamix de los años 70, época de la música discotech.

esto se puso bueno. Dice, buena tarde, felicidades a Cristian Zavala de RH de Fiscalía, ya que es su cumpleaños de parte de sus compañeros de Fiscalía. Pues un gran abrazo a Cristian Zavala de Fiscalía. Más fuego. 12:27 minutos, estos son los DJs que le aportan todo lo mejor al programa del Mundo Retro MR, la máquina del tiempo. Saludos a Roger, saludos también a Dani de Monterrey, saludos a mi tocayo, saludos a Johnny Ambulante. Se salvaron de ir en el rabo de la nave y llegaron muy temprano el día de hoy. Fuego, fuego.

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2: Son las 12 con 33 minutos. Y al norte de la ciudad la temperatura, 30 grados.
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19: Son las 12 con 36 minutos. Y al norte de la ciudad la temperatura, 30 grados.
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23: Bueno, seguimos en el programa del Mundo Retro este día martes, 14 de julio 2026, 31 grados. La estamos pasando increíble con estos megamixes de los años 70. Había alguien aquí que decía, ¿dónde los puedo conseguir? Bueno, pues es que estos megamixes, no sé si hubo una oportunidad de poderlo subir a alguna de las plataformas o uno de los sitios para que puedas localizarlo. No me acuerdo, la verdad, pero aquí tenemos alrededor de unos 10 o 12 megamixes que en realidad es como una media hora o 40 minutos, todos continuos, pero aquí por razones de tiempo pues tuvimos que cortarlos a 3 minutos, a 4 minutos, a 5 minutos, entonces por eso es estos megamixes. Por cierto, saludos al Tommy DJ. También quiero enviarle un gran abrazo, no sé si nos está escuchando, es más, a Jerry Ballesteros, que también le ha aportado este programa con sus megamixes. No sé dónde lo sacó, porque ese Jerry tiene un buen material. Ahí como lo escuchan en SJ, y ahí como lo ven, la otra vez entré a su cabina porque él estaba grabando, y me llamó la atención, ¿no? Porque tenía hoy un sitio y estaba viendo yo muy a gusto unas mezclas de un DJ con pura música de los 70s. Estaba yo a gusto viendo ahí las mezclas, ¿no? Las transiciones o las mezclas que hacía ahí el DJ. Bueno, en fin, hoy juega Francia contra España. Ya me está preguntando aquí el maestro del patinaje, Sherry. Me dice, tu quiniela aquí, que tú, ¿quién crees que va a ganar el día de hoy? Maestro Sherry, hoy es una final adelantada. es o se espera un partidazo, en verdad. Este martes es muy esperado entre las selecciones de Francia y España, ambos con planteamiento diferente. Y llama la atención, llama la atención esta estrategia, cómo puede ser de los diferentes, de los dos técnicos de las diferentes, de las dos selecciones a enfrentarse. Y creo que se han estudiado muy bien. Así es que sí hay una gran expectativa por ver si Francia pasa a la gran final y si Francia pasa y Argentina, que es lo más seguro, pase a la final, entonces sería como una revancha de hace 4 años. Y el día de mañana, que es miércoles, será una revancha de hace 40 años que estaba esperando Inglaterra para poderse enfrentar a Argentina. Han pasado 40 años y ahora pues se puede escribir una historia diferente. Ya saben que de repente pues el fútbol da revanchas. Y pues esos son los partidos que tenemos. Va a ser a la 1:00 p.m, maestro Sherry. ¿Sí, verdad? Si no me equivoco, va a ser a la 1:00 p.m. el día de hoy. 12:40, o sea, en 20 minutos, arranca ese partido de la selección española contra la selección de Francia. ¿A quién le van? Déjate, digo, maestro Sherry, cómo van los pronósticos y quiniela. Mientras, aquí está Alan Parsons Project.

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4: Son las 12 con 51 minutos. Y al norte de la ciudad la temperatura 30 grados.
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6: Está el chaval en acción. Si están cumpliendo años el día de hoy, me dicen, ya sean las mañanitas del chaval o rockeras. Esta felicitación es para Cristian Zavala, Cristian Zavala de RH de Fiscalía.
7: Queremos parte.
6: De parte de todos sus compañeros, dice, hey, las mañanitas, aunque sean del chaval. Y les dije, ya les pasé el mensaje, ya felicité a Cristian. Así es que pónganse al tiro, chavales. Bueno, muchas felicidades para Cristian Zavala de RH, que es Recursos Humanos de Fiscalía, de parte de sus compañeros de trabajo. Vamos a seguir con más música. Esta versión es de los ochentas. Es un clásico ochentero. Midnight Oil.

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16: Hola, capitán. Buenas tardes. Espero que te encuentres bien acá, el hombre G. A ver si tienes algo de Peter Crouch, la de Shane, o la baladita más, una de las más matonas que hay. Ahí de favor, dedicada para Paulita, que me picó una paleta de piña. Un gran abrazo, capitán, y que tengas buena tarde, amigos.

Así son estos clásicos, pasa el tiempo y el tiempo no les hace nada. Permanecen a través de los años y nos acordamos una vez más de versiones como esta de los 70s de Sweet Home Alabama. Eso es del Lynyrd Skynyrd. Es la 1:10 p.m. Hey, Carlos Lobo, ¿dónde andas, hermano? ¿Dónde anda Carlos Lobo? A mí se me hace que está escuchando la radio, está escuchando la señal desde Saltillo, Coahuila. Y en el otro lado, o enfrente, o a un lado, tiene el partido de Francia-España. Así me lo imagino a Carlos Lobo, que va a estar monitoreando en esa tarde, por eso está muy entretenido. En este instante que estamos con la máquina del tiempo, pues está el partido, repito, de Francia-España. Mañana Argentina contra Inglaterra. Y así las cosas. Dejamos un poco el fútbol para seguir con más música. Esto es lo que indicaron esta tarde. Es de Christopher Cross. Gran clásico, super clásico, carísimo. Sailing en la Power Ballad.

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14: Es la 1:20. Y al norte de la ciudad la temperatura, 30 grados.
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Esa es la vieja escuela. Las canciones de la old school aquí están en el mundo retro, la máquina del tiempo, en este día martes. Segundo día de actividades, conectados con Ciudad Acuña, 103.1 FM, Saltillo, 106.5 FM. Ahí nos puedes escuchar y nos puedes ver con toda la comunidad tiktokera, todos los que estamos conectados en este instante. Un gran abrazo, somos una familia, somos un bandón ya en la transmisión de TikTok. Gracias por darle @digitalenvivo_rsg, @digitalenvivo_rsg, es muy sencillo. Tenemos 31 grados centígrados de temperatura y en este momento el marcador entre España y Francia es España 1, Francia 0. Que parece ser que hubo un penal y un penal muy claro que no había ni siquiera duda. Aquí está mi informante Frank, mi informante que está en modo ninja pasándome aquí la información. Bueno, pues para todos los conectados en la transmisión de TikTok, un gran abrazo, saludos. Seguimos todavía con más. Esto es de Madonna de los años 80, que por cierto es una mujer que sigue impresionando. Estamos en este 2026, ha lanzado un nuevo álbum Madonna. Sí, 2026. Pero esta mujer tiene desde principios de los 80 haciendo música, manteniendo su carrera. Y pues, creo que es admirable eso, ¿eh? Tantos años ya. Y aún sigue vigente, se hace canciones con Sabrina Carpenter. Pero este es de los 80, se llama Into the Groove. 1:26 minutos, aquí en la máquina del tiempo, Quique Moreno.

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5: 31 grados, la 1:31.
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16: Es la 1:34. Y al norte de la ciudad la temperatura, 30 grados.
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¿Qué gusto me da cuando alguien pide unas canciones de Elton John? Sir Elton John. A la versión de Rocketman. ¿Vieron la película? ¿Vieron la película biográfica de Elton John? Si tienes oportunidad, búscala en cualquier lugar, alguna plataforma debe estar transmitiéndola, pasándola, porque es un gran documento que habla acerca de la vida de Elton John. Nada sencillo cuando de repente los artistas se han metido en problemas complicados, en excesos sobre todo. Y ahora con el paso del tiempo, pues tenemos a un Elton John que su salud ha sido mermada, ¿eh? Su salud es... Sí, sobre todo su vista y su... Y la forma de mantenerse en pie ahora es más complicada para Elton John. En fin, gracias por pedir a Elton John con Rocketman. ¿Qué más? Acá está Frank informándome que el partido entre Francia y España en este instante están en el momento de hidratación. Pausa porque están en la hidratación. 1:39 minutos, 31 grados centígrados. Y de los 80s, aquí vamos a traer esto que es de Sir. De Sir Elton John. A Pet Shop Boys. Canción potente para levantar la tarde de martes. Quique Moreno capitaneando la nave de la nostalgia. Gracias por seguir la ruta. Pet Shop Boys. Domino Dancing.

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8: Es la 1:50 p.m. Y al norte de la ciudad la temperatura 30 grados.
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12: Bueno, no me lo van a creer, o sí o no. Bueno, pues me doy cuenta cuando de repente la gente cambia de turno, de horario en sus trabajos y se desconectan un poquito del programa, después se vuelven a conectar. Lo digo por Jorge Díaz. Jorge Díaz, terminación 9363, dice: saludos, capitán. Tarde pero seguro, andaba haciéndome el mantenimiento, ¿qué? A mi bebé, mi fuente de ingresos. Saludos, aquí andamos de nueva cuenta a la vuelta y vuelta. Bueno, Jorge Díaz, ya le puse aquí bienvenido de nuevo. Aplico siempre esas palabras para la gente que se vuelve a conectar. Y claro que sí, sí me doy cuenta. De repente que sí, algunos me platican cómo les va. Es que yo siempre les pregunto, siempre ando de preguntón. Oye, hermano, ¿qué onda? ¿Cómo te va en tu trabajo? O si me quedé con algún asunto pendiente de los que me tienen más confianza, pues me comentan cosas de la familia y demás. Obviamente, pues yo no las puedo comentar al aire, pero siempre trato de recordar quiénes son y les pregunto casi siempre por su familia o cómo va ese asunto. ¿Puedo poner en mi perfil? Ah, ok, ahorita le contestamos acá a la gente de TikTok. Gracias por darle @digitalenvivo_rsg, @digitalenvivo_rsg. A la gente que estuvo conectada de las 12 a las casi 2 de la tarde, porque faltan 8 minutos a las 2 de la tarde. A la gente que le ha dado taps a la transmisión, muchísimas gracias. Seguimos por la aplicación rsgmedia.mx en cualquier parte del mundo, a través de la bocina inteligente Alexa y con el comando Alexa Siente Digital. ¿Y qué más? Muchísimas gracias a la gente de Ciudad Acuña, 103.1 FM, a nuestros hermanos de Ciudad Acuña del Río Valle de Texas, en la frontera. Buena versión de América, se llama Horse With No Name de los 70s. Soy Quique Moreno, gracias por seguir la ruta de la nostalgia el día de hoy. Que tengas una excelente tarde.
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1: Son las 2 en punto. Y al norte de la ciudad la temperatura 31 grados.
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12: Son las 2:04. Y al norte de la ciudad la temperatura, 31 grados.
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0: Son las 2:19. Y al norte de la ciudad la temperatura, 31 grados.
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0: las 2:30 de la tarde. La temperatura está en estos momentos en 31 grados. 2:30. Buen provecho.
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8: 2:34, la temperatura 31 grados.

0: juego entre España y Francia, ya me dijo Carlita que vamos, ya me dijo Nadia. Nadia fue la que me dijo que va 2-0 a favor España. Entonces se me hace que Mbappé y sus resto de compañeros van a tener que hacer maletas y largarse de regreso a su país. Se me hace, no lo sé. ¿Cómo ven ustedes una final Argentina-España? ¿Qué les parecería? ¿Hacia qué lado se cantea? Claro que el otro contrincante todavía no está. Por lo que se ve, nos vamos a quedar con España. Yo iba a favor España, vamos a ver cómo quedan al final. El maestro Armando Rodríguez también va, por supuesto, con España. Y un montón de gente, porque es la madre patria, querida gente. Hasta ahorita me dice Power Ranger que van 2-0 favor España. Y nos vamos a abocar a ver el resultado final. Dice que gane el que sea menos Messi. Me está escribiendo por acá mi querida amiga Fanny Solís. Fanny, I love you, mi amor. I love you. Dios nos hace y nosotros nos juntamos. Aquí está diciendo Fanny que gane el que sea menos Messi. Es que si quedan en el encuentro Argentina-España... ¡Ay! ¿Cómo va a quedar ahí el asunto? Ahora, si queda Inglaterra-España, yo me sigo quedando con España, en este caso. De estos cuatro que quedan, me voy con España. Así de fácil. Vamos a ver qué es lo que pasa al final de este juego. Y ya lo dijo Fanny. Prendes el fuego, Fanny. Prendes el fuego y luego le soplas para que se encienda más. Dice por acá, mundial. Sigue escándalo de Argentina. México no ayudó. En supuesto fraude y por eso se canceló el juego. Esta es una noticia que comparte Alejandra Razo, que ahorita vamos a compartir de esta noticia que ella dice que así pasan las cosas. Ay, nanita.
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Abrazo a todo lo que dados con 42, la temperatura 31 grados, vía libre, dice por acá Roger, el que sea, menos Argentina. ¡Oh! ¡Oh! Así lo puso tal cual, lo estoy leyendo igualito. Dice, yo tampoco quiero que gane Messi. Me dicen por acá en este mensaje, oigan, ¡qué fuerte! ¡Qué fuerte! Estoy compartiendo una información acá por el live de Digital en Vivo RCG. Una publicación que tiene Alejandra Razo sobre un posible fraude entre Argentina y tal, tal, tal, que suspendió México por no recibir un pago ilícito. Según esta nota, si alguien está interesado en darle una lectura más profunda a esto que estoy platicando, mándame la palabra yo y te voy a copiar el link para que veas qué es lo que describe Alejandra Razo en este titular que ella nombra de la siguiente

0: Cuarto para las tres, la temperatura está en los 31 grados. Oigan, quiero compartir con ustedes, chicos, algo que el tema internacional de las relaciones humanas, particularmente de pareja, está llamando el efecto novia. ¿Sabes de lo que se trata? Te voy a platicar al volver de con mis patrocinadores de lo que trata el efecto novia, que ahorita el término está de manera internacional cobrando titulares, artículos, libros, en revistas, observaciones y tal. Y a mí me gustaría que los chicos opinaran al respecto. ¿Quieres saber de lo que se trata el efecto novia? Regresa.
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1: 2:53, la temperatura 30 grados. 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Un chorro de diseños. 2:54, la temperatura está en estos momentos en 30 grados.
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1: Me dicen por acá en este mensajito, dice que se les antoja una agüita mineral con limón y sal para la calor. Es que estamos en 30 grados, tienes toda la razón, por supuesto. Dice por acá en este mensajito que le puedes también poner unos al agua mineral con limón y sal, unas berries o unas fresas rebanadas. Nunca he probado esa mezcla, amiga. Dice, ahorita va igual 2-0 favor España. Vamos a ver cómo va el asunto. Dice mi patita, aquí ando, no me conecté en la mañana, pero ahorita ya estoy. Claudita me dice, ¿de qué me perdí? Amiga mía, estamos en la platicadera. Vámonos y agarrémonos todas de la mano porque la vamos a pasar bomba. Dice, amiga, qué gusto escucharte aquí ya. Excelente tarde, te mando un abrazo apretado. Vamos camino a casa. Dije, esa voz la conozco. Amiga, yo aquí te acompaño. Estoy en esta tarde supliendo a mi querido compañero y amigo Mario Cano en Vía Libre, acompañándote de tu trayecto trabajo a casa o casa a trabajo. Dame oportunidad de acompañarte. Esto es digital.

0: Faltan 2 minutos para que den las 3 de la tarde. Ya casi las 3 de la tarde. Espero que hayas tenido muy buen provecho. Dice, hola tocayita, qué gusto escucharte a esta hora. Saludos y bendiciones de mi tocaya Villarreal. Tocayita, te mando un beso hermoso al día de hoy, martes 14 de julio. Aquí estoy en el espacio, mi querido gran amigo Mario Cano, llevándote a tu destino, porque la vía libre así es, te lleva a tu destino y me encanta compartir contigo. ¿Ya has escuchado el efecto novia? Este efecto que provoca que los chicos, que todo el tiempo andan con la misma playera, los pelos embarrados, no se han rasurado. Chicos, ya saben que los adoro, trompudos. No se me vayan a sentir. Así es aquí. Así es aquí por las mañanas. Ahorita estoy en la tarde, pero bueno, ni modo. Pero así es aquí. Mis trompudos de oro, que de repente los ves todo el tiempo con la misma playera, el pelo todo embarrado, no se rasuran, y de repente, achis, te los hallas en algún supermercado y andan bien bañados, rasurados, corte nuevo, oliendo un chorro a loción, acá muy, muy conectados, muy emprendedores. Esto, la psicología, la observación de las parejas, le ha llamado a nivel internacional el efecto novia. Porque ese vato, ese camarada, que siempre lo veías como falta de apego en su arreglo, como poco interés en sí mismo, no quería lucirse de galán, estaba tranquilón, de repente lo vieron como todo un galanazo y le llamaron el efecto novia. Ya te imaginarás más o menos por dónde va la bola. Este hombre que encuentra una mujer que considera digna de admiración, que la considera bella, que considera que ella merece algo mejor de lo que él es, se enguapece, se pone de pie, sale a conquistar la vida porque se siente seguro de sí misma, de sí mismo, por haber sido elegido por esa princesa. ¿Alguna vez has visto a alguien con el efecto novio? ¿Has sido tú ese hombre que al enamorarte de una mujer que veías inalcanzable o que la admiras y la consideras una mujer bellísima, tú has buscado estar a su altura? Y a lo mejor te has cambiado el look o ahora te peinas con mayor detalle o buscas andar perfumado todo el tiempo. ¿Alguien ha vivido el efecto novia? A mí me encantaría compartir contigo si te ha tocado ver a alguien que haya vivido el efecto novia o tú mismo lo hayas vivido. Platícamelo todo. 844-122-1534. Ya recibo tus testimonios.
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12: Efecto novia. De pronto aquel chico que veías despreocupado, con su imagen muy tranqui, en onda super zen, te lo encuentras guapérrimo. Efecto novia. Encontró a una mujer que lo conquistó, una mujer a la cual él admira, a la cual él ve preciosa, inalcanzable. Se siente dichoso de que la chica lo haya pelado, de que la chica le haya tomado atención, que haya dicho sí, sí voy contigo y salgo contigo y quiero ser tu novia. Y entonces mejora su imagen, mejora el corte de cabello, mejora la rasurada, se busca un estilo de ropa más favorecedora, se busca una rutina de ejercicio. En algunas ocasiones llegan hasta eso, una rutina de ejercicio para mantenerse en forma, una actitud mucho más segura, de pronto caminan más acá, más bule, y eso tiene una explicación, la explicación que les compartía minutos atrás, la explicación de haberse enamorado de una mujer a la que ellos admiran y a la cual sentían inalcanzable. ¿Te ha pasado?
13: Oh my God, Jess, can I try on your glasses?

0: Son las 3:08, la temperatura está a los 30 grados. Y el día de hoy quiero compartir contigo información muy sensible, muy sensible. Bueno, esto de lo del efecto novia a mí me dejó con la boca abierta porque sí me ha tocado ver estos cambios. Y a lo mejor yo padecí en alguna ocasión efecto novio, probablemente también. Esta descripción del efecto novio me llama mucho la atención porque es como cuando quieres dar la mejor versión de ti a esa persona que te movió el tapete, que te movió el corazón y que te hace sentir, pues no sé, especial. Y entonces me gusta este tema, por eso lo toqué. Voy a compartir con ustedes un tema que está muy delicado y que tiene todo que ver con el cuidado que tenemos hacia nuestros niños mientras estamos grabando videos. Regreso con esto.
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1: 30 grados de temperatura. Oigan, les quiero platicar una noticia que a nivel internacional pues está ocupando un montón de espacios, tratando de explicar y compartir acerca de una historia que narra Raúl Mendoza. Hoy día, la gran mayoría de los seres humanos traemos cargando un teléfono inteligente, un teléfono que nos permite capturar imágenes y videos en su gran mayoría, postearlas en las redes sociales y a través de eso algunas personas ganar algo de dinero o hacerse populares para luego trabajar con algunas marcas, etcétera. Yo les quiero platicar la triste historia de un pequeñito de 5 años de edad que pierde la vida debido a un descuido fatal. ¿A qué se debió este descuido? De acuerdo a la información que comparte Raúl Mendoza y que se publica en un video, es decir, queda la evidencia, mientras la mamá de este pequeñito de 5 años se concentraba en la cámara grabándose un video para generar contenido digital, quitó los ojos del pequeñito y se viene el pequeñito desde la azotea. Sufre una caída fatal y así lo despiden. Esto está causando mucha indignación en un montón de sector de la población a nivel mundial debido a que se argumenta que pudo haberse evitado el accidente. Y yo lo que quisiera es plantearte a ti, ¿qué tantas veces has descuidado el volante por ir con el teléfono? ¿Qué tantas veces has descuidado lo que te está diciendo tu hijo, tu hija, tu esposo, tu jefe, tu amiga, por estar en el teléfono? ¿Qué tantas veces te has arriesgado tú por estar con tu mente centrada en una toma, en un filtro, en una edición, en un posteo? Lo comparto contigo. Si no has sabido más acerca de esta nota, seguramente hoy te vas a enterar. Viene a cargo de la pluma de Raúl Mendoza y es una noticia muy triste. La comparto contigo y te invito a reflexionar. Si vas manejando, no quites tus ojos de la vía. Vete por la vía libre. Olvídate el teléfono.
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10: 3:18, la temperatura está en estos momentos en 30 grados.
11: Hola, Tete. Sí vi la noticia, pero no la quise ni abrir. Me dio tanta tristeza. Pienso en mis nietos, en los niños de ahora, de papás ausentes, idos en el teléfono. Lo he visto de primera mano en mi familia. El niño hablándole a la mamá y la mamá ida, el papá ido, cada quien con su teléfono. Estamos en una adicción nueva, muy fuerte, muy poderosa y que ha traído mucho caos a las familias, rupturas, violencia incluso. No quise abrir la noticia, me dio miedo, me dio tristeza y me dio coraje. Pero ojalá, ojalá y... Nadie entiende en cabeza ajena, pero ojalá y prestáramos más atención a estas tristes noticias y buscáramos la manera de romper esas cadenas que ahora nos atan. Y me incluyo por el trabajo, porque hay hobbies que busco ahí y pierdo tiempo en esas cosas. Todos estamos bien, pero bien al pendiente del celular. Y dejando lo importante fuera y abandonado. Gracias por siempre escucharnos.

0: 23, la temperatura está en los 30 grados. Oigan, ¿vieron que acá andaban muy a gusto teniendo sus faenas matutinas, mi gente hermosa de Morones Prieto aquí en Monterrey? Y regularmente lo que ven por las mañanas, pues son algunas personas que van queriendo agarrar un transporte o que están cargando una mochila, algunas ventas ambulantes, otros tantos circulando, ¿no? El día de hoy vieron a un oso negro caminando por la avenida Morones Prieto aquí en Monterrey. ¿Ya vieron el video? Está el osito, pero que si feliz de la vida en pleno camellón, Dios de mi vida, ¿a dónde vamos a parar? Qué impresión, ¿verdad? De repente nos pasa así como la sorpresa. No es lo que habitualmente acostumbramos ver. Aquí está el osito. Se los voy a poner a la gente que está conmigo aquí en el live por digital en vivo RCG para que puedan ver cómo está grabado el video. Ahí va. Justamente ahorita lo pueden ver en este preciso momento. Y pues ahí está, el osito en pleno Morones Prieto, corre y corre, mi compadre, porque ya lo invadimos, ya lo invadimos.
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0: Bueno. ¿Sí? ¡Perfecto! ¡Qué buena noticia! Me encanta poder compartirlo con toda la gente que está ahorita en Vía Libre. ¡Claro! ¡Encantada de la vida! ¡Cuenta con eso! ¡Vámonos! 3.25, temperatura 30 grados. Me llaman de parte de Pastelería La Salle. 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

0: que está ahorita en tránsito, que está usando la calle para llegar de un lugar a otro. Me encanta poder compartir este ratito de la tarde contigo. Ya la gente que está conmigo en digital en vivo RCG vio el osito justo en Morones Prieto. Qué barbaridad, es que cuando invadimos los espacios, pues no les queda de otra más que invadir los nuestros. Ya les llegamos a ellos, a las faldas del monte, y entonces ellos también se vienen. Oigan, llega Dana Paola al aeropuerto. Dana Paola, que ahora ya de hace algún tiempo para acá se hace llamar simplemente Dana. Esta chica que conocemos desde que era bien chiquitita, porque empezó las telenovelas y luego tiene una voz increíble, y luego estuvo haciendo doblaje, y luego ha estado haciendo series de televisión, y bueno, ha estado bien movida y bien chambeadora. Últimamente se ha promovido mucho por el asunto de las redes sociales en cuestión de sacar sus videoclips y tal. Llega al aeropuerto y viene verdaderamente descompuesta en cuestión de cansancio. Quiero describir la escena, les voy a compartir el audio. La escena viene ella con unos audífonos pequeñitos, esos que van conectados a cable para tu teléfono o tu equipo de sonido. Viene una trenza ya muy maltratada, un chonguito muy maltratado, el cabello un poquito en la cara, unos lentes grandísimos. Se ve que viene cansada. La prensa la aborda y ella amablemente dice dos veces: estoy muy cansada. Nunca falta aquel que diga: te debes a los medios y que no sabes que hay que atender a la prensa. Yo soy siempre de la idea de que estas personas que se dedican al entretenimiento son personas como tú y como yo, que en algún momento dado podemos estar fastidiados, nos duele la cabeza, no dormimos bien, nos bajó la regla en el caso de las mujeres, en el caso de los hombres vienen cansados, traen un montón de cosas en la cabeza, están tratando de resolver cosas familiares y demás, y a mí me parece muy propio que ella voltee con una media sonrisa y le diga: chicos, estoy muy cansada. Escuchen el tono con el que contesta Dana: yo estoy de su lado, estoy de su parte, sí comprendo que los artistas, la gente del entretenimiento, se debe a la prensa. Pero también comprendo que son personas como tú y yo y tienen derecho a estar cansados.
1: Muy orgullosa, fue un sueño, la verdad, de estar en ese...
2: Vamos por derecha.
1: En ese desfile.
2: Está hablando.
3: La colaboración con Belinda
2: Cuesta. Está hablando, a ver, déjenlo.
1: Chicos, no me siento muy bien, porfa, denme espacio, muchas gracias.
2: Con Belinda nada más.
1: Con permiso, gracias, todo muy bien, increíble. Estoy muy cansada, mi amor, me he parado. Muchas gracias, con permiso.
2: Gracias.
0: Muchísimas gracias. Ella contesta con esa frase final: estoy muy cansada, chicos, gracias. Y sigue caminando, y a mí me parece que de pronto el resto de los comentarios que van debajo de este post es gente que no dimensiona el tipo de chamba que tienen ellos, cargando con comentarios de aceptación y con comentarios opuestos, cargando con ventas a reventar de los recintos donde se van a presentar o viceversa. Preguntan por aquí, ¿qué le pasó a esa morra? Pues está cansada, corazón. Está cansada. Dice: ¿qué es lo que hace ella? ¿A qué se dedica? Pues es cantante, es actriz. Viene luego abajo de este post, dice: lógico, necesita alimentarse para tener energía. Pues vienen un montón de cosas abajo de este post. Yo simplemente digo: son personas como tú y como yo, que vienen agotadas de viajes y viajes y viajes y presentaciones, y tienen derecho también a decir: ahorita no quiero, aguántenme tantito, no estoy en mi mejor momento.
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0: Estoy pasando los primeros nombres a la tómbola digital que tenemos para el pastel de Pastelería La Salle. 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
1: 3:40, la temperatura está en los 30 grados, 3:40, la gente que está ahorita comiendo, muy buen provecho, los que van de trayecto también, buen provechito también, por supuesto, la gente que va de un lugar a otro. 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
2: ¿Qué dice mi gente?
3: Hola, Tete. ¿Qué onda? Me da gusto escucharte en este horario. Fíjate que nosotros tenemos una regla de los celulares. En los restaurantes, el que vea el celular paga la cuenta. Entonces, ya te imaginarás, ni los niños, ni el papá, ni yo queremos tocarla. Claro que ya sabemos quién vamos a pagar la cuenta, el papá o yo. Pero los niños tienen dinero y si agarran el celular, pagan ellos la cuenta. Entonces, no la usan. Y otra cosa, nosotros en la casa, en la hora de la comida, juntos, sin celular.

0: chéquense esta frase matona. Ahí les va. Es una frase cara. Dice, la envidia no siempre es material. A veces la gente siente celos por tu personalidad, tu energía o por tu esfuerzo. Frase matona, ¿te ha tocado algo así? ¿O a ti te ha tocado tener envidia de alguien que no le envidias sus marcas ni su lana, sino algo de ella o de él te llama la atención, su personalidad, su forma de decisión, lo bien que se relaciona con los demás, o cómo no se meten en líos, o que has tenido alguna vez envidia de algún rasgo de estos? ¿Por el esfuerzo de alguien, por la personalidad, por la energía, o has percibido que alguien envidia de ti estas herramientas de vida? La frase matona viene tal cual así. La envidia no siempre es material. A veces la gente siente celos por tu personalidad, tu energía o por tu esfuerzo. ¿Te ha tocado? ¿Has estado involucrado en alguna ocasión que alguien te envidie tu personalidad, tu esfuerzo, tu energía? Si es así, podrás compartirlo con nosotros. 844-122-1534. Sigo recibiendo los nombres completos para el sorteo digital de Pastelería La Salle.
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5: Tengo por acá este.

Mensajito que dice, ay, ¿cómo se sabe mi nombre completo? ¿De dónde lo sacaron o qué? Me encanta cómo son. Dice que él a la hora de la comida, bueno, tal cual dice así, hola mi estimada. Yo creo que necesito hacer lo contrario. En mi caso, necesito tomar el celular a la hora de comer porque me concentro demasiado comiendo y ya me estoy convirtiendo en un capibara. Entonces, ¿vas a andar de moda, amigo? ¿Vas a andar de moda? ¿Cómo se pusieron los capibaras, verdad? Dice por acá en este mensajito, dice, hoy en la mañana no pude escuchar el cafecito porque tuve que ir a internar a mi gatito. No podía ir al baño. ¿Y cómo está ahorita, corazón? ¿Se está recuperando? ¿Qué te dijo el veterinario? Cuéntamelo todo. Aquí estamos siempre para apoyarnos y las mascotas forman parte de nuestro movimiento. Hoy en la mañana en el cafecito, precisamente, me tocó la entrevista con la regidora Amal Esper y platicaba acerca de los seres sintientes y de todo el trabajo que ella ha realizado para darle una vida digna a los perritos que están abandonados o a los gatitos en estas campañas de vacunación y tenerle plaquitas y todo. ¿Qué te dijo el doctor? ¿Cómo está? ¿Se está recuperando? Desde aquí te mandamos un abrazo. Hoy les tengo karaoke, nuevo integrante de la Casa de los Famosos. Él es Yair Otón Parra y esto se llama La Locura.

Yair entrando a la casa de los famosos. Hay que votar por él, norteño siempre. 15:51, o sea, 10 para las 4. Temperatura, 30 grados. Qué rico.

3:54, la temperatura 30 grados. Dice por acá en este mensaje: hola, Tete, ánimo a quien internó a su gatito. De parte de Yoli, gracias, Yoli. La verdad es que, pues, nos convertimos luego en una comunidad que se acompaña en el día a día. Nos conocemos en qué trabajamos, qué hacemos, dónde andamos, las rutinas y demás. Y sí me duele que ahorita, pues, me está platicando precisamente aquí a través de live por Digital en Vivo RCG en TikTok, de lo que representa, ¿verdad?, tener a su compañerito internado, el recurso económico, el tiempo, la mortificación, el no querer despedirse todavía. Y yo creo que coincidimos en todavía no te despidas, espérate tantito, vamos a dejar que esto fluya, vamos a dejar que suceda el milagro y a darle para adelante. Y te mandan un abrazo de parte de Yoli Torres, bonita, aquí te lo hago llegar a través de este live. Dice por acá: un abrazo muy grande, amiga, también le están escribiendo aquí, abrazos, y pues a darle para adelante con mucho ánimo, corazón. Dice este mensaje: excelente tarde, Tete, qué lindo escucharte a esta hora. Fíjate que me topé con personas que me tenían envidia, y una vez platicando con un amigo muy sabio, yo le digo, entre comillas, pero a mí qué me pueden envidiar si tiene más dinero que yo y muchas cosas más que yo, cierra comillas. Su respuesta me impactó. Dice: a veces las personas no te envidian lo que tienes, sino lo que eres, lo que transmites. Esa envidia es la más peligrosa, porque cuando es material, lo pueden llegar a comprar algún día y listo. Pero tu esencia jamás la podrán tener, y son personas las que harán cosas para dañarte, que así dejes de ser esa persona que eres. Corazón, pues tu esencia te hace única, tu esencia te tiene donde estás, tu esencia te ha sabido poner de pie, tu esencia hace que seas una mujer de fe, tu esencia te acerca a Dios, tu esencia te hace la 4x4. Tu esencia, vamos a dejar que las demás personas sigan con su vida. Sí se me hizo una frase muy fuerte, porque tiene razón. Tiene razón. A veces la gente no envidia los tenis que traes. Les da lo mismo. El tenis o no, les da lo mismo. No va por ahí la cosa. Va en el sentir de, efectivamente, envidian tu esencia, lo que eres, lo que has logrado, cómo has ido creciendo en diferentes momentos de tu vida. Y yo creo que hoy es día de decir, bueno, pues, ni modo, ¿verdad? Si esa persona envidia tu esencia, no puedes hacer nada para dejar que te envidie. Esa persona necesitará encontrar su esencia, encontrar su propósito, encontrar quién es verdaderamente, valorar su identidad, darse cuenta que Dios la hizo o lo hizo único e irrepetible, y valorarse por lo que es. No querer copiar, acercarse, robar o envidiar una esencia, porque eso es lo único que no se puede robar. Dice: hola, Tete, me encantó eso de la esencia, pásamelo, please. Corazón, el pensamiento viene en un gráfico, lo que estamos desmenuzando es simplemente una charla. Va para ti el gráfico, lo copio y te lo mando en este preciso momento. Y seguimos con más aquí en Vía Libre. Van a ser las 4 de la tarde, faltan 3 minutos, nada más. 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

0: 4.7 la temperatura, 30 grados. Hace unos días traen de encargo a Pedro Sola porque se le fue la boca con respecto a las mascotas, con respecto a los lugares pet friendly, con respecto a los dueños de los animales, los seres sintientes que en este caso entran a los lugares donde se permite la entrada de perritos, que pueden ser restaurantes, plazas comerciales y tal. Y ya saben lo que dijo, ya lo que dijo, ya no lo voy a decir porque es noticia vieja, ya tiene días. Lo que acaba de publicarse, y en este caso, por parte de la pluma de Eduardo Guzmán, donde está confirmando que cuatro marcas poderosas se fueron del programa Ventaneando. Una marca de gomitas, una marca de chicles para el aliento con clorofila, una marca de pastillas de miel y otros chicles que dicen te blanquean los dientes y también sirven para el aliento. Cuatro campañas se fueron difundiendo comunicados con el mismo sentido de rechazamos absolutamente todo tipo de maltrato animal. Aclaran que las declaraciones emitidas por el comunicador no define su pensamiento como marca y se fueron de la pauta publicitaria de Ventaneando. Esto sí es un golpe, mi gente. Esto sí es un golpe. Si ya se aguanta este trancazo de mercadotecnia para el programa de Ventaneando, ya no hay poder humano que saque a Pedro Sola de ahí. Yo no estoy pidiendo que lo saquen, simplemente estamos siempre compartiendo las ideas. En este caso, que cuatro marcas retiren la pauta publicitaria de tu espacio por uno de tus comunicadores, ya está seria la cosa, porque ahorita la publicidad no es barata, nunca lo ha sido, pero hoy día, este semestre primero del 2026, ha estado bien apretado en las ventas de todo tipo, en las ventas de calzado, en las ventas de auto, en las ventas de ropa, en las ventas de publicidad, y que cuatro de tus marcas se te vayan, está complicado. ¿Qué harías tú en este momento si fueras el productor del programa Ventaneando? ¿Qué harías? Cuéntamelo. A mí más o menos se me ocurre qué hacer, pero quiero tu opinión.
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0: Saludos, Tete, nuevamente escuchándote. En la mañana te estaba escuchando en los trayectos a mi trabajo y otra vez tengo el gusto de escucharte en este programa. Saluditos y seguimos escuchándote en los trayectos a mi trabajo.
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0: adelante, si se detiene a prestar oídos a los que otras personas pudieran llegar a decir de ella, puede que se desanime o de repente causarle mucho pensamiento rumiante. Ella seguramente va para adelante, tú tómala de la mano, infúndele esa amistad y ese respeto que sé que le tienes y a darle para adelante. Dice, ¿qué dijo Pedrito Sola? Nos quedamos con la duda. Amigo, ha sido el tema de toda la semana pasada. Déjame te mando acá por aparte lo que dijo, porque ya lo dijimos muchas veces y está fuerte.
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4: ¿No les ha pasado que luego hay gente que hasta lo que no come le hace daño? Oye, ¿no están diciendo los invitados a la boda de Taylor Swift y Travis Kelce que es la peor boda del año? Que porque los detalles, que sí, porque una cosa, que es en serio. Mire, les voy a leer lo que publicó Carla Palacio respecto a este tema de que si fue la peor boda. Ahí les va. Dice, la boda de Taylor Swift y Travis Kelce fue uno de los eventos más comentados del año. Pero unas semanas después de la celebración siguen apareciendo nuevas versiones sobre lo que ocurrió durante la fiesta. Y me dicen acá, ¿con mi Taylor? No, por supuesto que no. Y ahí te va. Esta vez fue el diario Mail quien publicó un reportaje basado en testimonios atribuidos a varios invitados. De acuerdo con el periódico británico, aunque la producción sorprendió por su tamaño y el número de celebridades presentes, algunos asistentes aseguraron que hubo momentos que no disfrutaron tanto, mientras otros defendieron la organización del evento. Hasta el momento ni Taylor ni Travis han hecho declaraciones sobre el contenido del reportaje. Según el propio medio, sus representantes fueron contactados antes de la publicación, pero no emitieron comentarios. Los detalles que más llamaron la atención dentro de los invitados que están ahorita publicando esto es que el reportaje reúne diferentes testimonios de personas que presuntamente asistieron a la boda. Aunque las opiniones fueron variadas, hubo algunos momentos que aparecieron en más de una conversación. O sea, a ver, ¿qué fue lo que más disfrutaste? No, pues A, B, C y D. ¿Qué fue lo que no? Pues A, B, C y D. Y se repitió el inciso. Ahí te va. De acuerdo con este diario británico, uno de los primeros comentarios tuvo que ver con la duración de la ceremonia. Algunos invitados dijeron que dedicaron alrededor de 20 minutos cada uno para leer sus votos matrimoniales. Y esto hizo que el enlace se extendiera más de lo que algunos invitados esperaban. Este reportaje británico dice que durante la cena de ensayo celebrada un día antes, una de las actrices estuvo ensayando su discurso y que dijo algún comentario sobre el fútbol americano, cosa que fue impopular, y entonces dijeron, ay, esto no lo disfrutamos, esto tampoco. Bueno, el buffet fue uno de los puntos más comentados y según la pareja reunió platillos de algunos de sus restaurantes favoritos de Nueva York, organizó distintos espacios gastronómicos para recibir a los invitados. Sin embargo, varias de las personas entrevistadas dijeron que el formato tipo buffet les pareció inesperado para una celebración de ese nivel. Total, hasta lo que no comes te hace daño. Probablemente los más de 20 minutos de cada quien en votos de amor sí estuvo salido del calzón, probablemente. Pero ¿de quién era la boda? ¿Tuya? ¿Mía? ¿O de Taylor Swift? ¿Tenemos derecho a decir qué nos gusta y qué no nos gusta? Siempre tenemos derecho, por supuesto. O sea, aquí no estoy diciendo que bárbaros, fueron invitados y luego dijeron que no les gustó el buffet. No, todo mundo tenemos nuestras opiniones. Hay a quien les gusta en una boda un centro de mesa gigantesco que no te deja ver a las otras cuatro personas que están enfrente de ti en una mesa redonda. Pero particularmente a mí me gustan los centros de mesa chaparritos para poder ver a todos con los que comparto mi noche. De ahí me estoy explicando en este punto. Tenemos derecho a decir qué nos gusta más que otra cosa, qué platillo nos gusta más, si se nos hizo largo. Para mí, particularmente, si a mí me preguntara el diario británico, ¿qué fue lo que no te gustó? Yo diría, los 20 minutos de cada quien para decirse palabras de amor, díganselo en la luna de miel.

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1: 4:27, la temperatura está en los 30 grados. Ya estamos acá en la rebambaramba del Pipiripau, en el live comentando de las bodas de los famosos. Y en este caso, a mí se me figura, por la forma en la que publica el Daily Mail, se me figura que fue algo como, no para criticar absolutamente, sino para decir, ¿qué me gustó más en la boda de? Ahora, a mí se me hace que a las personas que les preguntaron, obvio no fue a Brad Pitt, obvio no fue a Selena Gómez, obvio no fue, o sea, ellos no hubieran dicho nunca esto. A mí se me hace que esta onda de las que te gustó y que no, son para invitaditos así como más lejanos. Yo creo. Dice, oye, Tete, ¿ya platicaste de tus chiquitos? No me conecté en la mañana, perdón, llama, Fer, en la mañana les conté todo el chal. Y aquí en el live hay personas que estuvieron conmigo en la mañana, no sean malitos, textéenle aquí a Mafer algo de lo que platiqué en la mañana sobre lo de mis hijos, y mientras yo sigo con el Vía Libre.
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0: buenas tardes, ET. Oye, yo vengo bien concentrada escuchándote y contenta y así pensando en todo lo que estás diciendo y así en el tema. Y de pronto agarré la onda y dije, ¿qué? ¿Qué está haciendo ET ahorita aquí? Saludos.
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19: Son las 4:35. Y al norte de la ciudad la temperatura, 30 grados.
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0: 4:36, la temperatura está en 30 grados. Dice por acá, quiero reportar un carro descompuesto en la subida del puente del Sarape de Oriente a Poniente. Según él, tiene las intermitentes prendidas, pero tiene un faro fundido. Doble tacha ese compa que se quedó ahí tirado. Doble tacha. A lo mejor no tiene la culpa de que se le haya quedado la carroza, a lo mejor sí tiene la culpa, porque a lo mejor el ícono le estuvo avisando que ya no traía aceite y el compa, por andar en otras cosas, se le olvidó checarlo y es responsable. De lo que no me cabe la menor duda que es responsable es que si trae un faro fundido, ¿por qué no lo ha arreglado? Compadrito súper nominado, ahí en el puente El Sarape, súper nominado. Dice mi Deigo, me escribe por acá, a Pedrito Sola, deberían castigarlo así de que tantos meses no vas a aparecer en el aire. Me parece muy bueno tu comentario, amigo. Yo estoy 100% de acuerdo contigo en ese punto. Yo creo que descansarlo sería lo mejor. Si la empresa lo quiere cobijar, descansarlo del aire es lo que se tiene que hacer ahorita para decir como empresa y producción, no estoy de acuerdo con lo que dijo. Tan no estoy de acuerdo que ahorita no tiene voz. Entonces, pudiera ser algo así, ¿no? En este sentido. Dice por acá, respecto a los votos y cuál era la prisa, me dice Monsi al final, ¿no hubieran ido? Es que, ¿cómo no ir a la boda de Taylor Swift y Travis Kelce? No se la podían perder, mija. No. Aunque luego tengan el punto de la crítica, como seguramente tú fuiste al aniversario de tus tíos y algo no te gustó y dices, no, pues yo hubiera preferido, pues sí, nomás que la boda era de ellos y el que pagó fueron ellos. Yo lo que pienso es que, si en mi caso hubiera sido 20 minutos de Taylor y 20 minutos de Travis, ya mi tripa hubiera andado muy deseosa de comer. Y a lo mejor por eso hubiera dicho, qué largos los votos, compadre. Hubiera sido por hambre, nada más. Porque hambriada, ay, ya me conocen. Me paso toda la mañana en ayunas aquí en mi pecera. Y ahorita me vine a echar el postre con ustedes en Vía Libre. ¡Ah, qué rico!

0: Hola, Tete, buenas tardes. En relación al coche que está justamente en donde empieza el puente del Sarape de Oriente a Poniente, te informo que ya hay una patrulla ahí abanderando. Saludos.
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Faltan 5 para las 5, la temperatura 30 grados, se va el pastel para Laura Estela Flores. Felicidades, Laurita, gracias por estar echando cafecito conmigo aquí en Vía Libre. Gracias a Mario Cano por darme la oportunidad de acompañar a su gente de Vía Libre en este espacio de Digital 106.5. A todos ustedes, gracias de todo corazón, con todo el cariño del mundo. Acabo de mandarte, Laurita, todos los datos para que pases por tu vale aquí a las instalaciones de RCG. Me encanta compartir la tarde con ustedes. Los dejo con música y mañana, primeramente Dios, estoy con ustedes de nueva cuenta, 2:30 p.m. a 5:00. Por supuesto, sirviendo cafecito temprano a las 9:00, pero por la tarde a las 2:30. Que tengan una tarde extraordinariamente bella. No se dejen apañar por nada ni por nadie. Chao. Soy Tete Hinojosa y recuerda que el último abrazo no avisa. Gracias. Muchas, muchas gracias por prestarme tus oídos.

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1: Son las 5:03. Y al norte de la ciudad la temperatura, 29 grados.

0: y mujeres. La primera canción vamos a dedicársela al observante. Quién sabe si nos está escuchando ahorita el observante, pero un abrazo a este bro. Y así estamos comenzando la tarde de este día martes a las 5 de la tarde, 8 minutos con 29 grados centígrados. Hay unas nubes, pero cargaditas, o se ven que hay con posibilidad de lluvia, ¿eh? Ahorita igual si empieza a llover, les avisamos de inmediato aquí en digital.
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0: Gracias al mensaje de César, dice música chida. Como siempre, buenos cumbiones, mi capitán, ahorita que voy saliendo de la chamba. Así es, Swedish House Mafia es como una garantía. Y voy con los primeros mensajes y saludos. Este es de Miguel Indriver, dice, de hecho ya hay lluvia. Y hay lluvia ligera por Fundadores y Morelos. Eso me imaginé, porque ahorita que venía de sur a norte, por todo periférico, sí vi que esas nubes estaban amenazantes y cargadas. Sí se veía. Y yo creo que también para acá, para el norte, ya empieza a oscurecer para acá, para el norte. No sé si sea ya la probabilidad de lluvia que se había pronosticado. Y aquí tengo una vocecita. ¡Wow! Se escucha especial, se escucha especial. Ahí voy.
1: Hola, Quique, ¿cómo estás? Estamos escuchando mi papá y yo. Y muy buena canción.
0: Tu papi y tú, bueno, pues ahí están los primeros mensajes que llegan aquí esta tarde. Acá está Roger también con su audio. Aquí está Tocayo con una sticker. ¿O qué me enviaste? Ah, no. Es una imagen con una muy buena actitud. Dice, bueno, ya saludé aquí a Miguel Indriver, Charlie también. Charlie ahora no trae sus naves, pero sí trae a la ratita bailadora. Acá está Roger. ¿Qué pasó, Roger? Eight.
2: Bonito tarde, mi capi. Perdió Francia, mi capi.
0: Ya
2: perdió,
0: ni me digas,
2: Francia.
0: Ya ni me digas.
2: A mí se me hace, capi, que usted y yo somos los alados. Necesitamos irle a Argentina para que pierda Argentina.
0: No, no.
2: Íbamos a México y perdió. Íbamos a Francia.
0: No,
2: y perdió.
0: No.
2: Hay que irle a Argentina, mi capi, ahora.
0: No.
2: Argentina. Argentina, para que pierda, capi. ¿Cómo ves? Saludito.
0: No. Ya no me toques ese vals, Roger. No, pues bien merecido por España, ¿eh? Salió a buscar el partido. Sorprendente lo de Francia, ¿eh? Porque Francia lleva como varios torneos de estos, de copas mundiales, y siempre está en las semifinales o en las finales. O sea, Francia fácilmente lleva 8 años, y yo diría hasta 10 años, manteniendo un nivel mundial de competencia en ese nivel. Siempre llega a finales o semifinales, de ese nivel. Y ahora pues ni hablar, ¿no? Hasta Pedro Porro anotó un gol, ¿verdad? El señor Porro. Bueno, ya ni me recuerden. Mañana Argentina, Inglaterra. En caso de que Inglaterra elimine a Argentina, será como una Eurocopa, ¿no? Va a quedar entre europeos esta situación. Parece ser, aunque no sabemos. ¿Quién sabe qué vaya a pasar el día de mañana? Mejor ya ni digo nada. Aquí está Tiesto, Beautiful Place.

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10: Son las 5 con 23 minutos. Y al norte de la ciudad la temperatura es de los 28 grados.
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buen causecito para este martes, nada mal. Y aparte nos hacen la tarde estas vocecitas. Estas mini vocecitas. La última que escuchamos es Amanda Ayelén. Ayelén, así es, ¿verdad? Amanda Ayelén. Qué bonito, qué bonito. 5:26 minutos. Si hay lluvia, por favor, repórtenla de volada al 844-122-1534. Sí, sí hay pronóstico de lluvia para el día de hoy, entonces pues hay que estar al tiro, ¿no? Sobre todo por la gente que va a manejar en el transcurso de esta tarde. Acá están ya la comunidad tiktokera. ¡Ey, comunidad tiktokera! No solamente nos pueden escuchar, sino ver. Pueden ver toda la acción aquí en la cabina, el control acá en el mixer, las dos máquinas que tenemos y, por supuesto, pues el calor que siempre hay de la cercanía de toda la gente que está en TikTok. Gracias por darle al buscador en TikTok y darle @digitalenvivo_rsg. Es bien sencillo, @digitalenvivo_rsg, y así es bien fácil que nos puedas localizar. Villa nos ha engañado, porque en realidad es Medellín. No sé si nos está escuchando, pero Medellín, un gran abrazo para ti. Oye, Quique, ya está lloviendo al sur. ¿Al sur? ¿Qué tan en al sur? Es importante que nos pasen alguna referencia. David, a lo mejor que pongo mucho gorro, David, pero exactamente no sé si estés en una plaza comercial, muy al sur. ¿Qué tan al sur? Acá está Munzi también. Munzi siempre nos manda stickers o imágenes que tienen que ver con DJs. DJs dándole a las transiciones, dándole a la mezclada con su controlador esa tarde. Aquí está de Francia. Ya no quiero tocar ese vals mejor. Bueno, si habla perfecto el español es DJ Hugel.

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1: Son las 5 con 38 minutos. Y al norte de la ciudad la temperatura 27 grados.
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0: poco de reggae del Reino Unido, UB40 en esta tarde de martes. Así es, seguimos en Digital 106.5, frecuencia 106.5, a través de Alexa con el comando Alexa Siente Digital y también en la página o aplicación si estás en tu tablet, si estás en tu móvil, es rcgmedia.mx. Es bien, pero bien sencillo. Bien, pues seguimos aquí en Digital en esta tarde de martes. Aquí están los reportes de los lugares en donde está lloviendo para que tengan precaución. Ya saben que si está la lluvia, pues encender sus luces. La distancia de seguridad es importantísima, no para que se meta alguien ahí, sino la distancia es precisamente pues para no tener ningún contratiempo, porque ya saben que el pavimento tiene aceite que derramamos todos, camiones, camionetas, automóviles, entonces eso se vuelve un factor de riesgo para que lo tomes muy en cuenta al momento de manejar. Capitán, apenas chispeando por Plaza Nogalera, pero se ve que va a llover fuerte. Órale, Munsi, ahí nos informas si llega la lluvia fuerte, ¿eh? ¿Ok? Porfa, para que nos informes bien. A Lupita Deita, un gran abrazo ahorita donde quiera que se encuentre Lupita Deita, porque siempre, ahorita que incluimos a Rufus Du Sol de Australia, nos acordamos de Lupita Deita. Dice, te escucho en camino a Monclova, soy radioescucha y fan de Digital, mi nombre es Elisa Robinson. Y dije yo, ¿y ese apellido acaso es americano? Ya después me contesta que sí, tengo descendencia americana. Ok, ahí está, cuídate mucho de camino a Monclova. Dice al poniente, seco al poniente por la 2000, o sea, no llueve nada por allá por la 2000, no les cae nada, igual que acá en el norte, pues no nos cae nada todavía. ¿Lluvia intensa en dónde? ¿En dónde? Audio.
1: Buenas tardes, Quique. Con el gusto de saludarte y reportarte intensa lluvia al oriente por la parte de Fundadores, Zaragoza, Mirasierra, Loma Linda, etcétera, para que la gente extreme sus precauciones, prendan luces y manejen con mucho cuidado. Bonita tarde para todos. Saludos para ti. Bye.
0: Wow. Bonita tarde. Pues tu reporte muy completo y ahí está. Ya lo hemos pasado aquí al aire en Digital 106.5. Esto es de Dua Lipa. One Kiss.

lluvia intensa en Lomas de Lourdes. Ya está más fuerte la lluvia, dice acá este mensaje. Terminación 2985 y también que ya está tronando con ganas en el centro. Como si se viniera un apocalipsis.

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10: Son las 5:54. Y al norte de la ciudad la temperatura 27 grados.
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¿quién canta eso, capitán? Bueno, pues es Caloncho. Si no habías escuchado a Caloncho desde hace un buen rato, de lo que te has perdido, se llama Aliens. Aliens, así como... Sí, Aliens, tal cual. Caloncho. 6:02 p.m. Parece que... Parece que sí se está llevando a cabo o la actividad de la lluvia sí está con ganas en ciertos puntos. Dice, ¡ey! Aquí Saiyajin, aquí Actichuy, algo de The Cure para esta tarde lluviosa. Claro que sí, Chuy, nada más, Actichuy, ten paciencia y ahí va, bro. Quiero saludar al Inge, que también el Inge está aquí metido con la comunidad tiktokera en esta tarde. Inge, buena tarde, ahí me pasan la historia del locochón. ¿Qué más tengo por acá? Hay más mensajes, ¿eh? Te mando una imagen, está chispeando en Otilio. No como en otros puntos que sí, la lluvia es un poco más intensa. Aquí por Colosio y Eulalio Gutiérrez, como que quiere y como que no. Muy completo tu reporte, Frank, muy completo. Imagen de Lomas de Lourdes. Charlie no nos envió sus naves, pero dice algo de Muse, mi Quique, para este clima. O sea, Muse es de clima lluvioso. No sabía, Charlie, pero la podemos aplicar. Vamos a incluir esta versión para todos aquellos que hablan muy bien francés. Hemos puesto canciones en italiano, en francés, en alemán, pero sí hoy por la sorprendente selección de Francia, y digo sorprendente porque pues, España prácticamente la borró. No sé qué pasó con Mbappé, con Dembélé... Michael Olise.